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1: Hola, soy Keila Castillo. En los próximos segundos te presentamos los hechos más importantes que marcan la agenda de hoy.
2: Les saluda Alexis Ponce.
1: Investigan a guardias por traslado irregular de reo. La Dirección General del Sistema Penitenciario abrió una investigación interna contra varios guardias institucionales. El proceso se inició tras difundirse un video en redes sociales donde se observa el traslado de un privado de libertad en un vehículo particular en la zona 1 de la ciudad capital. Las autoridades determinarán las sanciones correspondientes por quebrantar los protocolos de seguridad.
2: Destituyen a delegado de ambiente por anomalías y cancelan licencia arenera. El Ministerio de Ambiente destituyó al delegado departamental de Escuintla tras una denuncia anónima recibida en un disco compacto. Las autoridades confirmaron que el exfuncionario aprobó de forma ilegal instrumentos ambientales para los sectores de agroindustria, energía y construcción. Además, canceló la licencia de la arenera La Primavera con una sanción de 266.820 quetzales por incumplir compromisos ecológicos.
1: Bélgica elimina a Estados Unidos y avanza en el Mundial. La selección de Bélgica avanzó a los cuartos de final de la Copa del Mundo tras derrotar contundentemente a Estados Unidos en un partido marcado por la polémica del caso Balogun. El equipo belga dominó con anotaciones de Declaren, Vanaken y Lukaku. Con este resultado, elimina al último anfitrión y clasifica para enfrentar a España.
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0: Bienvenidos y bienvenidas. Ya está, ya sé que mi ira. Es que tuve ahorita ira de tráfico que no la pude sacar, entonces vengo aquí a rematar con todos.
1: Se entiende bastante cuando uno es motorista, la verdad. No tengo nada que reprochar al respecto.
0: Madre, yo hoy sí vengo así.
1: Yo hoy sí venía de mi pueblo también. Hoy sí vengo desde mi pueblo.
0: ¿Y veniste en moto?
1: Y no, vine en carro y andaba bien estresado porque ya sentía que no pasaba.
0: Ah, mira, ¿y cuál es tu pueblo?
1: ¿Verdad que sí? Hasta Misco. Sí. Madre, mi pueblo. Yo soy hijo de Neto Brand, no sabía.
0: Sí, usted es hijo de Neto.
1: Yo soy hijo de Neto Brand.
0: Hijo sobrino.
1: Hijo sobrino, correcto. Oliver Neto.
0: Oliver Netío,
1: España, sí.
0: Brand España. Okay,
1: Brand España, es mi
0: bueno,
1: nombre
0: miren,
1: elegante.
0: Hoy tenemos un montón de cosas muy divertidas que compartir con todos ustedes. Entre ellas tenemos nombres extraños.
1: Yo estoy emocionado por tirarlo.
0: Todavía no lo digo. También vamos a hablar un poquito de qué pasó hoy en el Mundial.
1: Uy, también.
0: En Mundials, ¿ok? Traemos, obviamente vamos a sacarle la tarjeta, en este caso el chile rojo a alguien.
1: Sí.
0: ¿Qué más vas a tener?
1: Vamos a tener también algunos consejos para la gente. Hoy no solo vamos a hablar del cómo nos gusta el fútbol. Sí, tips, digamos.
0: Ok, tips de qué.
1: Tips para la gente que no le gusta el fútbol.
0: Ay,
1: yo traigo tips para la gente cómo sobrevivir, porque es que siempre empezamos hablando de fútbol y yo me pongo a pensar de repente en las pobres personas que realmente solo no encuentran el disfrute. Y dije, les vamos a hacer un listado para darles tips de cómo sobrevivir esto que queda del Mundial, que ya no queda mucho tampoco, pero...
0: No queda mucho. Ya solamente queda estos días y el otro fin de ya se acabó.
1: Pero es que queda lo más emocionante también.
0: Sí, estoy un poco decepcionada de estos juegos.
1: Ya, decepción.
0: Ya.
1: Vamos a Argentina. Eso es lo que pasa, hombre. Aquí en cabina estoy solito apoyando yo a Argentina mientras esta gente acá... Hombre, todavía llorando por CR7, hombre, no se vale.
0: Bueno, quiero saber una cosa. ¿Estamos en radio? ¿Ya estamos en radio? Ah, ok, sí, estamos en radio. Bueno, miren, pues, solo estábamos en el live. Yo voy a gritar aquí, somatar aquí la paleta. Pero bueno, ahora sí. Amigos, noticia número uno del día. Tenemos en Guatemala nada más y nada menos que nuestro propio Erling Haaland.
1: Erling Haaland, que al pop ya nació, ya está acá. Es una realidad, ¿verdad? Y es nuestro futuro, me imagino yo, para la selección guatemalteca.
0: ¿Dónde nació? ¿Tenés información un poquito de eso?
1: Era en Alta Verapaz.
0: Ok.
1: Y que fue hace un par de días que nació, apenas, hace un par de días. Me imagino que el día que ganó Noruega.
0: Pues ya está inscrito Erling Haaland, Kaal Pop. Yo la verdad es que me sorprendo con los nombres que la gente pone a sus hijos. La pasión, la entrega, el aficionacismo,
1: sí.
0: el fanatismo.
1: En efecto.
0: Que hay detrás de una selección o de un producto, en este caso, como yo les voy a leer. Porque hoy, amigos y amigas, van a conocer los nombres más extraños, más raros que existen inscritos hoy por hoy en Guatemala. Y sí, es una realidad.
1: Sí.
0: Hay gente que se llama Walmart.
1: ¿Cómo?
0: Hay gente que se llama Walmart.
1: Walmart. ¿Pero con qué?
0: Hay gente que se llama McDonald's.
1: Hay gente que... No, yo nunca he conocido.
0: Hay Canon, hay Diesel y hay Epson.
1: Hay Diesel.
0: Entre ellos también tenemos a la gente que pues lleva de apellido Matriz. ¿Sí? ¿Así? Doña Matriz, ¿cómo le va? Buenos días. Hay gente que se llama Adrenalina.
1: Ay, no, mira, este está bueno.
0: ¿Cómo lo hicieron? Con Adrenalina y
1: sí,
0: así nació.
1: Salí con Adrenalina, mira. Te voy a decir eso, hija. Fíjate que salí con Adrenalina, hija.
0: ¡Brava la Matriz!
1: Por eso vino a las 3 de la mañana, que salió con Adrenalina.
0: Y sobre todo en deportes tenemos a gente también llamada Ronaldinho, Beckham, Pelé, pero esos no son los más extraños.
1: A mí lo que más me impresiona es que la gente le decía bueno a sus hijos Neymar. Con el torneo que hizo, ya hace ratos ya que no pena. Juega, de verdad, la ya gente como le pone Neymar.
0: Ya qué pena, de verdad, cómo ya se comportó pena. Con el portero de Noruega, ya qué pena.
1: Sí,
0: todo el brinco ahí. ¡Ey!
1: Sí.
0: Ay, no, qué vergüenza. Pero mira, pues yo te voy a dar ahorita un listado de los nombres más inusuales registrados en Guatemala según el RENAP.
1: Estoy listo.
0: O sea, no es cuento. Esto es real, es verídico, es cierto.
1: No solo es verídico, sino que también es real.
0: Mira, y es por en alfabeto te los traigo.
1: Ah,
0: es pues, una es
1: ordenado
0: es
1: que, de una vez.
0: Y yo no me burlo de nadie, pero de verdad, ¿quién se llama Academy?
1: Academy. Ahí estamos, ¿ve? Le queremos agradecer porque aquí tengo el Oscar, aquí tengo. Le queremos agradecer a Academy por haberme enseñado a escribir en máquina.
0: De ahí tenemos a Adinolfi. No sé
1: Dinolfi.
0: Qué es. Aduana.
1: Ok, aduana.
0: El aduana.
1: Es el que deja pasar las cosas.
0: El aduana,

0: es un loquillo. De ahí dice también aguamarina.
1: Aguamarina.
0: Aldrobandi.
1: ¿Cómo?
0: Aldrobandi.
1: Saludo al Drobandi, de verdad.
0: También está Ámsterdam.
1: Ámsterdam está bonito. Amsterdam,
0: sí, ese
1: está,
0: es como feo. El de Casa de Papel.
1: Sí, sí, sí.
0: Así se llama, sí, así el se amigo, llama el que es el líder de todo.
1: Correcto, tal vez por eso se lo puso inclusive. Ya, ya esa serie ya un su rato.
0: Aquí, Ancovery.
1: Ancovery, Ancina. Dios mío, Ancovery, Ancina. Yo creo que ese debería ser el segundo nombre. Hasta suena bien. Suena imponente, eso sí suena imponente.
0: Este es un nombre entero, no es nombre compuesto. O sea, es uno solo. Anthony Butrés.
1: Anthony Butrés.
0: Anthony Butrés. Anthony Butrés José.
1: ¿Y por qué le Shikai pusieron Anthony Butrés? Suena que le querían poner Anthony Bourdain en un nombre.
0: No,
1: Anthony Butrés.
0: Y el Armani, va.
1: El Armani. El Armani. Ese se viste fino.
0: Esos son los más extraños que encontré con la letra A. De ahí están los de la letra B, que se los voy a seguir leyendo en un ratito. Mientras tanto, la gente que está conectada a través del FM, quédense porque ahorita vamos a escuchar música. Pero, obviamente, nos vamos a ir a nuestro canal de YouTube donde estamos live, live, for hours to the yeah. Okay, okay, yeah.

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4: Ay, no, seguimos en 949. Miren, viendo los nombres más extraños que están, o sea, los más raros, los más, ¿qué serían? Peculiares, inscritos en el RENAP de Guatemala. Entre esos, pues ya hicimos nuestro listado, ¿verdad?
5: Sí.
4: Nos quedamos con Yop.
5: Yop.
4: Yop, ni tú ni Yop.
5: A mí, o sea, ¿sabes cuál me gustó? Los que dijiste, el Snow.
4: El Snow
5: suena muy bien. Sí, sí, sí. Aquí nos enviaron un mensajito que dice: hola, buenas tardes. Hay una niña que se llama Leslie Messi.
4: Leslie Messi
5: se llama ella. Hay que ponerle una pelota y hay que ver qué tal juega desde ahorita. Hay que ponerse bastante vivos ahí. No vaya a ser, ¿verdad? Y tenemos otro mensaje que dice: hola, tengo un compañero que se llama Gornik Jurandi.
4: Gornik Jurandi,
5: saludotes a Gornik Jurandi, que nos debe estar escuchando ahorita. Y qué bonito nombre, ese me suena igual, siento que tienen como fuerza, igual que el Snow.
4: Mira, me da risa esto porque dice aquí: yo conocí a alguien que se llama Jaguar del Cielo.
5: Jaguar.
4: Y ahí me pusieron a mí, Andrea Henry fue por Thierry Henry, amigo. Henry es mi apellido, wow. O sea, Thierry y yo somos parientes, wow, mano.
5: Exacto, no se lo pusieron por él, es su tío, me explico.
4: Es mi tío político.
5: Es el tío François.
4: Es ajá, ¿cómo te lo explico? No, pero no, es que todo el mundo cree, es que una chava sí se me acercó una vez, es como, ala, ¿qué se siente? Y yo, ¿qué se siente qué? Es que explícame, ¿qué se siente? Que tus papás, como que, o sea, te hayan puesto nombre de hombre. Y yo, ah, o sea, Henry. ¿Cómo le haces? ¿Cómo vivís con eso? Y yo, a la madre, no puede ser que de verdad me está preguntando eso.
5: No puede.
4: Y ella en su cabeza cree que yo me llamo Henry. Uh-huh. Yo para seguirle la onda le dije, sí, vos, fíjate que mi papá quería que fuera hombre.
5: Sí, sí, sí.
4: Por
5: sí.
4: Eso me llamo Henry.
5: Fíjate que la otra opción era Armando. Qué bueno que se fueron con
4: Armando
5: Henry.
4: Armando se fueron por Henry.
5: Cabal, exacto.
4: Pero bueno, y también el más raro es el...
5: El que sí. ¿Puedes deletrearlo de nuevo?
4: Sí, se los voy a deletrear. El nombre registrado en el
5: RENAP. Registradísimo.
4: Con K, que es K-H-K-J-H-K-H.
5: Como la puerta cuando ya está tronando y hay que cambiarla de una vez.
4: Se te queda la mano y así.
5: Como yo le digo al mecánico que suena el carro. Tenemos otro mensaje que está joya. Tenemos otro mensaje porque dice: yo soy maestra y conocí tres hermanos. Titi el mayor, Tati la menor y Toti la de en medio.
4: No puede ser.
5: Eso sí.
4: Titi, Tati, Toti.
5: No puede ser. Esa casa debe ser un agasajo. Y al abuelo le dicen Tito. Y a la abuela le han de decir la tita.
4: La tata.
5: Y entonces todos dicen: ahí está la tita y la tata y la tata, la tita
4: y
5: la tata
4: y la tata.
5: Sí, la nana y la tata.
4: La nana y la tata. Bueno, ahí está, se los dejamos ahí. Si quieren, a la gente que está conectada en radio, si quieren tener este listado de nombres más extraños que existen, ahí manden la palabra nombre y se los vamos a mandar con mucho gusto, ¿ok?
5: Sí.
4: Bueno, ahora sí.
5: Ahora sí.
4: ¿Qué vivimos hoy? Yo estaba saliendo del gimnasio muy horario, señora de las Lomas, y de repente veo la televisión en el gimnasio. Bueno, no en el gimnasio, en otro gimnasio que está fuera del gimnasio.
5: Ajá.
4: Y
5: gimnasio al cuadrado, de una vez ese.
4: Es que es una área de gimnasio.
5: Ok. ¿Sí?
4: Y de repente veo la tele gigante, yo esperando así el marcador y no salía. Así decía, loading en la pantalla, ¿va? Y cuando de repente 2-0 Egipto ganando a la Argentina, dije, no puede ser.
5: Sí.
4: ¿Cómo así? ¿Qué? Y de la nada, llego a mi casa y yo feliz de que había perdido a Argentina. Gracias. Ahorita toda la mañana,

0: Es cierto que Messi falló un penal hoy.
1: Messi falló un penal. Es que todo estaba ya escrito, ya todo estaba para que se fueran. Todo estaba para que se fueran, pero para mí no lo sé. Para mí que Egipto se olvidó, se quedó más tieso que Tutankamón, la verdad. En esos últimos 15 minutos, yo digo que hubieran cambiado toda la defensa, hubieran puesto a hacer cualquier cosa, hombre, para que le pegaran a los argentinos para ganar, porque en realidad, a pesar de que sí simpatizo con Argentina, lo que estábamos diciendo, qué bonito sería que lo ganara alguien, nada que ver, pues. Imagínate, sí. Egipto campeón del mundo.
0: Sí, yo le voy a Marruecos. A Marruecos y a Noruega le voy.
1: Pero Marruecos, bueno, puede ser.
0: Y luego Colombia se queda fuera en penales. Ah, no.
1: Ay, Dios mío.
0: La pelearon. Se fueron 0-0 los dos tiempos y la pelearon.
1: Eso sí me pone triste,
0: sí,
1: la verdad.
0: Qué triste, Latinoamérica.
1: ¿Qué?
0: Latinoamérica.
1: ¿Cómo eliminaron? ¿Cómo eliminaron a la Costa Rica de Europa, vos?
0: Ay, sí.
1: A Suiza, mira, mano, de verdad. No, ¿cómo pasó? ¿Cómo clasificó?
0: Bueno, entonces,
1: y se quedó Colombia.
0: ¿Quién va con quién?
1: Ahorita tiene que ir Argentina, se va a ir contra Suiza. Cada vez más fácil el torneo.
0: A la madre.
1: Cada vez más. Bueno, o sea, le están tocando los más pachitos, ¿no?
0: Sí.
1: La realidad es que sí le están.
0: ¿Inglaterra se va contra?
1: Noruega.
0: ¿Y Marruecos contra?
1: Francia.
0: ¿Y el otro quién es?
1: España, Bélgica.
0: España, Bélgica, esos dos no van a ganar nada.
1: A mí lo que me encanta es que entre americanos no nos apoyamos, ¿sabes? A mí me encanta que todos tenemos tierra con todos nosotros. Aquí nadie apoya a Argentina, es el único que quedó de América ya.
0: No,
1: y todos sí, están como, ¡ay, que gane Marruecos! Dicen todos en América.
0: Es que hay varios que le van a Argentina, pero los que le van me caen mal.
1: Entonces, ¿ah, sí?
0: Hay que llevar la contraria.
1: Hay que llevar la contraria, buenísimo.
0: Bueno, seguimos con más. Miren, pues, vamos ahora a contarles algo muy importante. Es que ustedes tienen que estar pendientes porque aquí van a saber ustedes cómo ganar mucho dinero. Ahí les va a decir dentro de un ratito porque no encuentro la información que les quería decir en este momento. ¿Okay? Mientras tanto, ¿qué?
1: ¿Qué tenemos aquí?
0: Miren, pues, hay gente que de verdad no disfruta el fútbol.
1: Exacto.
0: Así como lo oyen.
1: Hay gente que te escuchó diciendo el comentario de Thierry Henry y dijeron, ¿y ese qué? ¿Y a mí qué? ¿Por qué están hablando cosas que no entiendo? Y yo pensé, decidimos que íbamos a pensar en ustedes y darles un listado de cosas que pueden hacer para sobrevivir lo que queda del mundial.
0: Okay.
1: Y la siguiente temporada de fútbol porque el fútbol nunca termina.
0: No,
1: realmente.
0: Nunca termina. O sea, hay diferentes campeonatos. Por si no lo sabían, el fútbol no se juega cada 4 años.
1: Exacto.
0: ¿Verdad? Se juega todo el año, casi que todos los días, ¿verdad?
1: Sí.
0: Entonces, pero la fiesta más grande es la de ahorita.
1: La fiesta del fuchibol.
0: Donde juegan todos los países de todo el mundo.
1: Es ahorita. Y dentro de 4 años se va a volver a jugar. Entonces, estos tips van a ser útiles para ustedes también.
0: Para dentro de 4 años.
1: Para dentro de 4 años, exacto. Y yo escribí un par de cosas que me parecen muy relevantes para esto. Lo primero es que lo peor ya pasó. Persona que no te gusta el fútbol, tranquilo. Ya lo peor ya pasó la fase de grupos y ahorita solo quedan 8 partidos de la Copa del Mundo, pero intensos.
0: Ajá.
1: Ojo, son intensos. Prepárense para escuchar a sus papás, a sus hermanos, a sus familiares gritar.
0: Que ya pasó, pues.
1: Gritar con el pecho porque es que ya solo son 8, pero son los más intensos.
0: Ajá.
1: Ahorita ya la gente se vuelve loca. Ahorita la gente dice, no, le regalaron a Messi, le regalaron a Argentina.
0: Okay.
1: Infantino, hay que meterlo preso. ¿Me entiendes? Ahorita la gente se vuelve loca. Entonces, esa es la primera. La segunda es, si estás viendo un partido y todos opinan, pero no querés sentirte que estás fuera, puedes, te dejo 3 frases que puedes usar.
0: Probémoslas.
1: Ok, la primera, qué bien se cerró la defensa. Pélala de quién. No estás ni saber ni de la de quién, estás hablando solo de sí. Qué bien se cerró esa defensa.
0: Sí, o cosas así como acciones de tal vez deberían de correr más.
1: Ajá.
0: Porque miras que todo el mundo está
1: no
0: corriendo.
1: No están corriendo nada. Es que hay que dejar el alma en la cancha. Eso,
0: ajá.
1: Mira, a tu papá le van a salir lágrimas de los ojos. Va a decir, estoy orgulloso de ti, hijo, como nunca me lo ha dicho. Mentira. ¿Qué? Se proyectó. La otra que puedes decir es, le faltó definición.
0: Ok.
1: Le faltó definición. ¿De quién? ¿Al jugador o a la tele?
0: Ala, pero es que yo miro fútbol y nunca digo definición.
1: No.
0: Yo miro en alta definición.
1: En alta definición. Ajá. Entonces, ¿qué decís si alguien va a meter un gol y no lo echa?
0: ¡Qué bruto! ¡Qué mula la falló! Mira, pues, cada vez
1: está
0: que
1: buena.
0: Va, o si no, cada vez que le pierde la pelota, se le diga, ¡ala, qué burro!
1: ¡Ala, qué burro! ¿Cómo perdió el balón?
0: ¡Ala, madre! Solo quéjense el jugador. Eso funciona siempre también.
1: Sí, sí. Este consejo también lo escribí pensando en su estómago. Si ustedes, a ustedes los invitan a ver un partido, pregunten si va a haber comida, ¿va? O sea, si no van a estar entretenidos, por lo menos que se peguen una buena hartada, ¿no?
0: Eso sí es cierto.
1: ¿Sí?
0: Eso sí es cierto.
1: Yo no me imagino a alguien.

0: que vaya a un partido cuando no le gusta el fútbol y que sobre todo no den comida.
1: A mí me molesta de sobremanera cuando uno llega a un lugar que le invitan a ver un juego y no hay comida.
0: Imagínate.
1: O sea, sean buenos anfitriones
0: también. Sean buenos anfitriones también.
1: Mala onda.
0: Sí, sí, sí, sí. El otro, no critiquen al deporte. Porque eso es, eso no le gusta a la gente. Eso es como insultar a Jesús el 24 de diciembre.
1: Ah,
0: ¿qué? Me explico. O sea, no lo hagan. Pero sí pueden atacar a directores técnicos y jugador en particular.
1: Y al eso. Árbitro.
0: Exacto, y al árbitro. A eso sí, claro. Los pueden insultar. A eso díganle todo y la gente va a estar de acuerdo. No insulten al deporte sí, en sí.
1: No, no digan así como, por ejemplo, así como de al este deporte. Ajá. Es de albañiles.
0: Exacto.
1: Este
0: exacto.
1: Deporte solo les quita el tiempo.
0: Exacto.
1: No, no, no.
0: No digan. Messi enano hormonado, ¿va?
1: Ajá, ajá, ajá.
0: Díganle, y ese chaparro,
1: bueno, para
0: que, ese chaparro, ¿qué se las lleva?
1: Ajá.
0: Árbitro muerto de hambre, ¿eh? Todas esas las pueden decir y la gente va a estar de acuerdo con usted.
1: Okay.
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1: Muy bien.
0: ¿Qué tal? ¿Qué te pareció ese consejo, Andrea?
1: Qué buen consejo.
0: Eso es un gran consejo, Andrea. Y ahora tengo que anotar la hora.
1: No te preocupes.
0: Estoy aprendiendo. El otro consejo.
1: Okay.
0: Si no estás viendo el partido,
1: ajá,
0: aprovecha a hacer mandados. Todo está vacío.
1: Ah, pero
0: hay menos tráfico.
1: Ah, bueno, eso sí.
0: Si está jugando Argentina, puede salir.
1: Sí.
0: Si está jugando Argentina,
1: sí, ustedes
0: puede
1: decir, mira, muchacha, yo no quería perderme este partido, pero yo sé que hace faltan boquitas.
0: Exacto.
1: Ahorita vengo y se
0: exacto.
1: Zafan.
0: Y te zafas.
1: Tienes
0: y vas.
1: 45 minutos. Bueno, ahora dura como una hora el primer tiempo, ¿ah? Porque tienen como 20 minutos de reposición.
0: Exacto.
1: Más 10 minutos de hidratación.
0: Sí.
1: Más, entonces, una hora para desaparecerse.
0: Si es un partido bueno, tenés 2 horas y media
1: una
0: sólidas.
1: Hora para estar sentados en el inodoro viendo reels, haciendo nada, o sea, existiendo. Una hora para ir a caminar al chucho.
0: Ese es un consejo extra que se me ocurre ahorita. Si ustedes van al baño, háganlo cuando ya hayan metido gol. Porque si vas al baño y meten gol, te van a decir que vos sos la mala suerte. Y te van a dejar encerrado en el baño.
1: ¿Es
0: sí.
1: en serio?
0: Sí, mi mamá me hizo eso. Mentira. Pero...
1: Dije, ¿cómo así?
0: Pero sí, ese es un consejo también. Ese es otro. El otro es, busquen un crush en cada equipo. También.
1: Eso es cierto.
0: ¿Va?
1: Eso sirve
0: ustedes,
1: mucho.
0: Miren, ustedes son las ladies.
1: Yo siempre... Bueno, pero esos consejos también son para hombres y mujeres.
0: Entonces, sí, exacto. Ustedes son los men. Eso iba a decir, no juzgamos.
1: Una cosa. Digamos, cada vez que está jugando alguien y empiezan a encontrar a alguien guapo, empiezan a creer en esa persona. Así uh-huh. como que, a la gran, qué aburrido ver a jugar a Noruega, por así decirle. De repente,
0: sí.
1: Mira al portero. Sí. Ay, bien portero. Ay, la paró.
0: Bien.
1: Ay,
0: Noruega. Bueno. Me encanta Noruega.
1: Ay, ¿cómo le hicieron eso? Tenían que ganar. Vamos, portero.
0: Exacto. Entonces, y así es un poquito más entretenido ver el partido. Imagínate que le pegan y te lo lesionan. Te vas a enojar de verdad.
1: Sí, es cierto.
0: Te vas a enojar de verdad.
1: Es
0: entonces,
1: cierto,
0: ¿cuál otro? ¿Cuál otro? Y si no, si querés estar al pendiente de la novela, pero no quieres perderte el partido, mira los últimos 15 minutos.
1: Ok.
0: Mira los últimos 15 minutos de cada partido, no te perdés de nada. Es el mejor momento, es cuando se empiezan a pegar los jugadores ya frustrados.
1: Cuando ya sabes cuánto van, tacatacataca.
0: Sí, exacto. Últimos okay. 15 minutos, eso sirve también. Y lo puedes volver a un drinking game.
1: Ah.
0: Estaba pensando hoy.
1: Siempre es bueno apostar.
0: Sí,
1: o siempre sea, es bueno. Pero sanamente.
0: Sí.
1: Va, o sea, así como que, va, un quetzal pues.
0: Sí, una cantidad razonable de
1: un
0: dinero.
1: Un quetzal a que,
0: sí.
1: a que pierda tal.
0: Sí.
1: No, va a ganar tal. Por ejemplo, yo hoy estaba en el salón.
0: Ajá.
1: Y las chavas del salón, ella me decía, es que yo soy el pulpo que predice los partidos. Sí, me decía, es que de peinado. Y yo así como así. Yo ya dije que hoy va a perder Colombia. Y yo, no sea mala onda. Y pierde.
0: Y pierde.
1: Entonces, entre las chavas del salón tienen así sus apuestas de que no, hoy va a ganar, no sé qué. Y se pelean.
0: La pulpa,
1: entre
0: Paul.
1: Ellas, ajá. Entonces, están ahí apostando y viendo quién gana y todo. Entonces, se vuelve un juego entretenido, aunque no seas tan fanático del fútbol.
0: Ah, pero sos fanático de no perder tu quetzal. Eso
1: ah,
0: sí, eso
1: obvio.
0: Sí, siempre, eso sí, yo creo que todos, de verdad que todos.
1: Obvio.
0: Entonces lo puedes volver un drinking game, se me ocurrió esto, mira, puedes hacer shot cada vez que anotan un gol.
1: Ajá.
0: Y eso es nivel básico, ¿va? Eso es nivel básico, es. Ya querés estar en nivel experto.
1: Pero que no sea Alemania-Brasil, ¿va?
0: Sí, por supuesto, sí, sí. Si ya sabes que va a pintar un su bonito 0-0.
1: Sí, no, 7-0.
0: Exacto, un 7. Uy, 7-1. Pero depende. Ya si querés, igual si querés irte al nivel experto, podrías hacer shot por cada falta.
1: ¿Cómo así?
0: Shot por falta.

0: Eso ya es nivel avanzado.
1: Ah, shot por falta.
0: Sí, shot por falta. No, sí. No, pero ahí porque está. Por árbitros, eso dije nivel avanzado.
1: Es que hay árbitros que tienen así como... A mí sí me sorprende eso. Así como, tengo 2,780 tarjetas de amarillas de este árbitro. Que, yo, ¿qué? Pero bueno, miren, vamos a seguir platicando, obviamente, en YouTube. Para la gente de FM, vamos a una pausa y ya volvemos.
0: Ya venimos.
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1: Vamos con más
2: Hoy sí te fuiste, amiga. Hoy sí se fue a la mañana. Continuamos aquí en 949 Radio. Estábamos leyendo los mensajitos. Miren, que es nos que mandaron.
1: Nos estamos aprendiendo el número de WhatsApp todavía para, que, también. Para que vean. 37 55 94 90. Y a continuación, amigos y amigas, pasamos a hablar de crímenes reales. Si ustedes son sensibles a temas de morición.
2: Este no es de morición. De hecho, el que traigo hoy no es de morición. Pueden estar tranquilos. Pueden estar tranquilos. El de hoy lo que les traigo es estafa.
1: ¿Es una estafa?
2: Hoy sí les traigo una estafa, pero no una persona.
1: Ok.
2: Una estafa a un pueblo entero, Andrea Henry.
1: ¿Cómo estafas a un pueblo entero? Okay.
2: Para hacer esto quiero que no te imagines.
1: Que no sea Sri.
2: Que no sea Sri. Es más, no.
1: ¿No es una estafa piramidal?
2: Claro que sí. Por supuesto que lo es. Sí. Sí.
1: Ok.
2: Sí. ¿Y cómo pasó esto? Esto pasó en el año 2024. Esto acaba de ser. Por eso quería hablar también porque es relevante para el momento que estamos viendo ahorita. Imagínate esto, Andrea. Vivís en un pueblo donde de repente, que perdón por decirle a Misco un pueblo, alguien nos escribió ahí que no sabía que vivía en pueblo, que está ofendido por haberle dicho pueblo a Misco. Lo siento, pero en realidad pues sí lo es. Pero imagínate que vivís en un pueblo donde de repente todo el mundo comienza a hacer plata, Andrea.
1: Todo el mundo tiene dinero.
2: Todo el mundo empieza a hacer plata de un día para otro.
1: O sea, todos los de Misco están teniendo dinero.
2: Todos, todos. El de la tienda, tu primo, el dentista, el carnicero, el que vende. Toda la gente te está diciendo, no, es que estoy usando una aplicación para hacer dinero.
1: Ok.
2: Entonces, ¿qué decís? Decís, ah, ¿cuál va?
1: ¿Qué estás
2: ¿Cuál estás
1: haciendo?
2: Usando? ¿Qué estás haciendo?
1: Yo también, ¿qué?
2: Esto fue lo que pasó en San Pedro, en la provincia de Buenos Aires, en Argentina, en el 2024. Llegó una plataforma de criptomonedas llamado Rainbow Wax, que siempre tienen esos nombres, ¿verdad?
1: Sí.
2: Siempre tienen que tener un nombre
1: Rainbow
2: así como...
1: X,
2: ajá, Rainbow X.
1: Rainbow X, sí, la luz llegará al dinero a ti.
2: Exacto, ajá, Arcoiris X, que prometía ganar unas ridículas cantidades de dinero. Y el problema fue que estos crypto bros, esta criptomoneda empezó a pagar inmediatamente. La gente sí recibía su 1 o 2% de regreso diario.
1: A ver, tiempo. Hagamos una pausa.
2: Ajá.
1: Criptomonedas. Yo nunca he tenido criptomonedas.
2: Yo no sé qué es una criptomoneda tampoco.
1: Va, entonces, empecemos por ahí, ¿verdad?
2: Empecemos por ahí.
1: ¿Alguien nos puede explicar qué es una criptomoneda? Porque de verdad, a mí me cuesta mucho. Yo sí estoy, o sea, me rodeo.
2: Es dinero de internet. Es dinero digital. Es dinero digital.
1: ¿Verdad? O sea, eso es. Pero vamos a buscar el término criptomoneda para entender.
2: Criptomoneda, ¿okay?
1: Aquí en Guatemala sí se manejan criptomonedas, solo para que lo sepan.
2: Sí, sí, sí, sí.
1: No quiero que Google mire mi ubicación actual. Ok, entonces, criptomoneda, ¿qué es? Entonces, la criptomoneda es un medio, es una moneda digital descentralizada. A diferencia del dinero tradicional, no existe de forma física, ni están controladas por gobiernos o bancos centrales. Entonces, se utiliza la criptografía para asegurar las transacciones y la tecnología de cadena de bloques, los blockchains, que les dicen, para registrar todas las operaciones de forma pública e inalterable. Ok, ok. Ok, sigue con tu.
2: Entonces, básicamente es dinero que vos metes al teléfono y se te va multiplicando, ¿verdad? Esa es la idea, esa es la idea. Uno invierte, ¿verdad? Mete su dinero y ahí invierte. El tema fue que la gente realmente sí se le empezó a cumplir lo que se les estaba prometiendo desde el comienzo. La gente empezó a ver ganancias a la hora de invertir y las ganancias eran diarias, Andrea.
1: Ok.
2: No eran semanales.
1: Y para que entiendan cómo se hace dinero con criptomonedas, ustedes venden sus criptomonedas a cambio de dinero real, ¿verdad? O sea, puedes ir ahí a las plataformas y eso y así. O a través de, por ejemplo, yo quiero vender tanto y alguien te dice, va, yo te compro tanto, entonces

0: ya tiene un precio.
1: Exacto.
0: Y te lo transfieren a tu banca.
1: Exacto.
0: A tu banca real con dinero real.
1: Y toda la gente le estaba saliendo el negocio. Todo el mundo le estaba funcionando el Rainbow X y se convirtió en el hit del pueblo. El tema es que Rainbow X estaba pagando con el dinero de cada persona nueva que se metía a la plataforma. Entonces, vos eras la primera y yo era el segundo.
0: O sea, me decías a mí. Yo compraba 100.
1: Ajá, y me metías a mí, me decías que yo instalara Rainbow X porque estaba funcionando. Yo metía 100 y mis 100 te los daban. Ya.
0: Ok.
1: Entonces, así fue como empezaron a hacerlo uno por uno. Y en un pueblo de 70 mil personas lograron estafar a 20 mil personas.
0: ¡A la madres!
1: Casi a toda la mitad del pueblo la llegaron a estafar con lo mismo. Se pelearon familias, se pelearon vecinos. ¿Qué por qué me dijiste que me metiera a esto? Lo más increíble fue que habían anuncios donde decían que esta criptomoneda estaba funcionando. Y había un personaje al que le decían La Chinita, ¿verdad? Así era conocida, en esta historia, que era la que salía.
0: Sí, normalmente en las series de así como tipo sí. Netflix, eso, la chinita siempre la turbia.
1: La chinita la turbia.
0: Siempre la que maneja así como que tiene el negocio turbio, como que la carnicería así oscura.
1: Ajá, exacto.
0: La que manda, por ejemplo, en Los Increíbles es Edna Moda, es medio chinita, es así.
1: Exacto.
0: La diseñadora, la turbia, esa cosa ahí. O sea,
1: exacto.
0: Es la turbia.
1: En los anuncios salía la chinita entonces y salían otros dos señores que eran los dueños de Rainbow X, ¿verdad? Y ellos te explicaban cómo funcionaba todo, que era muy sencilla la aplicación, te decían paso por paso y resulta que al final ellos dos, tanto como la chinita, eran actores del otro lado del mundo que les pagaron para hacer estos anuncios.
0: No puede ser.
1: Y solo los pasaban en este pueblo y la gente cayó.
0: ¿Y cuánto dinero robaron, aprox?
1: Robaron una cantidad increíble de dinero que no dice acá, solo dice que era demasiado, porque al final se dieron cuenta que como estos eran actores, o sea, los dueños eran actores, ellos no eran los dueños. ¿Quién era el dueño entonces? Y eso, se fueron a registrar y era un tipo, era una persona la que estaba manejando todo el proyecto.
0: Y él se quedó con todo el dinero.
1: Él se quedó con todo el dinero y se desconoce la cantidad de dinero que le robó al pueblo.
0: Hijo de su madre.
1: Sí, así como lo escuchás.
0: ¿A ti te han estafado alguna vez?
1: A mí me estafaron como 3 veces, la verdad. Sí. Soy algo fácil de estafar, siento yo.
0: A mí creo que nunca me han estafado. Bueno, no. La verdad es que sí, creo que no. Así.
1: A mí me han estafado muy informalmente. Tampoco ha sido como un. Tampoco ha sido un esquema piramidal en el que he caído. O sí, pero indirectamente. Así como.
0: Ay, no, pero
1: así como de amigos.
0: A mí sí me cayó mal eso una vez.
1: ¿Así?
0: Así, un chavo bien guapo.
1: Ay, no te puedo creer.
0: Me dice, mira, me encantaría que nos juntáramos. Y yo le dije a mi mamá, mami, tengo una date.
1: Tengo una de inversiones,
0: mira,
1: que hacer.
0: No, o sea, yo no sabía qué onda. Entonces yo me digo, mira, me encantaría verte, que no sé qué, a ver si nos podemos juntar y platicar, pero no salía. Y yo, va, hola, le dije. Por fin se me hizo. El chavo que me gusta me quiere ver. Nos vamos a besar. Nos vamos a tocar la pala. Y de repente llego y él llega así todo formalito con un folder rojo. Y yo, ¿qué onda? ¿Cómo estás? ¿Pues qué? ¿Viniste a trabajar? Sí, que la nada, pero ¿y tú cómo has estado? Bien, mira, ¿cómo estás? Yo, bien. ¿Estás trabajando? Pues sí. ¿Y qué tal? ¿Cómo te estás yendo? Pues va. Ahí va.
1: Ajá.
0: O sea, sigo viviendo con mi mamá, pues, va, y con mis papás. Pero, pues bien, ¿qué va a haber? ¿Qué va a haber? Vas a sacar de la pobreza. Nos vamos a casar.
1: ¿Qué va a haber? ¿Va a haber besitos o no?
0: Ah, que te vas a soltar, que se va a mochar,
1: ¿verdad? Que se va a mochar usted.
0: Y de repente solo me dice, ala, mira, pues yo te vengo a hablar de una oportunidad grande para ti. Tú quieres ser dueña y la jefa de tu propio horario, de tu propio tiempo.
1: Y quieres ser tu propia jefa, te digo.
0: Yo dije, ¿cómo? De plano, este sugar.
1: Este ahorita va a soltar la billetera.
0: Ahorita es cuando me ama, me va a decir, venite conmigo, te mantengo, así tú sos dueña de tu tiempo.
1: ¿Alguna vez has visto 50 mil quetzales en el mismo lugar?
0: Y de repente solo me dice, pues mira, te quiero presentar. Con estos productos te vas a cambiar la vida, porque los puedes consumir tú y también se los puedes vender a la gente y decirle a la gente que sí funciona. Y yo dije, no puede ser esto.
1: No
0: puede ser esto, de verdad. Y la segunda vez que me junté con alguien, porque me dijo, mira, te quiero ofrecer un negocio. Yo ya estaba trabajando en medios de comunicación.
1: Ok.
0: Pero yo ese día dije, tal vez me quiero ofrecer así los primeros trabajos de influencer, que la harán. Miren, les voy a

0: seguir contando la historia, pero lastimosamente nos tenemos que ir a una pausa, ¿verdad? Así que si quieren escuchar el resto de la historia, se tienen que conectar ahorita a YouTube.
1: Se tienen que conectar ahora. Ahorita a YouTube.
0: Ahora nunca, porque tenemos que ir a una pausa, pero ya volvemos con más aquí en 949.
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5: He escuchado varias veces de gente que dice, es que los ecuatorianos somos resentidos. Y el resentimiento es una cosa horrible. Si practicamos constantemente el sentirnos víctimas, vamos a convertirnos siempre en resentidos. Y el resentimiento es un dolor moral que se produce como consecuencia de una ofensa. Y la persona que lo sufre no logra olvidar esa ofensa, de manera que lo vuelve a sentir una y otra vez, se resiente. Este sentimiento va acompañado de rencor, de hostilidad hacia quienes causaron el daño. Y la ofensa puede producirse también de distintas formas, a veces inclusive figuradas. ¡No me seas tan susceptible! ¡No te hieras por cualquier cosa! Es terrible cuando hay que aprender a usar palabras medidas para hablar contigo del asunto más insignificante. No te digo que eres insoportable porque te resientes. Mientras no te corrijas, nunca serás útil.
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8: Hola, soy Keila Castillo. En los próximos segundos te presentamos los hechos más importantes que marcan la agenda de hoy.
9: Les saluda Alexis Ponce.
8: Aplazan audiencia contra presuntos pandilleros de la Mara Salvatrucha. El juzgado octavo penal aplazó la audiencia de etapa intermedia para 34 presuntos integrantes de la Mara Salvatrucha. La suspensión se debió a fallas de conexión técnica en la cárcel del Boquerón, donde permanecen recluidos varios procesados. Los señalados enfrentan cargos por asociación ilícita, extorsión y asesinato. La diligencia fue reprogramada para el próximo miércoles. Perú alerta sobre incremento de enfermedades zoonóticas. El Ministerio de Salud de Perú advirtió que el 61% de las enfermedades humanas tienen origen animal según datos internacionales. En el marco del Día Mundial de la Zoonosis, las autoridades señalaron la importancia de la prevención ante el niño, fenómeno que podría disparar los casos de dengue, malaria y leptospirosis en la región.
9: Crece presión para dimisión de Infantino en la FIFA. Aumenta la presión internacional para que el presidente de la FIFA, Gianni Infantino, dimita de su cargo. El motivo es el llamado caso Balogun. Se le acusa de modificar reglamentos para anular una tarjeta roja al delantero estadounidense Polarin Balogun. Tras una presunta intervención política, exdirigentes y la UEFA calificaron el hecho como injustificable.
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1: Estamos ya conectados otra vez en FM. Estamos hablando de estafas reales que nos han hecho en Guatemala o a ustedes ahí en su casa, en su vecindario, en la tienda, en el trabajo, porque a veces hay chavas que vendan así, hay producto de Shane y es mentira, nunca llega, así que hay un montón de estafas ahí sueltas.
2: Si ustedes tienen estafas, si alguna vez los han estafado, les agradeceríamos un montón que nos enviaran su historia. Nos la pueden enviar a través del WhatsApp de 949, que aquí lo tenía apuntado.
1: Hoy, y 37 55 94 90.
2: Ahí está Andrea Henry salvándonos a la orden del día.
1: Expongan a su estafador, amiga.
2: Expongan, mándenlo. Si van a mandar la historia, manden el nombre también y aquí los quemamos de una vez.
1: Va. Les estaba contando de un estafador que existe en Guatemala que ya últimamente no lo he visto, pero repite el mismo patrón. Ajá. Es un tipo, es un señor, ya como en sus 30, 40 o tal vez tiene 20, pero se mira bien hecho lata.
2: Ajá. Y llega, es un actor del método, por lo que estoy viendo.
1: Llega así como bien vestido, pues, ¿verdad? O sea, con un buen jeans, cincho, a veces no lleva cincho, pero a veces llega con o sin un zapato, ¿verdad? Con los dos zapatos o sin un zapato. Y llega llorando así, me robaron todo, y tiembla, y los lentes así torcidos, y él llora y suda, y entonces no sé qué hacer porque me robaron todo mi dinero y yo me tengo que regresar a Shela porque mi mamá está enferma. Y entonces y hace un gran show, porque eso es lo que hace, hace un gran show. Cuando de repente yo iba con alguien en el cine en ese entonces, y entonces yo tuve que entrar sola al cine. Ajá. Porque esta persona es de corazón, es muy bueno.
2: Ay,
1: es
2: no,
1: muy bueno.
2: No, y cayó.
1: Entonces le dijo, ¿sabes qué? Venite conmigo, yo te voy a dar dinero. De verdad, vamos. Y yo dije, no, esto no me da confianza.
2: No advertiste nada en ese momento.
1: Ese dinero lo pudiste haber usado para mis poporopos, perro.
2: Que igual hubiera salido una fortuna.
1: Que están tan caros los poporopos que de verdad pudimos haber comprado 7 poporopos mínimo.
2: Hubieran podido ser micha de una vez.
1: Mira, y me dice, entra al cine, sí, yo le voy a dar dinero al cajero.
2: No, hombre.
1: No puede ser. Y yo dije, yo quería ver la película. Y dije,
2: es que ese amigo, eso te iba a preguntar, cabal.
1: Entonces le digo, mira.
2: Uno también buena onda, pues no quiere ver la liga también, o sea.
1: Entonces digo, mira, pero te molestas si yo entro a la película. Y dice, no, me dale, entra a apartar los lugares y
2: yo. Vos y para poporopos no tenés, no, ahí, sí, un billete ahí.
1: Bueno, pero ¿y los poporopos que íbamos?
2: No sé si me dejas tu tarjeta o cómo le hacemos ahí.
1: Entonces al final subí, entré al cine y yo con una seca aquí me compré unos poporopos chiquitos, ¿vale? Los normales que uno normalmente se quiere comprar. Y de repente regresa y me dice, le di 1,000 quetzales.
2: Ay, no.
1: Y yo, ¿qué?
2: No.
1: Le di 1,000 quetzales.
2: No.
1: Y yo, ¿estás seguro? Es que, mano, él lo necesitaba. Entonces, ahí quedó. Eso fue, digamos, como que en agosto.
2: Ajá.
1: De repente llega la feria de Jocotenango de Guatemala, ¿verdad? En zona 2. Y vuelvo a ver al tipo otra vez. Muy buenas tardes a todos, perdonen, yo sé que están pasándola muy bien en familia. Fíjense que vengo de Shela. Y yo, ¡hijo de
2: no!
1: Y yo empecé a gritar, ¡estafador! ¡Estafador!
2: Sí, qué bueno, por lo menos, o sea, hubo una, ahí está, esa
1: sí
2: reacción.
1: Dije, no,
2: sí,
1: le den nada porque él es un ladrón, ¿verdad? Entonces ahora yo digo, me sentí un poco mal después, sí.
2: Ajá.
1: Porque tal vez le iban a dar 10 quetzales para un agüita, pero es que me cayó mal.
2: No, sí, hay que quemar.

0: Estafan a la gente.
1: No estafen a la gente, hombre. ¿Para qué hacen eso? Mi tío, está en un semáforo.
0: Mi tío el estafador.
1: Mi tío estafó un pueblo entero en Argentina. No, mi tío una vez dice que estaba en un semáforo y llegó un señor que no tenía una pierna, que cojeaba. Y cogía porque le faltaba un pedazo de pierna, decía
0: pero sí
1: él.
0: Tenía pierna.
1: Sí, tenía la pierna ahí, pero él decía que no le funcionaba y le hacía así. Le hacía el pasito de cumbia, le hacía el pasito tum tum cuando caminaba. Y mi tío no le quiso dar dinero y le somató el vidrio. Y pero mi tío es bien bravo, ese mi tío es otro rollo. Entonces se bajó de una vez para penquearlo, dice, y el cuate salió corriendo con sus dos piernas así.
0: Enteras.
1: Perfectas, por supuesto. Dejó hasta las muletas tiradas, porque anda, ese anda ahí en la zona 6. Ese anda en zona 6.
0: ¿En serio?
1: Sí, sí, sí. Eso ya fue hace años. Yo me imagino que ese ya no está ahí tampoco. Ya cambió de estafa de plano. Pero sí, cuando ya lo quiso salir a penquear, salió corriendo con dos piernas. Chilero, tranquilo. Dicen, ¿cuáles son sus redes? Me encanta.
0: Ah, nuestras redes. Sí, bueno, sí, sí. De 949, nos encuentra como 949. Yo estoy como Soy la Henry.
1: Ahí está. Yo soy como Oliver España porque no puedo decir mi usuario al aire. Así que
0: sí, dígalo,
1: estamos bien.
0: Dígalo.
1: Oliver. ¿Voy a hacer la pausa ahí?
0: No. Decirlo de largo.
1: Ahí está. Oliver Gazos.
0: Ahí está.
1: No está mal, ¿no? Yo siempre me pensé si lo podía decir al aire o no. Ya lo dije. Es muy importante.
0: Sí, tenía razón.
1: Así que me lo pueden buscar.
0: Tenía razón. Era Oliver
1: Gazos. Ahí está. Exacto. Oliver España, comediante de stand-up aquí, intentando hacerlo reír en la 949 junto con Andrea Henry. Hablando de estafas y de todo un poquito hoy.
0: Sí. Qué tremendo. 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
1: 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Cero estafas permitidas acá, por favor.
0: ¿Y entonces?
1: Entonces, ahora continuamos. Mira, yo quería hacer una actividad, a ver, Henry.
0: Me encantan las actividades.
1: Sí, una dinámica,
0: pero
1: le podemos
0: una
1: decir también.
0: Es como de colegio.
1: Es una dinámica, no de colegio, realmente no. ¿Alguna vez has escuchado el Fuck, Marry, Kill?
0: Ah, sí.
1: Ok, pues yo traigo la versión guatemalteca del día de hoy y le puse trinque, boda o tiro.
0: No, vamos a ir al bote.
1: Vamos a hacer bote.
0: Sí, al bote.
1: ¿Bote, al bote?
0: Al bote. Ah.
1: ¿Pero en vez de cuál?
0: En vez de tiro, ¿ah?
1: Sí, porque, pero tiro era pelea.
0: Ah, tiro.
1: Tiro es de trincazo.
0: O pencazo,
1: sí.
0: Mejor.
1: Pencazo, sí.
0: Va, pencazo.
1: ¿Pencazo te gusta?
0: Sí.
1: Va.
0: Sí.
1: Trinque, boda y pencazo. Tenés que hacerlo. Esta la vamos a hacer de política.
0: Ok.
1: ¿Te parece? Entonces.
0: Trinque, boda.
1: Trinque, boda. Me tenés que decir a quién te trincas, con quién te casás y a quién le pegas un zape. ¿Verdad?
0: Trinca.
1: Básicamente. Esa es. Entonces vamos a ir. Vamos a empezar con Andrea. Consuelo. Yamatei.
0: Ajá.
1: Curruchiche.
0: A la madres.
1: Sí.
0: Espérate,
1: está.
0: Que no me acuerdo visualmente. Curruchiche, quiero ver cómo es.
1: Visualmente.
0: Ah, ya sé cómo es.
1: No hay que hacer demasiado trabajo para recordarte cómo es.
0: Ay, no puede ser. O sea,
1: díganos su respuesta a través de WhatsApp también.
0: ¿A quién me trinco? ¿A quién?
1: Tenés que trincarte a alguien, tenés que casarte con alguien y el otro le das un zape.
0: Va, mira. Me voy a intentar trincar a Yamatei, aunque dudo que me suelte.
1: No va a querer.
0: Entonces yo lo voy a someter. Va a ser lo que yo quiera.
1: Ajá.
0: Ok. Va, de ahí, ¿cuál es el otro?
1: Boda y zape. Boda y zape. Te tenés que casar con alguien y le tenés que dar un zape a alguien más.
0: Me voy a casar con Curruchiche.
1: ¿Te vas a casar con por qué?
0: Me voy a casar con Curruchiche porque es que para alegar es bueno. Entonces voy a estar tranquila que voy a tener quien me defienda.
1: De que querías un hombre que exprese sus emociones, sí, como decías el otro día.
0: Es que, ¿verdad?, estaba entre casarme con la Consuelo o con el Curruchiche, pues, ¿verdad? Pero, ay, no sé. No, ¿sabes qué? Me voy a casar con Consuelo.
1: Te vas a casar con Consuelo.
0: Me voy a casar con Consuelo. Siento que podría ser, no sé, como que tal vez hace buena cena.
1: Ajá, sí, tal vez.
0: Se me hace que tiene cena como, cocina así como de casa.
1: Yo no creo que cocine.
0: Yo creo que sí cocina la señora.
1: ¿Será que sí cocina?
0: Tal vez tiene buena sazón.
1: Entonces, ¿sí?
0: Voy a tener mi esposa que me prepare así un buen caldo de pata, ¿no? Y un su trancazo a Curruchiche.
1: Un su trancazo a Curruchiche.
0: Porque como alega por alegar, hombre, a la gran pochica.
1: Ahí está, dice, a la madre le tocaron los tres tops globales a Henry, dice.
0: Es que de verdad. Bueno, miren, en FM vamos a la pausa, pero si quieres seguir ahorita, yo le voy a poner a Oliver con quien trinca, a quien
1: trinque,
0: se casa.
1: Trinque, boda y zape.
0: Y a quien le dan su zape.
1: Ahí está. Y regresamos.
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0: Una señora con clase.
1: Ajá.
0: A pesar de que ha de ser duro convivir.
1: Ha de ser así. ¿Cómo se llama? Gritona. Ha de ser imponente.
0: Ha de ser diferente.
1: Ha de ser regañona.
0: Ha de tener OCD.
1: Sí.
0: Y de ahí dije que le daba un zape a la Sandra porque mala onda con el pobre Alvarito que le rompió su corazón. Se divorció por el pueblo y el pueblo todavía no se ha querido casar con él.
1: De un zape le sacas el filtro.
0: Ay, sí. Y de ahí, me trinqué con la Sandra Jovel. Ay, ¿Qué otra? Pero ahora le voy a dar yo a Oliver.
1: Ahora toca, okay. Bueno.
0: Trinque, boda o zape.
1: Trinque, boda, zape.
0: Aldo Dávila.
1: Fue la gran puchica. Empezamos fuerte.
0: Neto Brand.
1: La madre.
0: Y Miguelito,
1: no.
0: Ahí está.
1: Andrea. ¿Quién? ¿Por qué me haces esto?
0: Ah, tú me pusiste ahí tremendo, ahí con la doble Sandra por dos más.
1: Sandra
0: más
1: por Suri. Dos. Ajá. Va, mira, pues tendría que empezar con Trinque. Me voy a trincar. ¿Con quién me gustaría convivir menos, pienso yo? Es la clave como para saber con quién no te casas.
0: Ok.
1: Ajá, entonces pensaría que me casaría con Neto Brand. Pienso yo, porque por si sí es alcalde de Misco.
0: Ajá.
1: Entonces, y yo ahí vivo. Entonces, me haría favor. Sería yo la reina del pueblo. Sería yo la flor de la feria, mira. Sería yo la que saldría en la feria del chicharrón haciendo un carrito. Me casaría con Neto Brand, lastimosamente.
0: Okay.
1: Me voy a. ¡Ah, la madre! Es que me tenía que trincar al Dodaila.
0: Pues, o sea, tenés otras opciones, ¿va?
1: Tenés otras opciones.
0: Está Miguelito y está Aldo Ávila, pues.
1: No es la única, pero es que yo no me voy a trincar a Miguelito.
0: Pues,
1: yo no me voy a trincar a Miguel. No. Voy a trincarme a Aldo Ávila.
0: Ok.
1: Voy a trincarme a esos labiotes.
0: Ok.
1: ¿A qué vino? A besarlo, señor. Eso vine. A eso fue a lo que vine. Me caso con Neto Brand por interés, ¿verdad? Okay. Porque sería yo la flor de Misco, la nueva flor misqueña.
0: Y un susape.
1: Y un susape a Miguelito, de verdad.
0: Ahí está.
1: Porque sí, como le lo dieron a la familia en Antigua Guatemala.
0: Dios,
1: un buen zape, básicamente.
0: Es cierto que le dieron zape allá en Antigua.
1: Sí, ¿verdad? Les dieron zape.
0: Pero
1: sí.
0: Les dieron zape con piedrazo.
1: Y ahí sí nadie se casó, nadie trincó a nadie, solo zape para toda la gente.
0: Dios mío.
1: Sí.
0: Va, pero ahí está, ya no quiero jugar.
1: Ahí está, ya no quieres jugar.
0: Es que yo sí soy muy visual, o sea, yo de verdad.
1: Te imaginaste todo.
0: Yo me imaginé mi boda con Suri.
1: No.
0: Sí. Ella decidiendo todo por mí. Así como que no, esas flores no.
1: Ajá.
0: O sea, entonces no quiero
1: más. Regañándote y toda la cosa.
0: Ya no quiero jugar más este juego.
1: Me parece. Pues entonces podemos ir. Sí, la verdad que es un juegazo. Yo pienso que a mí me gusta mucho, especialmente el lado de la boda, porque sí es bonito imaginarte ahí todos esos momentos alegres. Ay. De repente tener un hijo, tener una fiesta de revelación de género.
0: ¿Te imaginas cómo sería mi gender reveal con Suri Ríos?
1: Uy, primero que nada sería...
0: Ella sería la que decidiría todo.
1: De billete. Ella, pero sería billete.
0: Sí, sería un gender reveal así de esos que pasa un avión y que tira el agua, ajá, el humo del
1: color. Exacto.
0: Miren, es que de verdad la gente.
1: Billete reveal, de una
0: la
1: vez.
0: Gente hoy por hoy, ajá, billete reveal. O sea, la gente hoy por hoy sí hace como. Yo no sé, pues yo no. O sea, en mi época. Cuando yo estaba en la panza de mi mamá, era un baby shower y se sabía, va a ser niña, fin. O sea, no era así como que, vengan y les vamos a contar de qué va a ser. ¿Será hombre, será mujer? No, eso no se hacía antes.
1: A todo mundo le pelaba.
0: Eso, les valía madres.
1: Sí.
0: Como que no se les había ocurrido de que, miren, pues, gastemos más dinero.
1: Ajá.
0: O sea, aparte de tener que comprar pañales,
1: ajá,
0: aparte de tener que comprar ropa.
1: Sí.
0: Aparte de tener que ahorrar porque hay que pagarle colegiatura, niñera ya es un lujo también, ¿verdad?
1: Niñera ya es lujo, sí, pero ahorita sí es lujo.
0: Voy a dejar de trabajar, saber si me van a pagar porque ya sabes cómo son los derechos de la mujer, ¿verdad?
1: Ajá.
0: Entonces, sí. en ese entonces, o sea,
1: en ese entonces.
0: Y si gastamos más. Y si hacemos una revelación de género para que la gente sepa qué va a hacer y no me vengan a regalar mamás después, ¿verdad?
1: Cabal, sí. Y ahora por eso la gente hace baby shower y aparte fiesta de revelación de género. Son dos. Pero yo siempre siento que viene oculto con algo, hombre. Lo que hacen ahí es básicamente sacarle más dinero a los invitados también.

0: No, porque siento alguien yo. De Reveal no te piden colaboración, o sea.
1: Ah, entonces solo son mis cuates los que lo andan haciendo. No, a mí sí me pidieron regalo. Ah, son fuertes también.
0: ¿Pero regalo de qué?
1: Regalo para el niño.
0: O sea, pero
1: para el niño o niña. O sea, regalo neutro te piden de una vez.
0: Ah, bueno.
1: Sí, sí, acaba de bueno, tener un amigo que tú.
0: Pero dinero, pues, va.
1: No, pero pidieron regalo.
0: Bueno, pero.
1: O sea, si es algo para el güiro también, o si es un ahorro.
0: Sí, pero por ejemplo, eso yo prefiero dar un regalo que me pidan colaboración, porque por ejemplo, en un regalo yo sé que el niño lo va a usar.
1: Ajá.
0: O sea, ese pañalito, fijo a la mamá no le queda.
1: Fijo a la mamá no le queda.
0: O sea, el Pepe, bueno, a menos que tengan fetichismos, tal vez el papá lo usa, ¿va? Pero, digamos, o sea, son cosas que tú sabes que el bebé sí o sí los va a usar.
1: Exacto.
0: Ahora, sí. Piden dinero y después, y tienen como 30 mil baby showers más el gender reveal, porque aparte es el gender reveal de entre amigas. El gender reveal entre no sé quién. El gender reveal de no sé qué. El gender reveal pet friendly. Mm. El gender. La gran puchica.
1: Sí.
0: De verdad, yo no he tenido el gusto de ser mamá. No sé si quiero ser mamá.
1: Ajá.
0: Pero yo no haría gender reveal.
1: ¿No harías?
0: No.
1: No.
0: No.
1: ¿Por qué?
0: Porque no me alcanza.
1: Porque no alcanza, no hay tanto.
0: O sea, no es por mala onda, sino porque no me alcanza. Digo yo, ay no, ¿por qué me voy a poner yo a molestar a la gente con dinero que no, yo no tengo?
1: Sí, o sea, la verdad que sí se sintió como una pequeña molestia. Yo no fui a ninguno de los dos que me invitaron. Ni al baby shower, ni a la fiesta de revelación de género.
0: Aparte, he visto un montón de videos donde al final se paran peleando con la suegra porque sale el color del bebé, así es azul y el esposo está feliz. Ajá. Y llega la suegra y abraza al esposo y la chava se queda así como, ay, no lo puedo abrazar porque tengo que esperar que mi suegra se sosiegue.
1: Deja
0: se
1: eso. Calme. He visto unos donde se pelean entre parejas. Se pelean entre parejas porque uno de los dos querían que fuera varón.
0: Ajá.
1: Entonces, como salió chava, se enojó el esposo. ¿Va? Y se enojan en vivo y después lo que a mí más me preocupa es que después lo publican todavía en TikTok.
0: Es que, o sea, sí. No, pero esos son actuados.
1: Tienen que ser actuados, va.
0: Sí, esos son actuados.
1: Ah, yo digo que tienen que haber un par reales ahí afuera.
0: Yo siento también que son actuados.
1: Pero igual que ridículo andar subiendo esas cosas por actuación, ¿no?
0: Te voy a dar aquí, acabo de buscar los gender reveals más famosos de los famosos más millonarios que han, que han hecho. Por ejemplo, Gianluca Biaggi.
1: Ajá.
0: El DJ. El DJ es el viejito cool. El helicóptero de Gianluca Biaggi, dice acá. El famoso millonario italiano usó un helicóptero para pintar el cielo de color rosa y anunciar que esperaba una niña.
1: No, y la gran contaminación en el lugar donde vive y después la gente viene enferma.
0: Eso es otra cosa. Hay gente que ha llegado a los límites de la contaminación.
1: Sí.
0: En donde le han echado coso y color así colorante a ríos.
1: A la gran puchica. Yo le iba a decir por chiste.
0: A cataratas. Ajá. En parques nacionales, con tal de que cuando caiga el agua empieza a salir del color, o simulando el color que quieren que es el bebé o el bebé.
1: Sí, porque esa es la otra cosa, va a ser la fiesta de género y después se lo cambia el güey. Después a los 18 se lo cambian, ¿te imaginas? O sea, ¿a qué fuiste? ¿Tenés que llevar regalos otra vez o cómo? ¿Cómo funciona
0: bienvenido
1: eso?
0: A mi otro gender reveal.
1: Bienvenido a mi otro gender reveal.
0: Por si no sabían, ya no soy, ahora soy.
1: Igual traigan regalos, por favor.
0: Mira, el espectáculo de los polinesios.
1: Ajá.
0: Esta famosa familia de internet organizó un gran evento privado donde revelaron el sexo del bebé con una impresionante decoración y luces de mil y un colores. Va, ese fue otro. De ahí, ¿vieron el de cómo se llama esta chava que se casó con el que canta cómo lo mueve esa muchachota? Ella quiere nada.
1: Está casado.
0: Se casó.
1: Ya está casado.
0: ¿Cómo se llama él? Lele Pons. Va. La Lele Pons hizo un gender reveal.
1: Ajá.
0: ¿Verdad? En donde puso a todos de un lado los que querían que fuera hombre y los de un lado, del otro lado iban los que era mujer. Era una especie como que iba a haber pintura.
1: Uh-huh.
0: La cosa es de que la Lele Pons fue súper mega recontra criticada porque la con cual gigante panza de embarazo explotaron la pintura, ella en tacones.
1: No.
0: Se resbala y se van así, ¡sum, sasa! Logra meter creo que las manos y al final no se lastimó. Pero lo que voy a decir es que la gente va al límite para este tipo de cosas. Yo, como les digo, no soy mamá, pero a mí se me parece a veces una ridiculez hasta dónde iban el gender reveal.
1: Y todo es para llamar la atención al final del día. Porque ya, realmente el gender reveal sí es para hacer números en Instagram y en TikTok.
0: Bueno, cuéntenos su gender reveal.
1: Cuéntenos qué harían ustedes para revelar el

0: género de su futuro hijo.
1: De su bebé. Mientras tanto, en FM vamos a una pausa, pero ya volvemos con más aquí. Obviamente seguimos aquí a través del YouTube, así que no nos vamos.
0: Ala, yo estaba viendo.
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1: Hablando de los gente reveals, miren, ahí están diciendo que la Lele Pons iba a hacer Lele Pancha en
2: vez de... Lele Pancha, sí, iba a ver si se caía de frente de una vez.
1: Dice, por favor, los gente reveals sin juegos pirotécnicos, gracias. Miren, al final yo creo que quien puede hacer lo que se le dé la gana.
2: Sí, que hagan lo que quieran.
1: Pero aquí lo que hacemos es burlarnos de la gente, ¿verdad?
2: Sí, entonces, literalmente. Yo, pero el dinero es de cada quien.
1: O sea, ¿tú harías uno?
2: Yo no haría ninguno. Yo no haría ninguno. Va,
1: pero de ¿qué pasa relación, si tú,
2: pero si haría un baby shower bien mamalón.
1: Va, pero ¿qué pasa si viene tu futura novia, esposa, y te dice, mira, yo quiero hacer un gender reveal?
2: Ajá. Tendría que ser, tenía que ponerme bien creativo. Ajá. Siento yo. Tendría que involucrar animales. Así, una carrera de gallos. Carrera de gallos. No, carrera. Carrera de gallos, de repente.
1: ¿Pero y qué? Gane el gallo y qué.
2: Explota y sale, ¡madre!, así, y sale así, y sale así el color, literalmente. No, pero podría ser algo, tendría que ser muy original, a eso voy. Okay. A eso tendría que ser muy original, tendría que no hacerle daño al medio ambiente, por supuesto. ¿Sí? Ajá. El man que no le alcanza para un helicóptero, así. No, yo lo haría bien sencillo. Yo haría un pastel. ¿Sabías que eso nació en el 2008 por un pastel, de hecho?
1: ¿Qué cosa?
2: La primera revelación de género nació en el 2008, lo vi, y era un pastel, y partían el pastel y era rosado. Es que ahí empezó todo, tranquilo, todo estaba bien. Después fue cuando la Nación del Fuego atacó y la gente dijo, no, voy a ensuciar el río entero.
1: Es
2: ahora,
1: que de verdad.
2: De rosado, para decir que...
1: O sea, los gender reveals todos comenzaron por un pastel en el 2008.
2: En el 2008 empezó la tendencia, sí. Hasta ahí se dan los orígenes.
1: Era el pastel y ya.
2: Era el pastel y ya, como decentemente, como la gente normal. Me explico. No como el cuate este que te digo, todo toro, que se puso a hacer vueltegatos en el aire para atrás hasta que explotara algo y saliera que era un niño. Y era como, nah, a este punto a nadie le importa, señor.
1: Dice, gender reveal con Pokémon me sale otaku. ¿Qué? ¿Qué?
2: ¿Qué? Gender reveal de Pokémon. Pokémon reveal.
1: ¿Qué va a ser otaku? Va a ser Pikachu otaku. No sé cómo sería. ¿Cómo sería? No, pero estábamos luego diciendo que cómo sería un gender reveal de unas personas daltónicas.
2: De personas daltónicas.
1: Porque correcto. Aparentemente las personas daltónicas, el verde lo confunden con rojo.
2: Ajá. Sí.
1: Entonces estábamos luego de eso pensando, bueno, entonces, ¿cómo ven a Shrek?
2: ¿Cómo ven a Shrek? Lo ven rojo, entonces.
1: Necesitamos que alguien que nos esté escuchando en este momento nos diga si ustedes son daltónicos y cómo ven a Shrek. Porque de verdad es preocupante no saber cómo ven a Shrek los daltónicos.
2: Dicen aquí, me fui una semana de descanso y ahora que vuelvo, Andrea anda por acá. Andrea, what are you doing here?
1: Oh, hello. I am working here from today, from Monday to Tuesday to Thursday. Wednesday, Thursday, yes.
2: Y hablando de daltonismo ahorita. Y ahorita hablando de daltonismo realmente. Sí, ¿qué haces acá? Y de repente, imagínate que el cuate ni siquiera sabía que estabas acá. Se pone y vos, ¿cómo miran a Shrek? ¿Ustedes lo ven rojo? Grata sorpresa, la verdad.
1: Es que de verdad es una duda real. ¿Cómo ven a Shrek un daltónico?
2: Sí.
1: No, hay que googlearlo.
2: Fiesta de revelación de género de daltónicos. Necesitamos verlo. Necesitamos ver ese TikTok, señora.
1: De verdad que sí.
2: Por favor.
1: O sea, los semáforos, se pasa el semáforo en verde.
2: Se pasa el semáforo. No, porque por eso ahora ya hay con la línea blanca. Para ellos son. Para los daltónicos es eso.
1: Para ellos son.
2: Porque como confunden el rojo con el verde, cabal.
1: Según ellos, yo era para el 3 metros, siga recto.
2: Ellos dicen rojo de rapidito, rojo de meterle el acelerador. Sí,
1: ser
2: daltónico está jodido. Con el rojo y el verde, sí, a la hora del semáforo está complicado.
1: Esos semáforos inteligentes para mí que no son muy inteligentes, la verdad.
2: Son más brutos que los anteriores, la verdad.
1: Porque yo la vez pasada estaba tratando de pasar a un lugar que... tenía que pasar la manita para darle vía al peatón.
2: Mm-hmm.
1: Y se supone que, pues, debería parar, ¿verdad?
2: Sí, sí, sí.
1: Pero no paró.
2: ¿No paró?
1: No paró. No paró. Entonces vino la señora con bastón, que estaba a la par mía, y metió el bastón así. ¿Lo tiró?
2: Lo tiró.
1: Para que alguien parara. Y yo dije, esta señora se va. Ahorita, esto es un acto kamikaze. Dije yo,
2: sí.
1: La voy a agarrar del delantal, porque llevaba su delantal y un canasto. Y yo, ¿a dónde va?
2: Ajá.
1: Y me dice, es que si no, no paran. Y yo, señora, pero no tiene su bastón.
2: Señora, pero no tiene por qué hacerlo.
1: No tiene el bastón, señora.
2: No tiene por qué ser así.
1: Y al final, mira, tiró el bastón y ¡pum! Se puso en verde. Yo sí. No sé si fue el bastón, no sé si fue el momento, no sé si yo tuve la bendición de estar ahí justo en ese preciso momento, en un minuto exacto, para presenciar que tiró el bastón y ¡za! El semáforo dio verde para que el peatón pasara. Pero bueno.
2: Ay, aquí nos mandaron ahorita el esquema de color también.
1: Ah, de los...
2: El esquema de color dice, hola Andrea y Oliver, les cuento que los daltónicos no es que el verde lo vean como rojo y viceversa, pero lo ven en un tono café como en el de la imagen. Y aquí nos mandan la imagen que el verde se ve café. El amarillo se ve café y el rojo se ve café. Mira, entonces...
1: Esa tu cuerpo no se le ve muy bien los colores o tu cuerpo es daltónica.
2: Ahí está, ve.
1: Ahí está.
2: Que mires, ve.
1: Pero ese no es rojo, ese es morado.
2: Se puede subir el brillo. Eso, mira, allá. Allá está el rojo también.
1: Ahí
2: eso
1: está.
2: Sí
1: está.
2: Ahí sí se mira rojo. Aquí está bien Corinto.
1: Sí, ese es tu
2: pero cuerpo. Sí, sí.
1: Tú tenés... ¿Tú sos daltónico?
2: Yo no.
1: Entonces, ¿por qué tenés el rojo morado?
2: La compu es la daltónica.
1: A ver, el rojo lo ven medio cafezoso y el verde lo ven como un verde musgo.
2: Dicen aquí, después de escuchar tu historia, imagínate a alguien con pierna de palo tirando la pierna para que le paren.
1: Ay, no. Dice, por la parte médica les digo que lo ven de color marrón grisáceo. A Shrek. ¡Hala, qué triste ver a Shrek gris!
2: Sí, está Shrek café.
1: Según Google, los daltónicos ven a Shrek un color marrón grisáceo.
2: Marrón grisáceo, sí. Sí, o sea, si tenés un daltonismo así fuerte, mirás a Shrek del mismo color de la ropa
1: del
2: que trae
1: burro.
2: De repente lo miras de color del burro.
1: Es el mismo color del burro. Ay,
2: imagínate, pobrecito, los perros que no ven ningún color.
1: Esos están acostumbrados desde... Bueno, ellos también, ¿va?
2: Pero igual, pobrecitos, o sea, tampoco ven a Shrek verde, ¿va?
1: Te iba a decir, así nacieron.
2: Así nacieron ellos. Dijo el Chucho, ay, no, tarjeta gris otra vez en el partido.
1: O sea, la tarjeta roja del mundial también la ven así gris, así... O sea, la ven grisácea, marrona, grisácea.
2: Sí, sí. Las personas con deuteranomalía, esto nos lo mandó alguien a través del WhatsApp.
1: Okay, okay,
2: así que les agradecemos muchísimo por eso. Las personas con deuteranomalía ven una paleta de colores más tenue, especialmente cuando se trata de colores como el verde.

0: al rojo. Esa es la normal, digamos, entonces, porque yo había escuchado de eso que te decía, del verde al rojo. Aparte es el primero que te sale cuando lo buscas en Google. Las personas con tritanopia ven los colores con un tono verde rosa al tener falta de sensibilidad del azul.
1: Ajá.
0: Ah, si tienes protanopia, todos los tonos de verde parecen descoloridos, mientras que el rojo apenas se tiene sensibilidad. Por su parte, los tonos amarillos y azules parecen en gran medida no afectados.
1: Ok, o sea, ¿verdad? Azul y amarillo sí se sigue viendo normal.
0: Y acromatopsia solo pueden ver blanco y negro. O sea que sí hay gente que ven como chuchos. Hay gente que ve
1: en blanco y negro. Pero los chuchos no ven en blanco y negro.
0: No ven en blanco y negro.
1: No,
0: entonces me la creí esa siempre.
1: Es que tienen otros tonos también.
0: Ok, ok.
1: Sí, sí, sí. Pero creo que según yo no ven solo blanco y negro. Sí tienen como otro par de tonos, creo yo.
0: ¿Crees?
1: Más no soy veterinaria. Vamos, entonces no.
0: Si de repente algún veterinario escuchando, nos gustaría saber qué piensan de
1: eso. Dice
0: esto,
1: acá, ¿verdad? Los daltónicos no ven colores en los semáforos, ven posición de la luz. Por eso es como si
0: posición era recto. De la luz. No, pero hay unos que están... Hay unos que están en horizontal, ¿no? No todos están en vertical.
1: No, pero los nuevos.
0: Ah, los nuevos.
1: Los nuevos que te dicen, así como línea en vertical, es de que sigas.
0: Ajá.
1: Horizontal es que no puedes pasar.
0: Pues yo tengo una foto en mi galería de un semáforo inteligente que tiene el rojo y el verde prendido al mismo tiempo. Y dije yo, ah, tan inteligente no es. Tan inteligente, ¿no? Puedes mirar a los dos lados de la calle realmente.
1: Ay, pero qué triste. O sea, que ellos a Mario Bros. Lo ven gris.
0: Ellos a Mario Bros. Lo ven gris, sí.
1: Elmo también es gris.
0: Sí, para mucha gente.
1: Eso es muy triste.
0: Eso es triste.
1: A las chavas daltónicas cuando les vienen, oh no, me vino gris.
0: No. Oh no, gris de nuevo.
1: Oh no, me vino la gris.
0: Me vino la gris. ¿Qué? La semana del grisáceo.
1: Ajá, estoy grisácea esta semana.
0: Estoy grisácea.
1: Ah, sí.
0: Ahora tengo una amiga daltónica, debe ser difícil. ¿Me manché? No sé, vamos, o sea,
1: es así como,
0: no
1: mira,
0: miro nada.
1: No, yo creo que es solo tierra. Y cabal, la otra ahí con la otra manchona. No, ajá. Miren,
0: no, la mancha es café, te dice el daltónico.
1: Bueno, pero es que también te puede salir café.
0: Pues por eso.
1: Ahí está, entonces sí.
0: Pero esa es otra sustancia, otro tipo de materia.
1: Ese es otro rollo. Pero bueno, muchas gracias amigos daltónicos.
0: Muchas gracias.
1: Por su aporte.
0: Sí.
1: Estoy triste, me compadezco de ustedes. Les, no sé. Quisiera pintarles el mundo de colores, mas no puedo. Porque sí me pone triste.
0: Patum.
1: O sea, sí. Cabal. Que tengan una hermosa mañana gris.
0: Mañana será otro día gris.
1: El atardecer, ¿cómo lo ven? Gris.
0: Gris.
1: En algunos tonos, pues, va.
0: Pues sí, por supuesto, pero...
1: Porque así como miren el atardecer, qué hermoso, se ven unos rojos y el gris.
0: Ajá,
1: ay,
0: sí.
1: No.
0: Sí. Y lo peor es que cuando algo es gris, no lo saben.
1: Eso es muy triste. Pero bueno, miren, vamos a irnos con más música en FM. Y al regresar, miren, se prende esto. Se prende esto de dinero. Y se prende también con un poco de sexo. Pero no se lo digan a nadie.
0: Ya regresamos.
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2: Las dificultades siempre se superan. Con la ayuda de Dios, todo se supera. Todos los problemas tienen solución. Solo la muerte no tiene solución. Y para los cristianos, la muerte es la solución de todos los problemas, porque ahí está el cielo, la visión beatífica, paraíso. Aquí en la tierra, todas las dificultades, todos los problemas, todo se puede superar. Pero hay que orar. El poder de la oración es infinito. Nosotros colaboramos de alguna forma con Dios. Dios pone casi todo y tú pones casi nada. Pero Dios no pone su casi todo si tú no pones tu casi nada. Así que a orar, a pedirle a Dios que haga los milagros y que solucione los problemas y que nos pase por encima las dificultades. Acude una y otra vez a Dios para que te ayude a salir de tus problemas y tus dificultades. Y después olvídalos en sus manos, porque Él sabrá cómo saca las cosas adelante.
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0: Continuamos acá en 949 Radio. Estábamos hablando con Andrea hace un rato de las fiestas de revelación de género. Y la conclusión a la que llegamos fue: cada quien hace con su pisto lo que quiera.
1: ¿Sí, sí o no, Andrea? Sí, cada quien hace con su pisto lo que quiera, porque nosotros no tenemos ese pisto para hacer lo que querramos con ese dinero. Exacto. Aunque algunos sí.
0: Algunos sí, porque ahorita viene el bono.
1: Viene
0: ahorita
1: el bono.
0: Ahorita ya viene el bono 14.
1: Yo te voy a decir una cosa.
0: ¿Qué pasó, Andrea?
1: Yo no sé qué es un bono 14.
0: ¿No sabes qué es un bono 14?
1: O sea, no.
0: ¿Por qué no?
1: Porque toda la vida he facturado.
0: Ah, sí.
1: Nunca
0: puede.
1: He estado en, ¿cómo le dicen? El mundo es que desconocido de la planilla.
0: Ah, ok, buenísimo. Sea, yo tampoco, sí, yo tampoco, sea, he visto un bono 14 en mi vida.
1: ¿De verdad?
0: No, yo tampoco, para nada.
1: Entonces,
0: no
1: ¿qué sé estamos qué hablando?
0: ¿De qué harías si llegaras a tener uno? Porque es una fantasía que de repente, miren, con la que uno solo puede llegar a soñar en
1: el bono
0: casos.
1: 14 es una fantasía para muchas personas, porque yo de verdad, mira, no sé. O sea, ¿qué es? ¿Es un salario más? ¿Es una acumulación? ¿Qué es?
0: Te dan lo que ganas en un mes, ¿no? Te dan dos salarios, digamos.
1: ¿Ese no es el aguinaldo?
0: No, ese es el bono 14.
1: ¿Qué? Entonces, pero tiempo. ¿Cuál es la diferencia?
0: Las dos te han visto, eso es lo bueno. Eso es lo bueno. Es que pienso yo que pobrecitos nosotros realmente, si hubiéramos votado por Valdizón, si hubiéramos votado, 15. Tendríamos bono 15, habríamos llegado al mundial.
1: Ni así porque estás facturando.
0: Ni así porque. Ni así se hubiera logrado.
1: Miren,
0: pero
1: pues,
0: sí.
1: ¿A qué el dice bono aquí? 14. Se paga la primera quincena de julio, o sea, del 1 al 15. O sea, la otra semana ya, cuidado. Ajá. Van a haber más asaltos, seguramente.
0: Bueno.
1: Así va.
0: Es muy probable, es muy probable. Es un buen consejo, Andrea, la verdad.
1: Evalúa el año laboral comprendido del 1 de julio al 30 de junio del año siguiente. Ok. Se debe pagar completo en un solo desembolso según la ley.
0: Ok.
1: Evalúa el año laboral.
0: No, ya tenés que tener un año completo de haber trabajado para aplicar.
1: Ya.
0: O sea, no te van a dar uno si vas. Si, mire, yo empecé la semana pasada, igual que yo, así. Empecé la semana pasada, no sé si hay un bonito ahí para mí.
1: Dice,
0: bonito
1: 14. El bono 14 es un salario extra de mitad de año. O sea, ese es un salario más.
0: Salario extra, ahí está.
1: Okay. Y el aguinaldo es como un regalo de fin de año para los gastos de diciembre.
0: Nah, está sabroso, o sea, está bien.
1: Qué triste. ¿Qué se sentirá?
0: La otra vez hablábamos qué harías con 1,000,000 de quetzales. Esta está buena porque te reduce bastante más la cantidad.
1: Ah, sí.
0: Pero igual es un dinero que ahorita no recibís. ¿Qué harías? Realmente sí.
1: Yo me iría como a Titlán, así a
0: un viajecito a Titlán.
1: Así,
0: que vos siempre haces eso.
1: Cual Giovanni Pinzón, me iría así descalza por la Santander allá a gastarme el bono 14.
0: A que suban un video allá, lo quitan la carretera, anda,
1: sí,
0: descalza,
1: sí,
0: por
1: sí,
0: favor.
1: Sí, iría.
0: Metan la presa. Yo me pagaría una mi membresía de gimnasio por un año para allá no ir. Otra vez.
1: Pues chica, te va bien, va.
0: Otra vez, digo yo.
1: Por un año.
0: Digo yo, una membresía anual. ¿O no?
1: ¿Anual?
0: Es que yo, sí.
1: ¿Cuándo le pagan en otro lugar?
0: ¿Cuándo le pagan?
1: ¡Chica!
0: ¿Sabes que una vez me pasó eso? No voy a decir en qué gimnasio fue, porque todavía me podrían joder, siento yo. Pero es que un día yo estaba en un centro comercial, en un restaurante. Ajá. Y estaba con unos amigos. Entonces yo de repente quería ir a comprar una cosa a Walmart. Y me fui. Y cuando iba, había una de esas, ¿cómo se dice? Una de esas tienditas que arman un kiosco donde estaban reclutando gente para un nuevo gimnasio.
1: Ajá.
0: Y me dijeron, mire, usted quiere pagar una suscripción de un año con oferta. Y yo ya con mis drinks encima dije, Simón, me quiero poner toro. Fijo, voy a venir. Y lo pagué. La cosa es que después me cambiaron, se me venció la tarjeta de la que había puesto para registrar eso. Se me venció y ya no me podían cobrar. Entonces me llamaban.
1: Cobrarte.
0: Y yo para eso llevaba 2 meses de no estar en el gimnasio.
1: Bueno, pero ahí, o sea, si no vas a ir, eso ya no te cobre.
0: Exacto, pues sí, o sea, pero eso hice, pero estoy bastante seguro que ya no puedo regresar a esos
1: yo
0: gimnasios.
1: Yo dije que no iba a ir a un gimnasio convencional desde hace ya mucho tiempo y estoy yendo a un gimnasio convencional. Pero bueno, eso no tiene que ver con el gimnasio 14.
0: Eso no tiene nada que ver, pero yo haría eso, yo sí haría eso.
1: El bono 14.
0: Yo sí haría eso. Le pregunté a unos amigos y me dijeron, Oliver, pagar impuestos. O sea, ¿qué estás haciendo?
1: Ah,
0: ¿qué estás
1: impuestos
0: pensando? Obviamente, Oliver. Y yo, ay, lo siento.
1: Hay que pagar impuestos, ¿va?
0: Sí, es cierto, sí.
1: Ay, no me merece.
0: Dice, hola, cuando no.
1: Adulta.
0: Dicen aquí en WhatsApp, hola, cuando no tiene el año, el bono y aguinaldo es proporcional, dicen. ya. A la cantidad de tiempo que has estado.
1: Ya, o sea, te pueden pagar la mitad de un salario, por
0: exacto,
1: ejemplo.
0: Exacto, sí, sí, ya. O tus 2 días, ¿qué llevas ahí?
1: Dos días.
0: Deme mis 5 quetzales.
1: Así, 10 quetzales, te subo 14.
0: Démelos.
1: Bendiciones.
0: Démelos. Ay, ya, a mí se me ocurrió una idea, Andrea.
1: ¿Qué?
0: ¿Qué pasaría si yo... Decime si estoy mal en esto, okay, por favor. Pero ¿qué pasaría si yo compro...
1: Estás mal.
0: Si yo... Bueno, gracias. Siguiente pregunta. ¿Qué pasa si yo me compro una impresora 3D? Con mi bono 14.
1: Pues chica, es que si le va bien, va.
0: No, pero imagínate. ¿Qué pasa si yo me compro una impresora 3D?
1: No,
0: y
1: sí,
0: la uso para imprimir una impresora 3D.
1: ¡A la madre!
0: Y después tengo un loop de impresoras 3D infinito.
1: Madre, o sea...
0: Mira, ¿y viste cómo puse la mano de inteligente?
1: La manita.
0: Puse la mano aquí de inteligente. Para los que no están viendo, tengo la mano de... De, ¿cómo se dice? La mano de señor que está haciendo negocios.
1: La mano vaginal.
0: Mano vaginal también, sí, tiene fuerza. Sí, es cierto, no lo había pensado. Gracias, Andrea. Muchas gracias por cambiarlo completamente y llevarlo ahí.
1: Esas palabras no las podemos decir en radio, así que vamos a irnos solamente a YouTube ahorita, por favor. Muchas gracias. Así que si quieren ver qué se compraría el señor Oliver con su 1.14... Hoy lo vamos a descubrir solo en YouTube.
0: Así es, y mientras tanto continuamos con más música. Vamos a continuar con más música aquí en la Radio 949. Por favor, mírenos en YouTube.

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0: continuamos con más. Espero que se han disfrutado un montón, ¿no? La música, que hayan llegado a su casita, que ya estén llegando saliendo de la oficina, o estén saliendo de la U, donde sea que estén. Miren qué bueno que están en sintonía de 949. Bueno, miren pues, ahora, bienvenidos y bienvenidas. Vamos a hablar de algo que les encanta.
1: Momento que todos esperaban.
0: El momento que todos esperaban.
1: El momento que los astros esperaban.
0: Sí, vamos a hablar de cuál es. Hoy te diré. ¿Por qué Mercurio retrógrado no te deja dormir bien?
1: Ahí está. Antes de eso, me gustaría pedirle a la gente que nos están escuchando que nos escriban a través del WhatsApp de 949 o también en el canal de YouTube, que nos digan qué signos son ellos. Porque eso nos va a servir. Eso nos va a servir más adelante.
0: Mira, pues, es que hay una chava.
1: Ajá.
0: Porque sí es una chava que se
1: ¿dónde?
0: Se llama Martina. Es una argentina.
1: Okay. Martina la argentina, boludo.
0: Miren, y esta señora, ella jura y perjura que ella conoce la cantidad de veces que una persona necesita y piensa en sexo según su signo del zodiaco.
1: ¿Que necesita y piensa?
0: Sí.
1: Ok.
0: O sea, que lo piensa, por lo tanto, esas son las veces en las que ella debería de tener sexo.
1: Ya nos mandaron aquí, Luis dice que él es Piscis.
0: Piscis. Comencemos con Piscis,
1: ¿por qué no? A ver, Luis, vamos a comentar entonces.
0: Piscis es el primer signo del... Bueno, es el último, ¿sabes?
1: ¿Qué tanto necesitas y pensás en sexo, Luis?
0: A ver, Piscis.
1: Piscis.
0: Bienvenido.
1: Sí.
0: Según Martina, la argentina.
1: Martina, la argentina.
0: No, y es
1: jura
0: que esto,
1: y
0: se
1: rejura,
0: hizo, esto se hizo viral porque la gente decía, bueno, entonces como soy Tauro, necesito que me deliciosen, que me detonen 5 veces al día.
1: Con taurina y todo, así
0: con todo y
1: que
0: todo.
1: Tome, ajá.
0: Entonces, Piscis.
1: Me agarran de los cuernos, dijo el toro, así.
0: Piscis, este signo, según Martina, la argentina, dice que idealiza el sexo y lo ve como una forma de escape y conexión espiritual. Un Piscis probablemente pensará en sexo 2 a 3 veces al día, pero lo hará con un enfoque más fantasioso y emocional que físico.
1: 2-3 veces al día. Se lo estoy mandando de una vez por chat.
0: Piscis, aquí dice, lo hará con un enfoque más fantasioso y emocional que físico. O sea, él fantasea que cuando esté en el acto le dicen te amo.
1: Uy, mira. Piscis busca amorcito en medio del delicioso, entonces.
0: Fantasea emocionalmente.
1: Así, ¿será que son de los que lloran después de un palo?
0: Son de los que quieren que los abracen después, que cucharear.
1: Sí, quieren ser la cucharita pequeña.
0: Sí.
1: Por supuesto, team cucharita pequeña, la verdad. Aquí dice, mentira no es, dice Piscis. Ahí está. Martina, la argentina, lleva un punto, señores. Porque Piscis no quiere desmentir. La segunda persona que nos mandó un mensaje dice, soy Capricornio.
0: Capricornio,
1: vamos a ver qué dicen los Capricornios.
0: Según Martina,
1: la argentina, por cierto. Esto no es según Andrea.
0: No.
1: Andrea, la.
0: Y se los estoy compartiendo porque la gente empezó a sacar memes de esto, porque decían, soy Tauro, entonces necesito tanto. Ay, soy no sé qué. O sea, se volvió viral esta publicación.
1: ¿Cuál sería tu
0: nombre? De Martina, la argentina. ¿Ok? Y dice acá Capricornio. Los de este signo del zodiaco probablemente pensarán en tener sexo de 1 a 2 veces al día, pero a menudo en términos de la importancia que tiene dentro de una relación seria. O sea, piensen en el sexo de una forma madura.
1: Ok.
0: De una forma que sí importa, que sí,
1: ajá,
0: como que, con el amor de mi vida.
1: Ajá.
0: Sí, qué bonito sería ponerla así.
1: Sí.
0: Qué bonito sería.
1: Qué bonito sería ponerle el anillo en el dedo.
0: Jesús.
1: Qué bonito sería firmar un contrato donde la mitad de mis cosas sean de ella.
0: Exacto. Y al mismo tiempo me bese la espalda.
1: O sea, porque es de forma madura.
0: Son románticos.
1: Porque es de forma madura.
0: Sí, porque ellos piensan de una forma madura.
1: Y dicen, ja, ja, ja, ja, ja. Y sí, y nos mandaron una foto de su mano con el anillo de compromiso. ¡Eso! Martina la argentina lo hizo nuevamente, señoras y señores. Martina la argentina.
0: Otro.
1: El siguiente, porque estoy bien en orden. Hoy sí se pusieron a escribirnos. Yo soy Virgo, dicen.
0: A ver, Virgo.
1: Yo soy Virgo. ¿Pero sos Virgo como persona? Esa es la pregunta. Como persona.

0: eres Virgo?
1: ¿A la que Virgo?
2: ¿A la que Virgo sos, mano?
1: Este es signo del zodiaco.
3: Ah, yo soy Virgo y no hablo del signo, dice. No, pero sí es Virgo, sí es Virgo. Sí.
1: No es tan expresivo como otros signos.
3: Ajá.
1: Cuando Virgo piensa en sexo, es probable que sea de manera reflexiva y planificada.
3: Oh.
1: O sea, es como que dice, bueno, hoy me la doy.
3: Hoy me la doy porque
1: hoy, pero a las 6 de la tarde me la doy.
3: Pero planificado.
1: Ah, obvio.
3: Pero planificado. Sí. Primero vamos a ir a tal y tal lugar, después vamos a ir aquí, después me la voy a llevar allá y después me la voy a llevar para allá.
1: Y cuando esté en el carro, sacarrácata.
3: Sacarrácata, tacata, pum. Sí, sí, sí. O sea que Virgo, ¿qué más dice Virgo?
1: Dice, sus pensamientos sexuales se dan alrededor de una, dos veces al día. Y a menudo están vinculados a la búsqueda de la perfección y a la mejora en la relación.
3: Oh.
1: O sea, dice, si lo voy a hacer, tiene que ser con ella y tiene que ser perfecto.
3: Ok, ese es el cuate que hace ejercicio entonces pensando en mejorar su rendimiento sexual.
1: Exacto.
3: Ahí está.
1: Porque dice, si me la voy a dar, voy a aguantar.
3: Ajá, exacto, exacto.
1: No puede ser solo así y ya, ah, vení, vamos ahorita. No, no, no, no, no.
3: Estas canillas no van a tronar solas, dijo. No,
1: hoy,
3: van a tronar
1: hoy
3: solas.
1: Hoy descanso, me hidrato.
3: Me encanta que también recibimos el feedback. O sea, nos está escribiendo en el mismo momento en el que estamos hablando de él, el Virgo.
1: ¿Qué dice el señor?
3: Solo que no se apure el Virgo, hombre. Manda mensaje, hombre. Se arrepintió a la mitad. Se arrepintió a la mitad. Dice, noches, a ver, Libra, dice.
1: Libra.
3: De una vez, exacto. Libra. En representación de los dos.
1: Oliver y sus Libra. Amigos Libra.
3: Oliver y su pandilla.
1: Los pensamientos sexuales para Libra son relativamente frecuentes. 2 a 3 veces al día.
3: Juela gran.
1: Pero a menudo están relacionados con la creación de una atmósfera romántica o de pareja.
3: Ok.
1: Para este signo, el sexo no es solo físico, sino también una forma de conexión emocional y estética.
3: Me da mucho miedo lo que está pasando ahora, ya oficialmente, sí. O sea, le pegó fuerte.
1: Le pegó fuerte.
3: O sea, sí es frecuente, pero es...
1: O sea, los Libra cuando tienen sexo.
3: Cuando tenemos pareja, pensamos mucho en sexo. Eso es lo que creo yo.
1: Ok.
3: Sí, cuando no andamos.
1: Pero eso le pasa a todos los signos.
3: Cuando no andamos emparejados. No, porque eso no es lo que dice Martina, la argentina.
1: No es cierto.
3: Y respeto a Martina hasta Argentina, porque está lejos. Y desde aquí nos está llegando la información. Ah, sí soy, me llega, dice.
1: Ah, ya ven.
3: Sí soy, sí es, sí es. Vamos a ver quién más nos escribió aquí.
1: Aries. Voy a leer el
3: Aries,
1: mío.
3: Aries, va, Aries.
1: Les voy a leer el mío para ver si es cierto o no es cierto.
3: Que dice Aries.
1: Dice Aries. Como signo de fuego y regido por Marte.
3: Ahí está, ya viste, la nación del fuego atacó. La nación del fuego atacó ahí abajo.
1: Soy marciana. El planeta de la pasión y de la acción.
3: Ajá. Fue la gran
1: puchita. Me gusta, me siento cuadrada.
3: Suena publicidad el multipremier.
1: Un Aries probablemente pensará en sexo al menos de 3 a 4 veces al día.
3: Fue la gran puchica, Andrea. On fire.
1: Ve a terapia. Gracias.
3: Urgentemente te toca ir a terapia.
1: Dice que, ya que su impulsividad y su deseo de acción lo llevan a estar constantemente en búsqueda de nuevas experiencias.
3: ¡No!
1: Sí, nos aburrimos rápido.
3: Sí, te aburrís rápido,
1: sí,
3: entonces.
1: Sí, tenés que.
3: Si de 3 a 4 veces al día, esos 4 son diferentes, entonces.
1: Sí, y a veces te hace un nudo aquí en la panza. Dices, ¡ay, qué alegre estuvo anoche!
3: Ah, sí, en la panza, qué bueno. dice Betsa Leo.
1: Leo.
3: Leo, ¿qué dice
1: ¿Qué
3: Leo?
1: Lees?
3: Y nos mandó un leoncito.
1: A Leo.
3: A la par de Leo.
1: Leo, ojo, repetimos, esta información es de Martina la Argentina.
3: Martina la Argentina.
1: Que toda la gente decía, no puede ser, esto es tan real.
3: Ajá.
1: Por el momento le ha atinado a todos.
3: Le ha atinado a todos, yo estoy asustado.
1: Va, realmente. Leo.
3: Ajá.
1: Los de este signo del zodiaco probablemente pensarán en sexo igual que Aries de 3 a 4 veces al día. Y lo hará no solo por deseo físico, sino también por el deseo de reafirmar su autoestima y poder personal. Oh my God.
3: Wow.
1: Tenemos que irnos a una pausa, amigos. Pero si quieren seguir escuchando el resto de los signos, tienen que conectarse a nuestro streaming de YouTube.
3: Vayan a YouTube y de una vez tírenos un like ahí, compartan, de repente apachen la campanita para que nos puedan ir viendo. Ya venimos.
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0: Continuamos con más 949 Radio. Ya saben que pueden comunicarse al 37 37 55 94 90 9490. Ahí estamos entonces conectados. Eso. A través de WhatsApp. Saludos a todas las personas que hoy se estuvieron comunicando. Hay quienes mandaron su signo, hay quienes dijeron ahí, yo sí soy, yo no soy, yo quisiera ser, yo pienso 4 veces, 5, 10 veces el día en sexo. Dios mío.
1: Sí, al final. Gracias por enviarnos su anillo de compromiso también.
0: Mire.
1: Nos lo enviaron, hasta nos compartieron eso
0: nos
1: hoy.
0: Nos mandaron foto del anillo.
1: Nos mandaron foto del anillo.
0: Qué hermoso.
1: Y a mí me encanta anillo. Recibir fotos de anillos. Mira, siempre las guardo.
0: ¿Verdad?
1: Sí, siempre las
0: yo
1: guardo.
0: Sé. Sí. A mí yo no soy tan fan, pero pues cada quien.
1: ¿Ah, no?
0: No.
1: Bueno.
0: No.
1: ¿Ah, no?
0: Bueno, ¿ah, no?
1: Bueno. Bueno. Nudo de globo, eso vamos.
0: Bueno, miren, ya casi nos tenemos que ir, pero miren, pues mañana.
1: Mañana, ¿qué mañana va a haber? Y ahora hay una promesa, lo que ahorita es una promesa de parte de Andrea.
0: Hoy íbamos a hablar acerca de infidelidades.
1: Uh-huh. Y ayer también, por cierto.
0: Ayer también, pero se iba como arrastrando. Que el tiempo, ajá, como que no nos ha permitido uh-huh. hablarlo, ¿verdad?
1: Sí.
0: Pero mañana vamos a hablar de infidelidades.
1: Uh-huh.
0: Y a mí hace poco, un hombre casado, esto es real, esto es verídico. Yo tengo el mensaje en mi WhatsApp. Es que mira, se me pone la piel
1: chiquita. Mira, maje, ¿cómo se me
0: hace? Porque es que lo voy a leer. Lo voy a leer al aire, ¿ok?
1: Eso hay que leerlo al aire.
0: Mañana sí. vamos a
1: y yo
0: a
1: me comprometo a traer algo también. Porque que va. tengo. Que tengo, hay. Que hay.
0: Mira, pues hagamos una cosa.
1: Ajá,
0: qué bueno. Cada quien prepare su mejor historia de infidelidad.
1: Ahí está.
0: Manden la foto del paseo.
1: Pero producción también.
0: Sí, ustedes también. Cuenten todas las veces que han sido infieles, ¿ok?
1: Ajá.
0: Ok. No, entonces yo voy a leer el mensaje que el susodicho me mandó.
1: Sí.
0: En donde él, ya estando casado,
1: ajá.
0: su mujer embarazada,
1: sí.
0: y aún así tienen el descaro de mandar mensajes.

0: Muchas, ¿en serio?
1: De mandarte un mensaje.
0: ¿Mandar mensaje?
1: Te lo mandó al 3755-9490.
0: No. Fue al 50. Me lo manda a mi teléfono. Y entonces yo le tuve que decir a la persona con la que estaba haciendo los centros, le digo, mira, solo quiero que sepas que esta persona me escribió esto, pero los voy a dejar acá por cualquier cosa. Yo no voy a borrar el chat por si de repente dice, no, es que yo no lo hice, no sé qué, y lo cachan.
1: Ahí está la prueba.
0: Sí. Estás bien. El mensaje, aquí está. Entonces le mandé foto de todo. Y fueron tres.
1: Buenísimo.
0: Screenshots
1: buenísimo,
0: largos.
1: Buenísimo. Para que después anden ahí con excusas de que no, es que se borró, se había desaparecido. No, ahí está. Andrea les está enseñando cómo es.
0: Así que mañana vamos a contar historias de infieles. Sí.
1: No se lo pueden perder.
0: Miren, conozco. Es que de verdad hay muchas historias de infieles y las mujeres.
1: Mira, sabemos que mañana no hay mundial. Mañana no hay partido en mundial.
0: Ay, no hay mundial.
1: Entonces tenemos que.
0: Bienvenidos al mundial de chisme de infiel.
1: El mundial de infieles.
0: Ustedes pueden mandar ahí todas sus historias a partir de mañana. Mañana. No, pueden poner nombres si quieren o no. Tal vez los nombres no los vamos a leer porque a nosotros no nos consta.
1: Va a estar mi ex de invitada, dice, porque van a hablar de infidelidad.
0: Aquí va a estar. Y por cierto, mañana, si ustedes dicen a la mar, yo no entiendo cuál es el rollo con la campaña.
1: Con la campaña anticipada.
0: Que sí se puede, que no se puede. Pero ¿cómo así? No, que los tienen que multar, que no los multan, que sí, que no sé qué. Mañana vamos a tener una experta también para que nos explique cómo está el tema de la campaña anticipada. A partir de cuándo podrían los políticos empezar a darse publicidad.
1: Deberían también, porque aquí el tema es que nadie respeta esa ley. Es una ley que no se respeta como muchas otras. Y nosotros queremos informarnos un poquito mientras también nos informamos todos juntos.
0: Que por cierto, ayer también, hablando de chismes, ya me empezaron a escribir un par de políticos que quieren estar aquí en nuestro programa.
1: Ah, sí.
0: ¿Y saben qué les dije? No.
1: ¿Ah, sí?
0: Les dije, todavía no.
1: Ah, todavía no. Me encanta.
0: Cuando empiece todo el tema de campaña, con mucho gusto los llamamos a que platiquemos.
1: Cuando ya sea campaña, tiempo de campaña, nosotros vamos a respetar la ley.
0: ¿A qué va a venir?
1: ¿A qué vino?
0: A platicar un ratito de nosotros, de quiénes somos. No.
1: No,
0: no, no, no, no, no, no. Para que sepan. Pueden pautar acá, por cierto.
1: Eso, pautenle.
0: Muchas gracias.
1: Pautenle. Dicen acá también en WhatsApp, mi momento ha llegado.
0: Mañana.
1: Wow.
0: Mañana ha sido tu momento de contar esa historia de ese infiel que tú conoces del gimnasio.
1: Por favor, vamos a arrancar con eso.
0: Para que la gente.
1: Entonces recuerden que el programa comienza a las 6 de la tarde. A las 6 de la tarde en punto tenemos una cita. Ustedes, nosotros y el tráfico.
0: Con los chismes de infieles.
1: Con los chismes de infidelidad. De
0: vamos
1: qué bonito,
0: a exponer
1: qué
0: a todos esos desgraciados.
1: Por Dios. A todos.
0: Bueno, amigos y amigas, yo ya me voy. Fue un gusto y un placer haber estado con ustedes hoy. Miren, a continuación viene Oliver. ¿Qué vas a tener hoy, Oliver?
1: Hoy tengo un invitado de lujo y tengo un invitado de comedia. Y vamos a tirar los apodos que yo pedí el día de ayer. Mira que me mandaron una cantidad absurda de apodos en el Instagram y hoy los vamos a estar leyendo. Así que de una vez les pregunto que nos manden aquí al WhatsApp de 949 o en el chat. ¿Cuál es su apodo? ¿Cómo le decían a su cuate del colegio?
0: Yo te voy a dar un apodo.
1: Dale.
0: Fíjate que había un chavo en el colegio, era un niño.
1: Ajá.
0: Ay, no, qué malos somos. Era un niño que en el colegio tuvo un accidente, como que se cayó y se raspó de lado, así cayó de lado, se arrastró.
1: Ajá.
0: La cosa es que llegó al colegio ya curado. Sin una oreja.
1: ¿Puedo adivinar?
0: Entonces le decían... El tacita, le decía, vos tacita, porque solo tenía una oreja.
1: Yo pensé que le iban a decir el Van Gogh.
0: No.
1: El Van Gogh.
0: Y de ahí había otro chavito.
1: El tacita.
0: Es que éramos malos.
1: Se celebra, o sea, también se celebra.
0: Sí, pero había otro chavito que caminaba torcido así.
1: Antes
0: de lado.
1: Antes buleábamos a la gente.
0: ¿Verdad? Era bien normal.
1: Era normal.
0: Esto ahora ya no es permitido.
1: Es que ahora hay gente que necesita ser, que amerita ser buleada.
0: Sí.
1: Como los que hacen fiestas de revelación de género, por ejemplo.
0: Exacto. Y ese chavito caminaba torcido, entonces es como le decían.
1: ¿Cómo?
0: Crujito, le
1: no,
0: decían.
1: ¡No! Sí, ¡crujito!
0: Qué mala onda, qué mala onda. Bueno, eso fue todo por hoy. Antes de que me funen, ya me voy. Así que hasta mañana. Yo regreso mañana a las 6 de la tarde aquí en 949. Se quedan con Oliver y sus invitados. Oliver y su pandilla.
1: Oliver y la pandilla, eso, ya venimos. 9 en punto.
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Continuamos acá en 949 Radio, completamente en vivo a través de 949 Radio y el canal de YouTube también. Espero que la gente esté ya conectada. El que no está conectado soy yo ahorita. Me voy a meter al en vivo que estamos haciendo para poder leer sus comentarios completamente en vivo. Recuerden que estamos aquí transmitiendo de 6 a 10 de la noche, pero de 9 a 10 se nos va de Andrea Henry y pues tengo que improvisar. Y es por eso que tenemos invitados acá. Y los martes y los jueves ahora son de comedia, te cuento. Eso. Los martes y jueves ahora son de comedia, es por eso que hoy tengo de invitado a pinche Pedro Pablo, como le digo yo, Pedro Pablo Méndez, comediante de stand-up. ¿Cómo estás?

0: muy bien, estamos aquí
1: en vivo.
0: En vivo.
1: Estamos en vivo.
0: Y qué bonito.
1: Y estamos activos también. Ajá, sí. Estamos sí. activos. Pedro Pablo, ¿vos tenías un apodo en el colegio?
0: Sí, vos tenías un apodo.
1: ¿Ah, sí?
0: Simón.
1: ¿Cuál?
0: Era
1: ¿cuál
0: Pepa. Era? Pepa era el apodo.
1: Ah, Pepa, ¿verdad? Simón. Te pueden encontrar en Instagram como Santo Pepazo. ¿Por sí, qué te decían seguir? Pepa?
0: Por Pedro Pablo. Pedro Pablo nunca
1: Pedro
0: fue
1: Pablo,
0: con
1: nunca
0: malicia.
1: Fue. Ah,
0: nunca
1: ok. Fue con esa malicia. Ah. Ok. Nunca fue con malicia entonces. ¿Y te gusta el apodo? ¿Te gusta
0: no,
1: el apodo?
0: La verdad que lo odio. Odio el apodo con todo mi ser.
1: ¿Ah, sí?
0: Sí, porque imagínate, yo quisiera que me dijeran Juan Pablo o Luis Peba, pero no podían. No podían porque es Pedro Pablo. No tiene apodo. Okay. Ese nombre no tiene apodo.
1: Ah, ok. Sí. Te preguntan acá completamente en vivo. ¿Ya vieron el cortometraje Gracias Chino, ¿viste?
0: Ya lo vimos.
1: ¿Ya lo viste? Vimos,
0: Simón.
1: ¿Ya lo viste?
0: Lo recomiendo mucho.
1: Es bastante bueno, es de nuestro amigo Pablo Morales también.
0: Es amigazo.
1: Comediante de stand-up, mírenlo, de verdad.
0: Miren, apoyen mucho el Producto Nacional, muchachos.
1: Apoyen nuestro arte, el arte de mi arte, por supuesto. Vamos a empezar igual. Yo decidí preguntar. Ah, sí, yo tengo mi apodo porque es que estaba contando hace rato que a mí nunca me pusieron apodo en el colegio.
0: No.
1: A mí nunca, no. nunca. Solo hubo una vez en el colegio cuando estaba bien pequeño, me acuerdo, que había un niño que era bien raro, de aquellos patojos que son pálidos, parecía Gasparín, babos. Y de repente un día decidí hablarle, porque el patojo era bien recho. Nadie le hablaba en la clase. Te lo juro, esta es historia 100% real. Y ese día hice un pequeño bonding de amistad ahí con el cuate. Y cuando ya íbamos para afuera, yo no entiendo por qué esto pasó. Yo estaba con mi mamá y estábamos a punto de subirnos al carro. Mi mamá me abrió la puerta del carro, lo recuerdo muy bien. Estudiaba en la zona 6. Me abrió la puerta, yo iba y cuando vi, ahí iba pasando el patojo. Lo saludé de lejos y me dijo, ¡adiós, Palomo! Me dijo. Y se fue. Y mi mamá solo se me quedó viendo y me dijo, ¿Por qué ese niño te acaba de decir? Y entonces al otro día lo confronté porque me molesté un poquito porque mi mamá me pasó brava conmigo todo el día, como así, ¿va? Ajá. Mi mamá pensó lo peor, me explico. Mi mamá pensó que le dije, mira, ¿no quieres ver?
0: Andas mostrando ahí.
1: Mi mamá pensó que andaba de exhibicionista, de que ese el otro día yo le pregunté, vos, ¿y por qué me dijiste? ¿Por qué? ¿Cómo que te pasa, va? Y me dice, lo que pasa es que como sos bien delgado, man, y sos callado, palo, mudo, man. Y yo, patojo. Obviamente, cabe así.
0: Él no sabía lo que decía.
1: Está de más decir que no le volví a hablar, que se quedó como el recha de la clase, porque ese tipo de cosas solo lo hacen los rechas.
0: Pero yo creo que la pregunta es, ¿tenía razón?
1: Depende. Sí, si soy delgado y soy medio callado. Correcto. Mira, pero yo decidí pedir unos en Instagram y los vamos a estar leyendo. Así que invitados, por favor, todos ustedes a que nos digan qué apodo les pusieron en el colegio o qué apodo les tienen ahorita en la oficina, ¿verdad? Con Milhouse y el Pepas. Milhouse y el Pepas ahorita.
0: Bueno,
1: sí.
0: Simón, Milhouse, porque me han dicho Milhouse a mí también.
1: Ah, sí, ese es el reciente que me clavaron Milhouse, vos.
0: La verdad que ese no me gusta, preferiría Palomo.
1: Sí, preferiría, sí, por supuesto.
0: O sea, yo a los misueros, mucho gusto, soy el Palomo.
1: Mucho gusto, muchas gracias, sí. Lávese la mano ahora que ya,
0: Yo que usted, sí.
1: Yo que usted, lo haría. Aquí dicen que había uno que le decían carecrimen. El carecrimen. Ahí producción. Producción tiene micrófono también habilitado. ¿Vos tenías algún apodo? ¿Vos te dicen de alguna forma, querido Guille?
2: No, pero digamos, yo sí tenía un compañero. Perdón,
1: ahí está.
2: Yo tenía un compañero, él tenía un problema por caminar.
1: Ajá.
2: Y todos malandros le
1: decíamos
2: cumbia.
1: ¡Cumbia! Había un amigo de mi papá en la zona 18 que igual tenía un problema en la cadera, le habían quitado un pedazo, igual que al cojo feliz.
0: Ajá.
1: Y caminaba igualito y le decían pasito tuntum, vos. Pasito tuntum, maje.
2: Sí, no, también teníamos otro que también, como dijo Andrea hace rato, que le decíamos pasita, pero porque tenía la oreja caída.
1: Ajá. O sea, sí tenía la oreja.
2: Pero la tenía así
0: como chiquita.
1: Solo estaba machucada, así pues. Ese le hubieras dicho Nemo también. Nemo le habría quedado bueno. Sí, porque tenía las alitas.
0: Bueno.
1: Ahí está, ya nos llegó el primer comentario. Hoy siempre, aquí 100% legítimo. Yo no me invento comentarios que la gente venga aquí yo, de verdad. Si no me escriben, yo hablo solito, puro muna aquí todo el programa. Dice, yo siempre he sido delgado y en la escuela me decían Chiribisco, dice. Qué desgraciado,
0: sí.
1: Chiribisco también, Chiribisco.

0: Disco está, el otro dicen, se me encanta, el chupapiés dicen, le decían a vos en el colegio.
1: ¿Por qué será?
0: Yo me voy a pensar, ¿por qué le habrán dicho así?
1: ¿Quién fue el que te puso eso?
0: ¿Quién fue? Ajá, ¿quién empieza a decirte el chupapiés? ¿En qué situación? ¿En qué contexto porque te imaginarás
1: ese
0: vos?
1: Te lo ganas, porque esos, hay unos que te los ganas.
0: Vos, pero qué feo que te lo ponga así la chava del colegio con la que saliste 2 meses, terminaron.
1: ¿Es el chupapiés?
0: Y al otro día, todo el colegio te dice el chupapiés. No. Hombre, ¿saben qué es bonito? Cuando yo estaba en el colegio donde yo estaba era lo máximo, porque primero porque me gradué de él. La única forma en la que pudo haber pasado era haciéndome el paro, ¿verdad? Sí. Pero habían actividades bonitas en ese colegio. Por ejemplo, había un testamento. Cuando vos te graduabas del colegio, te hacían una ceremonia donde tiraba champán y hacía de todo. Así era básicamente como para que los otros niños tuvieran ganas de graduarse, ¿sabes? Ajá. Porque era porque forzaban a todo el colegio a ver ese acto que hacían, ¿verdad?
1: Claro, porque
0: donde
1: eso
0: te ponían música, tiraba champán y no sé qué cosa. Sidra, pues sidra, perdón.
1: Champán,
0: porque ajá,
1: es
0: sin, sin alcohol, ¿verdad? Porque es colegio.
1: Claro,
0: ajá. Sidra, ajá, sin alcohol, ¿verdad? Porque obviamente. Obviamente nosotros llevamos el nuestro, pero eso es diferente, esa es otra historia. Y entonces vos hacías un testamento que escribías, pasaba a alguien de la clase a decir qué le ibas a dejar. Y puedes dejarle algo, o sea, imaginario, ¿verdad? A profesores, al director o a gente del salón. Entonces ahí todo el mundo aprovechaba para sacarse así las últimas, ¿va? Era la despedida del colegio, vieras que era alegre.
1: Pero,
0: y podías chingar y se me ocurrió ahí, cabal, que podías decirle, y al chupapiés le dejamos.
1: Esta foto de los pies, de Margarita.
0: Le dejamos este par de calcetines, ¿va?
1: Ahí está, para que él se entretenga. Sí.
0: Tenemos otro, dice. A uno le decíamos el en sus marcas por jorobado. El en sus marcas.
1: Yo siento que hay unos que le falta creatividad muchas veces. En sus marcas,
0: sí,
1: va.
0: En sus marcas ahí va. Sí, no. Está bonito. Ajá. Está bonito.
1: Va, deciste jorobado, va.
0: Dice que saluden a mi amiga. La caca de perro, dice. ¿Por qué nadie la quiere machucar?
2: Ahorita que mencionaste ese, me acordé que teníamos una compañera que le decíamos similar, pero le decíamos caca Clifford, porque era así bien grande, bien alta, un poquito morena. Entonces le decíamos así.
0: Ahora, eso es creativo.
1: Eso sí.
0: Ese sí es creativo.
1: El toque.
0: Aprovecho que me estaban pidiendo acá que les enviara saludos. Saludos a Dani López y a la Meno Córdoba, no sé quién se llama Meno, pero se llama así.
1: Es un apodo también.
0: Suena, ojalá sea su nombre. Yo pienso que ojalá sea su nombre.
1: ¿No vieron eso? Que hay alguien que se llama Erling Harlan.
0: Sí, eso hablamos hoy. Con eso comenzamos el programa de hoy, mano. Sí.
2: Pero Bociña también, ya hay alguien que se llama Bociña.
0: Ya hay Bociña.
2: Sí, Bociña. Bueno, justamente ahorita estaba viendo en redes y sí, ya hay un Bociña.
0: Ah, pero imagínate que sea Chava.
1: Pues la Bociña.
0: Sofía Bociña. Sí.
2: Si es niño vos y si es niña Iña.
1: No, pero ya vieron el Isidoro. Isidoro, algo así en México. Como se ve por el Isidoro.
0: Aguantate aquí que dicen: mis exnovias me dicen Anaconda. Solo casacas. Solo
1: paga. Igual que Palomú, mano.
0: Cabal, ajá. Ya. Y ese ya pasó. Dice: un cuate no se pudo subir a una camioneta. Le pusieron pincel porque ni a brocha llegaba. Ese está creativo. Sí, ahora bien, ese está creativo. Está bien, ese pincel. Está bonito. Un poquito rebuscado, pero creativo.
1: ¿Pero creen que el apodo es para bien o para mal? O sea, me refiero.
0: ¿Qué buscas
1: que,
0: vos en un apodo? Cuando si vos le pones un apodo a alguien.
1: Que tiene que ser creativo, gracioso y obvio. ¿No se recuerdan del entrenador de fútbol de la selección que le decían Primitivo?
0: Ajá.
1: ¿Viste?
0: El Primitivo Maradiaga.
1: ¿Cómo se llamaba? No sabemos.
0: Y aquí dicen que había otro que le decían el hijo del Primitivo Maradiaga por el acné. Se me lo mandó Polanco. Saludos a Alan Polanco que nos lo mandó. Vamos a ir a un corte de la radio, pero recuerden que vamos a seguir echando penca aquí hasta las no hasta las 10, sino 9:50 y algo. Ya regresamos aquí. Si quieren ir a vernos en YouTube, aquí seguimos de corrido. Ya venimos.
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0: Nada que ver. Ya regresamos en vivo a 949 Radio. Nos estamos riendo acá porque estamos hablando de los apodos. Hoy tengo a Pedro Pablo, arroba Santo Pepazo en Instagram. Pedro Pablo, ¿ahorita tenés algún show antes de continuar?
1: Sí, tenemos dos, de hecho. Mira,
0: ¿cuándo?
1: Pues,
0: ¿Cuándo hay?
1: Este sábado, pero es en Shela.
0: Ah, pero para igual, la radio es nacional, compadre, hombre. Mira, aquí nos están escuchando en todos lados.
1: ¿Cuánto alcance, maestro?
0: Saludos a Shela, por supuesto.
1: Saludos a Shela, pero tenemos un show ahí por si quieren llegar.
0: ¿Dónde va a ser el show? ¿Dónde va a ser el show? ¿Tengo la información por ahí?
1: Sí, tengo la información.
0: ¿Me hago la bestia en lo que lo buscas?
1: Exactamente.
0: Por supuesto, en lo que aquel busca su información, yo busco otro, que había uno que le decían Milton, dice. Porque mil toneladas.
1: Mil toneladas. Ah, bueno, sí, bueno, miren, aquí tengo la información.
0: Ahí está la información.
1: Sábado 11 de julio a las 7 p.m.

0: 37-55-94-90. Lo dije bien, soy un crack. Soy un crack, la verdad, se me quedó. Dice, mano, qué bueno que estás hasta las 10. Todos salen huyendo a las 9, jajaja. Ja, ja. Yo tuve dos apodos. El primero fue en básicos. Estudié en el Simón Bolívar y ahí los estudiantes cambiábamos de salón para recibir clases. Y un compañero me preguntó, ¿cómo te llamas? Y yo le escuché, ¿a dónde vas? Y le dije, 16. Y me quedé el apodo de 16, todo el básico, pero de verdad me gusta. Ese apodo sí me gustaba. Dice, el otro fue cuando trabajaba en un restaurante. El jefe me dijo que ese maje parece pollo sonso. En burla. Pero después subí a gerencia y ya solo me decían don pollo por respeto. Eso.
1: ¿Cuánto respeto?
0: ¿Cuánto respeto?
1: Me viene licenciado pollo.
0: Ya no le podían decir pollo sonso, ¿no? Ya pollo sonso ya no era la forma de comunicarse conmigo, dice. Nos mandaron una nota de voz, pero no la podemos reproducir. Les recordamos que no podemos reproducir notas de voz. Lo siento, de verdad, de todo corazón. Tal vez hacemos una pausita y te escucho y después regresamos, pero ajá, sí, mejor si nos escriben, porque no podemos escuchar las notas de voz aquí. No hemos inventado la tecnología acá en 949 todavía. Dice, hola, buenas noches. Acá en mi trabajo todavía... En mi trabajo todavía no es un amigo que le decía... Espérame. Vamos a intentar... ¿No te querés buscar un apodo ahí en lo que descifro este? Búscate uno de ahí para arriba. Para allá.
1: Para arriba.
0: De ahí,
1: para
0: los
1: arriba.
0: Demás ya los hemos leído. Vamos a intentar de descifrar.
1: Ah, mira, eso está bonito.
0: ¿Aún? Ahí está, ya lo corrigió. Perdón, disculpe. En mi trabajo había un amigo... ¿Qué pasó?
2: Bueno, nota de voz.
0: Ah, ¿la nota de voz?
1: Sí, se puede. Sí, se puede.
0: Va, ahorita vamos a ver, pero la puedes revisar primero que no diga malas palabras. Pregunto, ahí, sí.
1: Ya, ni sale a hablar.
0: Ni sale ahí, hombre. Ahí está. No lo estamos escuchando nosotros, pero lo está escuchando la gente en la radio, ¿o no? Bueno, y vamos a decirle. Perdón, disculpen, en mi trabajo había un amigo que le decíamos el siete tufos, dice. Ya te puedes imaginar, sí, por qué. Ese está loco porque va, se te sale uno.
1: ¿Y ya olías vos antes de algo más?
0: Para que te digan el siete tufos.
1: ¿O fueron siete seguidos?
0: Se te tienen que salir otros seis.
1: ¿O fueron siete días consecutivos donde...?
0: Siete días consecutivos, una semana entera donde se echó tufos.
1: Rompió récord.
0: Sí, pues, él solo se echó los cinco de lunes a viernes. Sábado y domingo solo asumieron que igual era en su casa. Dijeron, vos siempre te andas zurrando,
1: compadre. Dos extra.
0: La verdad. Dos extra. Saludos al siete tufos, entonces, en su trabajo. Ya te puedes imaginar por qué dice... que se escucha un zumbido, me dicen por acá. No se puede. Ah, bueno, entonces igual le recordamos a las personas que nos manden por texto, por favor, hombre, nos cuesta ahí, todavía andamos en pañales, ahí viendo cómo le hacemos para poder les llevar a ustedes las notas de voz, pero ¿qué pasó? Ahorita seguimos, continuamos aquí. Mándenos más apodos, por favor. Mándenos más apodos porque le estamos pasando bien. Bonito. ¿Encontraste alguno?
1: Este está bonito.
3: Nosotros encontramos uno.
0: ¿Sí encontramos
3: uno? Sí, encontramos uno.
0: A ver, ¿cuál?
3: El Bluetooth, el que siempre está pegado a alguien.
0: ¿El Bluetooth? ¿Por qué?
3: Porque siempre está pegado a alguien.
0: Ah, siempre está pegado a alguien. Está bonito. Ese también sirve cuando le dicen a alguien el pedo de...
3: Sí, también ahí oliéndole.
0: Los... Siempre anda con alguien, siempre anda detrás de aquel.
1: El gran poder de Dios. El gran poder de Dios.
0: El gran poder de Dios, ¿por qué?
1: Era de aquellos majes caderones.
3: O sea, que tenía gran cara.
0: Ah, el gran poder de Dios. Pero es que bien, pues ya te imaginas. O sea, era igual, era el hermano del Milton, el as, babos.
1: Ese Milton sí está bien.
3: Calienta la banca, sí, porque sí.
0: Calienta la banca, Simón. El que compra dos asientos de cine, babos. Tiene que comprar dos de una vez.
1: Va, mira este, una charla decían Shan Yu.
0: ¿Cómo?
1: Shang Yu. Porque tenía los ojos bien achinados, era bajita y bastante gordita.
0: Shang Yu. Eso, maje. Cuando se lo decían, se jalaban los ojos los desgraciados.
1: Shang Yu.
0: Terrible. Había otro que le decíamos Patachuca, dice. Nunca se cambiaban los calcetines y le apestaban las patas. Ah, el Patachuca. No,
1: pero es por necesidad.
0: Pero ese es un apodo informativo. Porque ese te deja saber algo sobre vos, que podés cambiar.
1: ¿Sí? No, o sea, no, pero, ¿no? Pero es que no hay salido un apodo. O sea, no importa si sos licenciado, o sea, te volvés doctor. O
0: aunque
1: o
0: seas
1: algo.
0: Gerente, te van a seguir diciendo Don Pollo.
1: Don Pollo, man. Don o sea, Pollo. Te va a acompañar toda tu vida. O sea, esa mierda.
0: Pollo sonso, le

0: Pues es que el jefe te diga pollo sonso, sonso. Sonso. Huevo. Está chilero. ¿Cuáles te encontraste por ahí?
1: Ya, maje.
0: Ya vamos a ver. Ya, esos son todos.
1: Sí, es que está el pelos de lote, pero ese.
0: El típico, alguien con el ojo torcido. Marisol, va. Marisol.
2: Epidevías.
0: Epidevías también. Epidevías. Epidevías. Marisol, un ojo yendo al mar y el otro al sol también.
1: Ah, está sí, bonito. Sí, sí.
0: Melón con cincho, dice. Melón con cincho. Igual, familiar del Milton y del otro. El gran poder de Dios.
1: El gran poder.
0: El gran poder de Dios me gusta, va. Suena aquel que cuando viene, se oye. Ajá. Cuando viene en camino, se oye.
1: Escucha la respiración.
0: Y el jadeo.
1: Se cansa al hablar.
0: Sí, cabal, se cansa al hablar. Conozco.
2: O que todos, todos piensen que esté temblando, pero es él el que viene caminando.
0: Es él el que viene.
2: Todo viene vibrando. Sí, sí.
0: En mi trabajo anterior a mi jefe, yo le puse el apodo de El Chacal. Porque era el más despreciable de todos.
1: Ah, dice. Bueno, bien ganado.
0: Bien ganado, sí, también. Ese es otro que te ganás bastante. Sí, sí, sí. Pelos de Lote, era una chava que nunca se peinaba.
1: Y yo tengo una cuata que le decían así.
0: Pelos de Lote.
1: Sí, es muy normal. Bien.
0: La mazorca.
1: La mazorca.
0: La mazorca. Se me recuerda el chiste de la niña que solo tenía tres pelos. ¿Lo sabes?
1: No,
0: ¿cuál es? Hay una niña que solo tenía tres pelos, va. Y entonces le dice a la mamá: mamá, haceme una trenza para ir al colegio. Viene la mamá y le empieza a hacer la trenza, ¿va? Y se le sale un... Se le zafa un pelo, ¿va? Y la mamá... ¡Ay, no! Y se le queda viendo con pena. Hija, perdón, te quité unos pelos. No tengas pena, mamá. No te preocupes, Todavía hay dos, le dice. Bueno, entonces viene y agarra a los dos, ¿va? Y lo empieza a hacer con cuidado, Y de repente se le zafa uno. Y dice, ¡ay, mija, perdón! Ya solo te quedó un pelo. Y le dice, no te preocupes, mamá. Me voy a ir de pelo suelto. ¿Sí?
1: ¿Qué piensas de ese chiste? Está bien, está bien.
2: No? Está pasable, está pasable.
0: A producción
2: pasable.
0: No le gusta.
2: No, bien, si nos gusta.
0: Chistes, por eso los sigo tirando, la verdad.
2: No, bien, si nos gusta, pero nos quedamos analizando qué es lo que...
0: Es que cae después. Que son tan inteligentes.
1: Cae después, en la noche cae.
2: O si no, hasta mañana le entendemos.
0: Ajá, ellos llegan a su casa y a las 12 de la noche en punto.
1: Es que le caché.
0: Hueso con hormigas. Era un alto cancha y pecoso. Alto cancha y pecoso.
1: Ese siento que es de apodo de antes.
0: Sí, va.
1: Es un humor muy de tío.
0: No, antes le
2: decía. Del señor.
0: Es que mira, de verdad que a mí, me dieron unas ganas de traer a mi papá a este segmento, porque mi papá tiene unas joyas de lo que le decían antes a la gente. Randall dice, porque se quería robar a la niña. Es que se va. Ah, sí, pues ya vi quién es el Arturo sin filtro, Arturo Iván. Lo tuvimos la semana pasada aquí en jueves.
1: Es amor muy oscuro.
0: Poniendo en alto lo que estábamos hablando de él, que es humor negro, ¿no? Uh-huh. Vamos a ver. A un chino que tiene un salón de belleza le dicen chino champú.
1: ¿Dónde está?
0: El chino champú.
1: Es igual de tío.
0: Siento que eso solo va a racismo.
1: Ajá, solo es el chinchampú.
0: Chinchampú, ajá.
1: El ingeniero Chang.
0: Uno lo sacaron del Adolfo B. Hall por problemas cardíacos. Terminó en mi colegio y le decíamos el cardiovital. Cardiovital. Yo creo que hay un mejor apodo para alguien que sacaron del porque primero lo sacaron del hall.
1: ¿Por qué te sacaron del hall?
0: Por problemas cardíacos.
1: Ajá.
0: Sí, por problemas cardíacos.
1: No, la talla.
0: No puedes grabarte el hall con problemas cardíacos. ¿Va? Y vamos a ver qué otro. Había uno que no entendí, que la tres pies le decían a mi amiga. Dos que tiene y uno que mide. ¿Mide qué? No sé si quiere entender ese, la verdad. Pero bueno, esos son todos los apodos que tuvimos por hoy. Ya no nos enviaron. Ah, bien, que ¿cómo que no? ¿Cómo que no? Vamos a ir a un corte. Pero cuando regresemos, vamos a tirar un par de apodos más y vamos a tirar un par de opiniones controversiales, que es lo que tenemos hoy. Recuerdo que estamos aquí con Pedro Pablo Santo Pepazo en Instagram, 949 Radio. Ya regresamos.
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0: de todo, mano. Y regresamos acá completamente en vivo a través de 949. Ya los voy a dejar con el tema de los apodos porque tenemos que pasar a las opiniones controversiales. Pero primero voy a leer este que dice: a mi esposa le digo de broma cuando se levanta que se parece a la Ciguanaba porque tiene todos los pelos parados.
1: Ah, por eso, man.
0: Buenos días, vos, sí. Cara de caballo. Sí.
1: Cómo te amo. Cómo te amo, Ciguanaba.
0: Ahora séme. Dice la misma persona: como a mí me gusta poner apodos, me pusieron uno. Me decían el Chapo, dice. Pero no por el Chapo de Sinaloa, sino por el color, dice. El Chapopote.
1: Está lindo. Está bonito.
0: Está lindo. Que le
1: no le ha gustado para nada, pero.
0: Sí, sí, sí. Y aquí dice otro: que mi hijo tiene un amigo que es gordito y le dicen el Carnitas. El Carnitas. El chavo que vivía enfrente de mi casa, uno gordito le decían el Botiquín.
2: El pero Botiquín. Yo siento que.
3: ¿Por qué Botiquín?
2: Que...
3: Perdón por la duda, pero ¿por qué Botiquín?
0: ¿Por qué Botiquín? Ajá. Porque estaba gordito también.
3: Porque guardaba de todo.
0: Sí, cabal. Ahí cabía de todo, dijeron la
1: madre. El roper, pero yo siento que el Carnitas siempre va acompañado de un.
0: Tiene que ir. Tiene que ir.
3: Yo siento que más de eso. Más de eso.
0: Sí, va.
1: Es como
0: más de eso, ¿querés?
3: Va acompañado más de eso.
0: Bueno, bueno. Ya solo nos quedan 10 minutos. O sea, menos de 10 minutos para despedirnos. Entonces, pero Pablo, yo te pedí una opinión controversial que tuvieras para cerrar esta noche maravillosa de este turno que estamos teniendo hoy.
1: ¿Qué tan controversial puede ser?
0: ¿Querés que te tire la mía, la primera que tengo para ver?
1: Porque tengo más, pero dije, yo creo que...
0: La mía tan controversial es controversial. O sea, a la gente no le va a gustar esto que voy a decir. Pero yo siento que la política como la conocemos, la estructura de la política ya no sirve.
1: Ah, estamos ahí.
0: Allá no sirve. Hay que deshacernos de los presidentes. Los presidentes para mí no sirven para nada. El cargo del presidente se ha tergiversado un montón. Se ha... ensuciado muchísimo. Y es como ver un presidente como el que está ahorita. Es como ver a Arévalo y decir: mano, Arévalo no decía nada. Arévalo no hace nada. No hace nada porque no puede hacer nada. Porque no tiene poder para hacer nada.
1: Sí, totalmente.

0: ¿Sabes? Aquí es que una corte manda más que el presidente, es que un berrinche de alguien vale más que el presidente, es para mí. Y hay que pasar de la evolución como seres humanos. Quiero escuchar tu opinión sobre esto también, por supuesto. Y creo que ya los presidentes ya obsoletos.
1: Mira, yo desde todo mi conocimiento político, que es nulo, a vos.
0: Correcto.
1: He escuchado que es un sistema italiano el que adoptamos como...
0: Ah, sí.
1: Sí. Y si te has
0: cuenta, Italia es muy... Entonces es un presidentini.
1: Presidentini, sí. Corruptini también.
0: Corruptini también. Por supuesto.
1: Pero posiblemente funcione otra cosa. Ahora, ¿qué funcionaría? Es la cosa.
0: Porque es que no esa es la cosa. Sí. Sí, yo te traigo la crítica, la toma, pero tampoco es como que te voy a decir, ah, lo que deberíamos hacer es... Ah, yo qué sé.
1: No, papá, con nuevas reformas de gobierno.
0: Ya nuevas reformas de gobierno. Sí, sí, sí. Pero no, sí, sí creo sí. Que ya es una carita, es un
1: pero eso
0: una
1: es, persona que sí, pones ahí. Sí, pero no sé. O sea, yo no sé si hay un país que tenga otro modelo de gobierno.
0: Hay gente que sigue manejando los reyes. Todos los países que
1: eso deberíamos regresar a los reinatos, ¿va?
0: Tal vez.
1: Poder autoritario, no, la
0: es
1: iglesia,
0: el problema es, no, es que el problema no, no, es para no. mí
1: centralizar. Ya lo pusiste, ya lo caminaba tu
0: idea. Ahora le haces ganas. Ya no hay marcha atrás, Oliver. Ahí está, mira, por ejemplo, aquí alguien está de acuerdo conmigo, disolver la Corte de Constitucionalidad. Completamente de acuerdo. Yo completamente de acuerdo. Si se enojan conmigo,
1: arreglar el IX también, muchachos.
0: Háganle ganas porque este es mi turno. Este es mi turno, yo aquí hablo lo que yo quiero.
1: Me van a escuchar.
0: Entonces, disolver la Corte de Constitucionalidad, Simón. Ahí voy yo. Simón.
1: Ahí está.
0: Opinión controversial, pero fíjate, Pablo, para irnos. Tu favorita, porque a tres minutillos nos van quedando.
1: Favorita.
0: Sí.
1: Es que este está fuerte, mucha, pero...
0: Tíralo.
1: Siento que...
0: Si no tiene malas palabras, tíralo.
1: Ah, va.
0: Ahí está.
1: En Guatemala estamos hechos para fracasar, mi bro.
0: Para fracasar, mi bro.
1: Sí, yo siento
0: que... A ver, exponga su punto.
1: Va, por ejemplo, te pongo el tema de la selección, ¿va vos?
0: Ajá.
1: O sea, como que todos sabemos... O sea, como que ya está dentro de nosotros que vamos a perder.
0: Uh-huh.
1: Y es como que un pensamiento a lo que vamos en muchas cosas, ¿va vos? Uh-huh. Por ejemplo, con lo que hacemos nosotros, con el arte del stand-up, uh-huh. O sea, siempre es, pero aquí no hay nada bueno. Uh-huh. Entonces vos como stand-up, pero entras y decís, vas contra la corriente primero, y aparte vos también tenemos como que algo dentro de nosotros que dice, yo voy a ir a fracasar, ¿no? Uh-huh. Porque aquí todo está mal.
0: Exacto.
1: ¿Va? Entonces sí. Yo creo que es un pensamiento que tenemos y que nos está arrastrando.
0: ¿Cómo dijiste? Dijiste que los guatemaltecos estamos hechos para fracasar. Yo no lo diría así. Yo diría... que el guatemalteco ya se acostumbró
1: a fracasar.
0: Sí. Uh-huh. Y creo, o sea, estoy de acuerdo con la gran mayoría, pero creo que viene muy amarrado con que todos los modelos de las cosas que manejamos son viejos. No actualizamos nada. O sea, todo funciona como funcionaba en los 80s. Y ya no es que sean los 2000 tempranos, me explico. Ya vamos más cerca al 2030 que otra cosa. Entonces, a este punto, yo creo que sí hay un montón de revoluciones y cosas que han sucedido en diferentes ámbitos, como el fútbol, para poner un ejemplo bastante sencillo. ¿Dónde estamos atrás? Donde te aseguro, yo no sé nada de cómo se maneja la Federación de Fútbol en Guatemala, pero yo estoy seguro que si vamos e investigamos, vamos a encontrar que las cosas se siguen haciendo de la misma forma que como se hacían en 1980. 80
1: totalmente.
0: Que como ahorita, sí, y entonces sí, es un mundo nuevo, aquí no estamos mandando jugadores al exterior para traerlos, hasta ahorita estamos haciendo eso.
1: Mira, si vamos a hacer lo que están haciendo todos ahora, yo creo que vamos a crear campos de fútbol de entrenamiento en África.
0: Ajá.
1: Nacionalizamos senegaleses, pues, y eso es la fórmula que funciona en Francia.
0: Es lo que están haciendo es lo que hacen todos. Mira, toda la gente de Cabo Verde, ninguno vive en Cabo Verde. ¿Cómo?
1: Mopombe Pérez.
0: Exacto.
1: El 10 de la selección.
0: Sí.
1: Lo planteo.
0: ¿Ya? Ahí está.
1: Mira.
0: Sí.
1: España, todos.
0: Sí.
1: Todos tienen gente de color.
0: Que le digan
1: gente de color.
0: El Pantera. Decía que haya un cuate que le digan el Pantera de amor.
1: El medianoche.
0: Exacto. Que ya juguemos un partido contra El Salvador y ya solo salga un cuate. ¡Piu! Así disparado. Y a meter el gol.
1: Mira.
0: Pues es que es lo que hacen.
1: Todos los partidos
0: hacen
1: de la selección.
0: Pero
1: de
0: es
1: la
0: que noche. Eso es a lo que vamos. Es lo que hacen. Sí. En Cabo Verde, nadie que jugaba en Cabo Verde nació en Cabo Verde. Porque los únicos dos que estaban en Cabo Verde se lesionaron todavía. Todos los seleccionados de Cabo Verde son de otros países.
1: Eso es lo que te digo.
0: Pero tienen, tenés un...
1: Pero realmente, ¿sabes qué haría yo? No invertirle tanto al fútbol y hacer en otros deportes.
0: Exacto.
1: Como ejemplo, fútbol femenil. Hay mujer, hay una chava, creo que se llama Ana Lucía.
0: Ana Lucía Martínez.
1: Jugando,
0: claro que sí,
1: en
0: es
1: Europa,
0: excelente.
1: Jugando en México,
0: Lester Martínez, ya tiene su próxima pelea, va a defender el campeonato, el título interino, ¿verdad? Y ya va a ser campeón completo de una vez, ya va a ser campeón oficial de la categoría. Nos enviaron otra nota de voz que no podemos escuchar, nota de voz, hombre. No puedo escuchar la nota de voz, jóvenes.

0: favor. Ahí les encargo, hombre. Mándenos texto, por favor. Es que yo quiero leer lo que dicen. Only One, ahí está. Me está escribiendo. Está escribiendo, pues, compadre.
1: Ya lo que convencimos. Estás alegando,
0: lo convencimos. Ya que andas hablando, babosadas.
1: Bien, puedes poner transcript y leerlo vos.
0: Te voy a mandar. Se puede. Sí, se podría hacer eso.
1: Sí.
0: Ah,
1: sí,
0: la verdad que. Es que hay que aprender, hombre. También me enseñás ahí cuando terminamos. Es que estás jugando.
1: Sí.
0: A mí me van a decir el pollo sonso. Me van a decir aquí.
1: No,
0: por andar de.
1: Sí, va,
0: pollo sonso. Y no, ya después cuando suba así de nivel, me van a decir solamente el pollo, vamos. Entonces sí, estoy de acuerdo, creo que hay que cambiar un montón de cosas aquí en Guatemala porque vamos atrasados y eso nos hace la mentalidad de fracasar,
1: sí.
0: Porque ya vamos con las de perder, sí. Ya vamos con las de perder. ¿Alguna otra antes de que nos vayamos? Bueno, ya.
1: Bueno,
0: ya
1: que veríamos. Todos los calvos son malos, esa es otra que tengo.
0: Ahí está. Igual era insulto el que nos estaban enviando el último. Entonces ahí estamos, señoras y señores. Muchísimas gracias, Santo Pepazo. Pedro Pablo Méndez Show este sábado en Xela.
1: Este sábado.
0: Y el siguiente, ¿no me dijiste?
1: Es el 8 de agosto en la nueva resortera de la Asunción.
0: Eso, 8 de agosto.
1: Mire eso, mire eso.
0: Nueva resortera.
1: A las 8 p.m. Va a ser el Despechados Forever.
0: Despechados Forever.
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0: Invitadísimos, señoras y señores. Apoyen la comedia de Guatemala. Apoyen el stand-up chapping porque si no, nos vamos a morir de hambre. Nos vamos a tener
1: ya
0: que
1: lo
0: comer.
1: Hacemos, pero ahora ya, más.
0: Exacto. Muchas gracias, muchachos. Buenísima onda. Nos vemos mañana con toda la energía. De regreso con Andrea Henry y más sorpresas. Hasta pronto.
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4: Te empeñas en ser mundano, frívolo y atolondrado porque eres cobarde. ¿Qué es sino cobardía ese no querer enfrentarte contigo mismo? Aleja de ti esos pensamientos inútiles que por lo menos te hacen perder el tiempo. No caigas en esa enfermedad del carácter que tiene por síntomas la falta de fijeza para todo, la ligereza en el obrar y en el decir, el atolondramiento, la frivolidad en una palabra. Y la frivolidad, no lo olvides, que te hace tener esos planes de cada día tan llenos de vacío, tan vacíos. Si no reaccionas a tiempo, no mañana, ahora, hará de tu vida un pelele inútil. Si quieres sacar a relucir tus talentos, si quieres aportar algo en esta vida, tienes que esforzarte, salir de pensar solo en ti. Dios necesita de tus manos. Ojalá estés dispuesto a ayudar a los demás.
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1: Ah, no, hombre, ya. Ahí está. ¿Por qué mueven todo? Hola, buenos días. ¿Qué tal? ¿Cómo están? Felicidades, vaqueros. Han llegado una vez más a la mitad de la semana. Hoy es 8 de julio. Es miércoles. Estamos en la mitad de la semana. Hoy sí pueden pasar a guardar ustedes su juego por acá.

sociales arroba 949 radio. Mi nombre es Sergio Ordóñez, arroba Sergio Boros en el bajo mundo de las redes sociales. Sean bienvenidos una vez más a Conto. Ah, bueno, oigan, una duda antes de comenzar. ¿Creen que deberíamos de seguir con esta canción de World Cup? Porque por el momento hoy no hay partidos del mundial. Hoy ya nos empieza a dar esa nostalgia postmundialista, y eso es que no ha terminado, pero falta muy poco.

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0: No, hombre, ya sé, yo sé. Lo de mezclar, eso creo que definitivamente no es lo mío.
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0: Pero, ¿qué les parece si traemos un DJ? Oigan, si alguien de ustedes le sabe a lo del DJ, le sabe a las mezcladas, por favor, pásenme su contacto, ¿no? Por favor, aquí a través del WhatsApp o a través de mi Instagram también, @SergioBoros, así me encuentran por ahí. Creo que vamos a necesitar unos DJs y si ustedes le saben, pues bienvenidos, eso sí, les vamos a poner unos retos. Pero a ver, ¿quiénes son las personas que madrugaron con nosotros? Que desde temprano dijeron, momento, fuera sábanas, fuera colchas, fuera chamarras, como ustedes les digan, fuera almohadas, yo no necesito esto en este momento, es hora de ir a construir un mejor país, es hora de ir a mejorar a mi familia, y no me refiero a mejorar la raza como tal, como le dicen, ¿verdad? Me refiero a mejorar la situación económica de todos nosotros, hombre, porque yo sé que soy de su familia, porque ustedes van a trabajar, y yo sé que me van a decir, Milik, lo invito hoy al desayunito, aquí le paso a dejar su café, ¿no? Porque somos familia, hombre. Buenos días, dice por acá, probando si me gano mi gallito, dice, hey, mira, yo no sé, porque tengo mala memoria, pero Ramiro, creo que es la primera vez que llegas en primer lugar. ¡No, hombre! ¡Más gallos, hombre! Otro. Ay, bueno, ya, también, no exageremos. ¡Ey, felicidades, Ramiro! De verdad creo que es la primera vez que llegas al podio o al primer lugar, ¿no? Entonces, gracias por estar con nosotros. Muy bien, ya ven, la pura perseverancia, Milik.
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0: Batallaste, pero no llegaste. Y no nos dejaste tu nombre, hombre. Es que así como. Yo necesito saber su nombre. Necesito que esto sea más personal, por favor. Ustedes y yo somos ya más que conocidos. Somos amigos, somos familia. Bueno, no todos, ¿verdad? Estaría raro, ¿verdad? Dice por acá, buenos días. A ver qué me gano. Feliz miércoles, que todos tengan un día bonito. Dice por acá, oye. Mira, por puro default, mi querida Michelle, no llegaste, casi llegabas a los pollitos que a ti te gustan, pero te llevaste la gallina. Esta es la gallina de plata, traída desde las Filipinas directamente. En las Filipinas hay muchas gallinas, ¿saben ustedes? No sé si sabían, dice por acá, buenos días. A ver si hoy sí me ganó algo, dice Follow. Y también Pursuit of Happiness. Gran canción, gran mensaje, muchas gracias. Hoy te llevaste los pollitos. Creo que es la primera vez que llegaste también al podio, ¿no? ¡Más pollitos, hombre! Gracias por estar con nosotros desde temprano. Ustedes sí son de las personas madrugadoras, ¿no? Oigan, tenemos una nota de voz también por ahí.
3: ¿Y qué dices a mi Bruce Lee? ¿Cómo estás, mi amigo, mi hermano, el alma, mi prójimo? Espero estés bien, espero estés cool, espero estés genial, papá. ¿Qué te iba a decir? Hoy no vengo por gallina, por grillo, nada, papi. A mí aquí nada me tiene por interés, me tiene por la gana de querer escucharte, príncipe. ¿Sabes por qué? Porque sos lo máximo, bebé. Y pa, pa, pa. Regalame una rolita ya después de la tremenda... Así que buena onda. Tendrás... Vamos a empezar con una de Bangorongo, Bangorongo. ¿Qué te parece? O la de Coco. La de Coco, Ronnie Coco.
0: Mira.
3: Buena onda. Y pa, pa, pa.
0: ¿Qué más te voy a decir? Realmente funcionó la cromada, ¿no? Muchas gracias, Milik. Y entonces, ¿qué más vamos a poner hoy? Hoy es miércoles, pero igual todos los días aquí se valen las canciones alegres. Aquí todos los días es viernes. Sí.

Por favor, hombre, no me paren la música, no paren la fiesta, hay que seguirla. Son las 5:57. Somos la única estación que se pone fiestera desde la mañana, como debe de ser. Eso sí, lo que nos arruina la fiesta es el tráfico a veces. Yo lo sé, yo los comprendo, bebés. Es complicado. En la 36 calle, calzada Raúl Aguilar, con dirección a la ciudad, se supone que está bastante pesadito ahorita. Por favor, mucha paciencia. Eso sí, está fluido en el kilómetro 13.5, ruta CA9, con dirección a la ciudad y en ingreso a Boulevard Sur de San Cristóbal, que pues seguramente muchos estarán felices si salieron temprano. Si todavía no han salido, no sé qué están esperando. Después no nos culpen, hombre. Además, la ruta de Bárcenas Villanueva hacia Milpas Altas, igual, por si alguien tiene que pasar por ahí, al parecer está bastante libre. Ahorita está circulando todo por ahí, está pesadito en la CA9, como les decía. Entonces, por favor, mucha precaución en la ruta de Prados de Villanueva, también hacia Ciudad Real. Está complicado. Y también en el kilómetro 15, ruta CA9 con dirección a la ciudad. Para los que vienen por ahí, por toda esta área de Villanueva, pues así está el tráfico hasta el momento. Para todos los demás, los que están en otras áreas, en otros municipios, en otras zonas, cuéntenos todo, absolutamente, cómo está el tráfico. ¿Está pesado? ¿Está tranquilo por ahorita, no por el momento? ¿Vieron por ahí algún semáforo que no funciona? ¿Por ahí un retén que nos dice, mira, por aquí hay retén, Milik, entonces va a estar complicada la pasada? Por favor, salgan temprano. Lo que ustedes quieran reportar, otras cosas también, hombre. ¿Vieron un ovni por ahí? También merece la pena ser reportado. 37 55 9490.

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4: Cuando nos damos cuenta que una persona a la que queremos está haciendo algo mal, es lógico que nos esforcemos por corregirle, por decirle las cosas que tiene que cambiar. Ahora, no reprendas cuando sientes la indignación por la falta cometida. Espera al día siguiente o más tiempo aún. Y después, tranquilo y purificada la intención, no dejes de reprender. Vas a conseguir más con una palabra afectuosa que con 3 horas de pelea. Modera tu genio. No son cosas de tu carácter, son cosas de tu falta de carácter. Si te esfuerzas en esto, si te corriges tú primero, vas a ver que las cosas funcionan y que la gente vive feliz a tu lado. Y sobre todo, que cada uno va siendo mejor, gracias a que moderaste tu ira.
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pero también amanecemos románticos y de todo por acá. 6:07 a.m. ¿Cómo va a estar el clima para hoy? Yo sé que en otros canales de televisión, por ejemplo, incluso en redes sociales, salen por ahí unas chavas despampanantes dándoles a ustedes el clima y ustedes le ponen más atención. Aquí me tienen a mí. Yo sé, lo siento, pero es lo que hay, ¿no? Igual, ¿cómo va a estar el clima para hoy? Que se supone que así va a estar el resto de la semana. Pero una vez más, así en mayúsculas y en negritas, es lo que dice el Insibume. Y ya sabemos que vivimos en Guatemala y aquí puede pasar cualquier cosa, ¿no? Y no solo nos referimos al clima. Pero bueno, se supone que al iniciar el día hoy, que por cierto estuvo brisando, pues sí, se supone que van a haber algunas brisas por ahí en ciertas regiones de la ciudad capital y vamos a tener un ambiente luego bastante cálido, pero bastante húmedo y un poquito de neblina, ¿no? En la ciudad de Guatemala, las temperaturas máximas van a rondar entre los 27 grados centígrados y 29. Va a estar caluroso, una vez más. Pero el calor de verdad va a estar en el oriente, ¿no? En donde se supone que pueden llegar hasta 39 grados centígrados. De verdad, a ustedes mando bendiciones para allá de una vez. Se supone que en la tarde-noche, eso sí, no nos tenemos que dejar engañar porque va a estar nuboso, va a haber lluvia. Supuestamente, y también lo que dice el Insibume, podrían haber lluvias bastante fuertes y actividad eléctrica en la mayor parte de nuestro territorio, ¿no? Ahora, las autoridades están recomendando, eso sí, que ustedes tengan todas las precauciones posibles, porque ya saben, bastante lluvia significa crecidas de ríos, inundaciones repentinas en las calles, porque nuestro sistema de drenajes no es el mejor, claramente. Hasta espuma sale a veces de esos lugares, no sé por qué. Si alguien sabe por qué a veces sale como espuma de los drenajes o hasta huele como raro, por favor, cuéntenos o cuéntenme a mí, porque yo la verdad no tengo idea. Nuestra ciudad, nuestro país a veces se pone raro, pero es bonito vivir aquí, eso sí, mire. No lo cambiaría por nada del mundo. Nueva Zelanda, esos paisajes hermosos, no, hombre, aquí en Guatemala tenemos todo, hombre.

¡Qué gran canción! Esto es música de Jewel. Oigan, ¿a ustedes no les pasa que van llegando a su casa bien tranquilos, cansados? De repente se les acerca su Michi, su gatito, y los empieza a lamer, que la cara, que la mano, que el pelo, y ustedes dicen, ¡ay, qué bonito! Me está diciendo que me extrañó todo el día, que me ama. Pero resulta que un experto en psicología animal dice que no es exactamente eso. Según este psicólogo, que se llama David Sands, por cierto, cuando un gato te lame, no necesariamente está diciendo te amo, sino te está diciendo sos de mi propiedad, sos mío. ¿Te pasa que de repente llegas a tu casa y tu gato te lame para demostrarte amor? Según tú, creo que lo más probable es que te está diciendo que él es tu dueño y no al revés.

Oigan, y entonces, ¿ustedes qué mascota tienen en su casa? Los perritos, por ejemplo, suelen demostrar su amor, su cariño, como, bueno, los perritos buscan hasta aprobación incluso, ¿no? Ellos mueven la cola, o de repente quieren estar así encima de vos todo el tiempo y todo, y estarte oliendo. Los gatos son como más diplomáticos, ¿no? Ellos no hacen casi nada porque pues, solo no les nace. Así son los michis. Ahora, cuando te lamen, los expertos dicen que realmente no es que están diciendo que te aman, que te extrañaron, como tú lo podrías pensar, sino que básicamente te están lamiendo para decir que no representas una amenaza para ellos. Literalmente no te están diciendo, órale, te extrañé, sino, bueno, puedes quedarte, no creo que me hagas daño, no te ves suficientemente amenazante. Además de eso, también estos expertos en psicología animal dicen que básicamente podrían estarte analizando químicamente, ¿no? No tienen un gusto tan desarrollado como nosotros, pero usan bastante el olfato y la lengua para obtener información, ¿no? Entonces, si acabas de llegar de la calle, si de repente en la calle, porque ya saben cómo es uno, ¿no? Vio un perrito, vio un gatito y lo quiso acariciar, o si de repente te pusiste un perfume nuevo o algo, pues tu gato empieza a darte ahí unos lengüetazos para investigar qué es lo que traes encima, ¿no? Como, no huele a mi humano regularmente, ¿no? Huele raro. ¿Qué está pasando con este humano? Además de eso, los gatos te lamen para marcar su territorio. Literalmente le están diciendo a todo el mundo como, bueno, este humano es mío, me pertenece, yo lo compré. Aunque haya sido al revés, ¿no? Yo lo adopté, realmente son ellos los que te adoptan. Y por eso es que te lamen, para que dejes... para dejar su olor en ti. De hecho, y no sé si se han dado cuenta, pero cuando uno acaricia un gatito, después empiezan a lamer. Sí, la teoría, los rumores son ciertos, lo hacen para quitarse tu olor, porque no les parece de lo más agradable, ¿no? Los gatos, yo creo que nada más están en este mundo para esclavizarnos, solo que no les ha dado la gana todavía, ¿no? Pero aún así, qué bonitos. ¿Ustedes prefieren gatos o perros? ¿Team gatos o perros? Cuéntenme al WhatsApp 37 55 9490.

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0: Esto es música de Lady Gaga. Oye, ¿tú tienes un gato o un perro? Ambos. ¿Realmente qué preferís, gatos o perros? Un perro, ¿por qué un perro?
1: Porque es más cariñoso.
0: Porque háblame ya, solo. Es que tan amable, hombre. A ver, ¿un gato o un perro?
1: Un perro.
0: Porque son más cariñosos, decís,
1: sí,
0: ¿no?
1: Sí, es que un gato es como, mira, dame amor, pero dame mi espacio. En cambio, bueno, mis gatos son así, vamos.
0: Es que son todos. Según lo que estábamos leyendo por acá, mira, hay un estudio, porque ya sabes, hay gente que hace estudios de todo, absolutamente. Ajá. ¿Por qué crees que te lame tu gato al llegar así después de tu jornada, no?
1: No sé, la verdad.
0: Porque regularmente uno piensa como, ay, es que me ama, ¿no? Me está diciendo que me extrañó todo el día. Ajá. Pero, según estos expertos, dicen que es porque te están diciendo, no representas una amenaza para mí, está bien, puedes quedarte. Y además te investigan como, no lees a mi humano, ¿no? O sea, alguien sí, te quiere robar de mí. O sea, siento que es como ese, yo quiero creer que es amor tóxico. No solo que son mala onda, ¿no?
1: Sí, es que son como gruñones, siento yo. Es como, bueno, al menos mi gata es como, mira, dame amor 5 minutos y después se va. Y si trato de tocarla o abrazarla, se va corriendo. Es como, mira, ya te di mi tiempo, ya déjame, ¿va? En cambio, mis perritos son muy pegados a mí. Son como,
0: sí, ¿verdad que
1: mira,
0: sí?
1: Necesito tu atención, ¿va? Porque no estuviste todo el día.
0: Son como bien needy los perritos y eso. Pero eso no está mal, ¿no crees que esté mal en uno,
1: sí.
0: Como que preferís un ser que te vea como Dios, ¿no? Como, ay, te necesito, en lugar de un gato que te ve como más de igual a igual, o incluso hasta para abajo, ¿no?
1: Bueno, tal vez, porque, bueno, en mi caso yo tengo 4 perros. Antes que tenía solo un perrito, sí tenía mucha dependencia a nosotros, de que no llegábamos en un día y él se enojaba con nosotros de que, miren, no me hablen, estoy enojado, estoy orinando en sillones. En cambio, mis gatos son como más de que, hola, qué bueno que regresaste,
0: qué bueno,
1: estaba
0: que
1: mejor sin ti, o sea,
0: sí, claramente, ajá, pero dame de comer ya que estás aquí,
1: cabal,
0: ¿no?
1: Eso, cabal.
0: Me parece, oigan, ¿ustedes qué prefieren entonces, gatos o perros? 37 55 9 49 0.

Contacto de la morra, bueno, el nombre de la morra que yo. Muy bien ahí. A ver, dice por acá y hablando de que hoy, a ver, los perros o los gatos, ¿qué prefieren ustedes? Sean sinceros conmigo, sin miedo a la funa, dice por acá, yo soy team perro toda la vida. Y es que hablábamos de que los gatos cuando se acercan a ti, cuando te lamen, realmente no te están diciendo te amo, te extrañé, qué bueno que estás acá, sino todo lo contrario, ¿no? Como, ah, bueno, pues te apareciste, a ver, te voy a marcar otra vez. Seguramente como estuviste en la calle se te borró mi olor y yo quiero que todos sepan que tú me perteneces. Bien tóxicos los gatos, ¿no? Entonces te lamen y para decirte no representas una amenaza, puedes quedarte. Todo bien. Por eso les preguntaba yo, ¿team perro o team gato? Dice por acá, team perro también. Dice, tengo 10 gatos y 2 perros porque prefiero los gatos. Dice por acá, ¿qué prefiere usted, Milik? Les voy a contar solo porque somos panas ustedes y yo. Sí, perritos, ¿no? Por mucho. La verdad es que siento que los gatos, no sé, o sea, como que nos llevamos bien, como decía justamente aquí nuestra compa, ¿no? Como que nos llevamos bien 10 segundos y ya es como ya me aburrí, ya me voy, ¿no? Y a veces, ya sabes, uno necesita su animalito de soporte emocional para que esté contigo porque acaban de eliminar a Japón del mundial y uno está bastante triste, ¿no? Entonces tenés a tu perrito ahí, lo estás acariciando, te sentís mejor. Con un gato es como ya me aburrí, adiós, ya me voy. Creo yo, es mi punto de vista. Dice por acá también en el WhatsApp, estoy circulando por Misco entre la Roosevelt y San Juan y el tráfico está bastante fluido. No hay mucho, dice. Y en cuanto a perros o gatos, los perros siempre han sido mis favoritos. Pero escuchando las vivencias que te están contando, ya me dieron ganas de tener un gato. A ti te gusta que te traten mal, ¿verdad, mi pana? Se escucha como que sí, ¿eh? Pero ustedes, ¿qué piensan? 37 55 9490.

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0: 6:47 PM. ¿Team perro? ¿Team gato? ¿Qué eligen ustedes? Dice por acá. Los perros te dicen, tú eres mi dueño, hombre, te amo. Pero los gatos te dicen, yo soy tu dueño, amame. Los perros dicen, eres el amor de mi vida. Pero los gatos dicen, yo soy el amor de tu vida. Dice, está comprobado que los perros, cuando ven a sus humanos, producen las mismas hormonas que cuando alguien está enamorado. Dice, qué bonito, es que se enamoran de nosotros. Les digo, hombre, y aún así no son team perro ustedes.
1: Morning.
0: Hola.
1: Entre perros y gatos, perritos. Los perritos son nobles, son agradecidos, son bonitos, ama la compañía del humano. El gato es como, ¿qué onda? ¿Ya viniste? Órale, adiós. Hoy estoy loco, te voy a pegar un arañazo y así. Pero bueno, cada quien con su gusto también, pero yo creo que la mejor compañía es un perrito. Recuerdo que cuando mi papi murió, el perrito de mi papá lloraba desconsoladamente, aullaba. Créanme, es una compañía de toda la vida. Quería ver si me podés complacer con Goodbye de Fever and Lisses, creo que es. Gracias, bye.
0: Oye, gran recomendación, muchísimas gracias. Dice por acá también, y esto está interesante, escuchen esto. Dice, perfil de los amantes de los perros. Ok, escuchen, si ustedes prefieren perros, si ustedes son team perros, este es su perfil según pues nuestro compa acá, que me imagino que lo sacó de un lugar bastante confiable, ¿no? Dice, sociabilidad, son altamente extrovertidos, enérgicos y orientados al trabajo en equipo. La vida en comunidad también, rutina y orden, dice. Suelen ser personas organizadas, responsables y con apego a las reglas y a la lealtad y actividad. Disfrutan de actividades al aire libre y de la interacción constante, dice. Para los perros, los amantes de los perros. Ahora, perfil de los amantes de los gatos, autonomía, valoran profundamente su libertad y el espacio personal, inteligencia y creatividad, suelen obtener puntuaciones más altas en pruebas de razonamiento lógico, curiosidad intelectual y sensibilidad artística, introspección, dice, disfrutan de un estilo de vida más tranquilo, prefiriendo la compañía serena en ambientes cerrados o silenciosos. Ahí está el detalle, dice, muchas gracias. Yo soy Team Gato, por cierto, dice, por acá, cuando te demuestran cariño o se quedan dormidos en tus piernas, siento que es más genuino, ya que es muy raro en ellos. Ellos quieren de distinta forma y saben con quién hacerlo. Las vibras que les transmitís tienen mucho que ver, dice. Y eso también es cierto, mira. Bueno, en resumen, según lo que dice por acá, los perfiles que nos mandó nuestro compa, si sos Team Perro, deberías de ser más sociable, más extrovertido, te gusta estar por ahí con un montón de personas, trabajar en equipo. Si sos Team Gato, deberías de ser un poquito más introvertido, más callado, más sobrio, ¿no? De repente pues te gusta más trabajar solo, sos más independiente, no andas dependiendo ahí de la gente. Eso es lo que dicen por acá. ¿Ustedes sí se identifican con estos perfiles? ¿Creen que de verdad es lo correcto? ¿Creen que yo sí debería ser team perro? Yo creo que soy un golden retriever, yo mismo soy un perro a veces, ¿no? Cuéntenos ustedes, 37559490. Oigan, esto es música de Snoop Dogg. 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

0: 6 de la mañana con 57 minutos. Dice, no estoy soportando el hate hacia los gatos. Se nota que nadie de aquí ha tenido gatos como mascota. Dice, hey, aquí no odiamos a los gatos. Aquí no odiamos a ningún ser vivo, ¿eh? Bueno, tal vez a algunos políticos, ¿no? Pero esos no son ni perros ni gatos, son más como ratitas, ¿verdad? Con todo respeto a las ratitas. Pero bueno, dice por acá, los team perro odian a los gatos, pero los team gato aman a los gatos y les caen bien los perros. Eso dice todo, dice. Bueno, puede ser, pero no peleemos. O bueno, pero no odiamos a nadie. Aquí gatitos y perros, vénganse todos. Yo tenía un gatito también. Y también perritos y también hamsters. Ay, cómo los extraño. Dice por acá, los perros de la calle son más inteligentes y precavidos. Los de raza son bien locos, dice. A mí me gustan los perros, pero tengo gato en casa por los ratones. ¿No se han dado cuenta que igual y pues los gatos domésticos realmente ya no son como tan vivos? Como que ya se acostumbraron al ambiente de casita y algunos pues ya ni cazan, ¿no? Solo no. Dice por acá, yo soy Team Wow Wow, dice. Un hombre que... Bueno, vamos a seguir, ¿verdad? Muchas gracias. A ver qué dicen por acá.
1: Milik, buenos días. Una pregunta técnica y para los que son team cerditos, team peces, órale, team iguanas, team serpientes, ¿qué análisis les podemos dar, mi estimado Lick? Para amenizar el trafiquito, ¿es posible que escuchemos Jamaican de Hugel, mi estimado Lick?
0: Y súper sí, estoy de acuerdo. Oigan, y hablando de eso, justamente estas personas que prefieren mascotas, que no sean perritos o gatos, que son menos tradicionales en cuanto a las mascotas, pues regularmente pueden tener como algunos rasgos de personalidad específicos, ¿ok? Esto sí no tiene nada que ver con estudio ni nada, son cosas que se asocian nada más, ¿ok? Las personas que eligen peces, por ejemplo, aves, cerditos, decía por acá nuestro compa, reptiles, hámsters, todo este tipo de cosas pueden vincularse o pueden ser percibidas como más originales, no tan tradicionales. También puede interpretarse como una preferencia por relaciones más tranquilas, algo de menor demanda, más observación que interacción, por ejemplo, especialmente en el caso de mascotas como peces o reptiles. Ya ven que hay algunos reptiles a los que les tenés que dar de comer una vez a la semana, ¿no? Les das comida y ya pues estás libre por el resto de la semana, ¿no? Y que como son reptiles, pues no requieren como tanto cariñito, ¿no? No los puedes estar ahí acariciando y todo porque pues a ellos tampoco les gusta, ¿no? Entonces, posiblemente así sean esas personas, ¿no? Esas son puras suposiciones, claramente. Ustedes entonces son team

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0: 7:09. Yo soy Tim Lick, dice. Muchas gracias. Me quieres tener como mascota, ¿no? Es el halago más bonito que me han dicho. Muchas gracias, lo aprecio, dice por acá. A ver, yo soy Team Gato. Me gustan los gatos porque son independientes. Me dan cariño, pero con cierto tiempo. Yo tengo dos gatitas y la gatita Tuxida. La blanco con negro. Ella está en la puerta esperándome a que yo llegue. Se acerca, me da su cariñito. Esta raza de gatos es muy cariñosa, dice. La otra es cálico y ella es menos cariñosa. Depende también del comportamiento por su raza. Y nos mandan fotos de sus gatitos. A ver qué dicen por acá.
1: Buenos días, Milik. ¿Cómo te va? Estaba oyendo por ahí las preferencias de las mascotas de las personas. Y la verdad es que creo que tienen un mal concepto de los gatos. Okay. Yo tengo gatos en mi casa. Y la verdad es que son bastante independientes, entonces eso me agrada porque no tienes que estar ahí como que al pendiente de atenderlos, como sucede con un perrito que lo tienes que sacar, le tienes que dar ahí como que sus atenciones especiales. En cambio, los gatos son como un poquito más independientes, entonces te da un poco de libertad a la hora de poder hacer tus propias cosas y no estar muy al tanto de ellos. Ahí te comparto el link de las fotos de mis gatitos para que los conozcas. Que tengas buen día, Alec.
0: Muchísimas gracias, Milik. Ya estuve estoqueando por allá tus gatitos. Oigan, y antes de seguir...

0: Ya hablando de esto, por favor, adopten, no compren. De verdad, eso nunca me voy a cansar de decírselos.
1: Hola, hola, espero que estén bien. Bueno, Lick, a mí me encantan los perros. Yo soy Team Chucho 100% porque nunca me dejaron tener un gato. Pero también me encantan los cerdos. De hecho, mi vida laboral ha sido solo con cerdos. Me encantan. Y sí, es cierto, no son tan como mascotas porque en este caso son para comer, pero son animales muy hermosos. Y es más, yo un tiempo hasta quería saber qué era que le hablaran un cerdo y se lo comentaba a mis compañeros y me decían, ¿estás loca? ¿Para qué crees que te hable un cerdo? Te va a preguntar que por qué te lo quieres comer y así como, bueno, pero es que son animales muy inteligentes. De verdad, son muy inteligentes, son muy pilas y también debo decir que son animales muy violentos entre sociedades. Okay. Se cortó mi audio. Sí, son animales muy violentos entre sociedades cuando no les cae bien uno. Por ejemplo, si un animal de un cerdo de ese grupo no era de ese grupo y está ahí, lo matan porque simplemente no huele a ellos. Órale. Por jerarquía, o incluso si hay uno de ellos enfermo, lo matan para que los demás no se enfermen. Son animales muy interesantes, muy, muy interesantes. ¿Por qué será que a uno le gustan los cerdos? Sería bueno saberlo.
0: Oye, interesante, ¿por qué será que a ti te gustan los animalitos que no aceptan animalitos de otros grupos, ¿no? Que hasta son capaces de hacerle algo. Está curioso, oigan, entonces, ¿a qué conclusión vamos a llegar? ¿Sí creen que hay mayoría team gatos, team perros o team peces incluso, team anfibios?

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0: 7:18, oigan, a ver qué más dicen por acá en el WhatsApp. Momento, ay, ayuda. Ya saben, nuestro señor productor aquí siempre bien pilas, ¿verdad? Muchas gracias.
1: Sí, lo siento, de hace años de años. Amo esta radio, amo sus locutores. Y solo quería decir pues que yo soy team perro. He tenido perros y gatos y pues he compartido con los dos. Y los dos tienen cosas lindas, la verdad. Pero sí soy más team perro. Amo los perros. Amo ese amor que dan. Me encanta porque son sociables, cariñosos, amorosos. Sí, fijo, team perro. ¡Feliz día!
0: ¡Feliz día para ti, team perro! Muchas gracias. Dice por acá, yo soy team cuyo. ¡Ey, qué bonito está tu cuyo, eh! Dice por acá, yo soy team perro, aunque me gustan también los gatos, pero me dan alergia. Es lo que les digo, aquí amamos a los dos, ¿ok? Que prefiramos a unos a veces, más que todo es por algún rasgo con el que nosotros nos sentimos identificados, ¿no? No porque odiemos a los otros. Aquí no odiamos a ningún ser vivo, ya saben. Dice por acá, ¡ay, qué bonito tu perrito! Dice, me encantan los gatos, pero jamás he tenido uno porque en mi casa, puro team perritos. Yo creo que soy team gatitos porque en la calle hasta los gatos de la calle se dejan acariciar y hasta cargar por mí. Los perritos de la calle sí me dan un poquito de miedo a veces. Te presento a mi perrito, dice, ya que dices que eres un golden retriever. Dice por acá, yo soy team cat y soy team dog. Tengo un gato persa y un perro salchicha. Los gatos persas son bien preciosos. Dice por acá, yo tuve un alacrán tradicional y lo tuve que ir a dejar al monte después de como 4 meses porque mi mamá me amenazó de tirarlo a la basura o tirarlo al baño. Dice, un alacrán. Actualmente

0: Te tengo una perrita y 3 tortugas semiacuáticas y varios pececitos por mi nena. Dice, órale, muchas gracias. ¿Qué más dicen por acá?
1: Buenos días, Mili. Pues, te podría decir que soy team gato, pero en realidad me gusta pues la mayoría de los animales. tengo muchos gatos, ay, la mayoría son rescatados, y pues en realidad sí son muy cariñosos, aunque no lo crean. E igual cuando anímicamente o emocionalmente no estoy muy bien, o estoy enferma, como que ellos supieran, porque se acurrucan al lado de uno y te hacen su compañía. Si bien es cierto, su lengüita es como rasposa, pero no sé, uno se acostumbra. Y los perros pues sí tienen una personalidad totalmente diferente, pero me gustan, los cuido, pero sí siento que tienen demasiada energía, y esa energía que yo ya no tengo. Pero con los gatos, o sea, sí son muy cariñosos, en realidad sí.
0: Y sí, muchas gracias. Oigan, como dato curioso, la selección de Estados Unidos, ahorita que estuve en el mundial, antes de que los eliminaran, ¿verdad? Bueno, antes de que los eliminaran, pues como que tenían mucho estrés mis panas y todo, entonces los les llevaron un grupito de perritos para que los acariciaran y todo, porque pues se sabe que estos animales sirven mucho como para apoyo emocional también, ¿no? Entonces, ya saben, si ustedes se sienten tristes, por favor, adopten a una mascota. Y si se sienten felices, también adopten, por favor, es lo mejor que pueden hacer. Pero no compren.

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Música de Lady Gaga, 7:32 y escuchen esto, nosotros tenemos aquí en la mañana a alguien que nos escucha, que te vamos a invitar, por cierto, contanos si aceptas la invitación, Luis Enríquez, que es un neuropsicólogo, o sea, mi compa sí le sabe, ¿no? Nosotros nada más estamos asumiendo, pero mi compa sí le sabe, de verdad, dice por acá. Hola, Milik, dice, hay varias razones por las que las personas disfrutan de convivir con mascotas, ojo, cualquier mascota, no necesariamente perros o gatos. Enfatizo, cualquier mascota, dice. Primero, es por la necesidad de un vínculo afectivo, ya que los seres humanos somos una especie social. Muchas personas obtienen compañía, afecto y una sensación de conexión al convivir con un perro o un gato u otro animal. Segundo, por cuidado y protección. Para algunas personas, cuidar a una mascota satisface el deseo de proteger y hacerse responsable de otro ser vivo de forma similar, aunque nunca será igual al cuidado de un familiar, dice. Y tercero, búsqueda de bienestar emocional. Interactuar con mascotas puede disminuir el estrés, favorecer la liberación de oxitocina y mejorar el estado de ánimo, dice. Y esto explica por qué se utilizan perros en algunos programas de terapia, dice. Pero hay quienes simplemente disfrutan de tener ahí, de observar su comportamiento, ¿no? Jugar con ellos o convivir con otras especies, dice. Su neuropsicólogo de confianza, Luis Enríquez. Muchas gracias, Luis. Buena onda por comentar. Grandes aportes. Basado en lo que estás diciendo, ¿puedo yo asumir entonces que a los Team Cero Mascotas es porque de repente no quieren tener un compromiso? ¿Será que los Team No Quiero Mascotas en Mi Vida también son Team No Me Quiero Casar ni Tener Hijos ni Ningún Otro Compromiso? Puede ser, es una asunción. ¿Ustedes qué creen?

0: 7 de la mañana con 40 minutos. Oigan, antes de continuar con esto, hace poco nos recomendaban una canción, nos pedían una canción que no está en la progra, pero necesito que ustedes la escuchen también conmigo, por favor. Esta canción se llama Goodbye y es de Feather. Es una canción así, Deep House, está bastante sabrosa. Tal vez ustedes no la van a reconocer así cuando empiece a sonar como tal.
1: Man listening. Okay.
0: Es una gran canción. Pero antes de ponerla completa, les quiero contar. Es básicamente la versión normal de este sonido de TikTok. Ay, a ver. Seguramente han escuchado este sonido en TikTok. Se hizo viral esta canción nuevamente gracias a que la pusieron así en una versión slowed, ¿no? Pero la canción original es de Feather con la voz de Lisa y se llama Goodbye. Escúchenla y díganme si les gusta. Y si ya habían escuchado la original.
1: Ok. 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

7 de la mañana con 49 minutos. Dice por acá, yo soy Team Perro porque son lo máximo. Y es una meme de Bob Esponja. Dice, soy Team Chinchilla y Conejos. Yo también soy Team Conejos. Dice, soy Team Perros, pero adopté a un gato. De hecho, me lo vinieron a dejar a mi puerta y creo que me odia. Pero ahí está, ¿no? Eso es lo bonito. A veces uno dice, no, este gato seguramente me odia, pero cómo lo amo. Dice, intenté adoptar un perrito y era todo un trámite. Pareciera que no los quieren dar en adopción y desistí del tema. Dice, eso pasa también, mira, tenés toda la razón. Dice para acá, soy Team Perros, me llamo Richard, pero también tengo una mascota que es una iguana y es increíblemente lista, dice. Se llama Richard también, órale. Ah, no. Richard se llama tu mascota, tú no te llamas Richard, ¿verdad? ¿O sí? Dice, soy André y soy Team Todo, lo que sea, menos zancudos. Dice, te presento a mi gato, es ansiolítico. Y es un gato persa, qué gatote, mire, los gatos persas son así bien peluditos, ¿no? Dice, tengo 18 serpientes bajo mi cargo. Es un grupo de WhatsApp y se llama Víboras. Oiga, muchas gracias por las fotos de sus mascotas. También están bien bonitas, dice. Tengo una perrija de raza chihuahua llamada Camila y ella es muy inteligente. Fue a una escuela de perros y es muy adorable. Y si no eres miembro de nuestra familia, ella te juzga. Te analiza de pies a cabeza y te lanza una mirada muy crítica. La amo muchísimo, dice. Muchas gracias. También tengo una angora llamada Pelusa, que es un amor, dice. Muchas gracias. Oigan, gracias a todos, de verdad, por las fotos de sus mascotas, por sus explicaciones también. Yo creo que podemos llegar a una conclusión. Aquí amamos a todos los seres vivos. Ya les dije, menos algunos políticos, de repente no, personas que le hacen daño al mundo, pero de ahí, todos los seres vivos. Eso sí, cuando se trata de mascotas, por favor, lo mejor es adoptar.

0: Team cucarachas, pero en mi casa abundan gracias a un reposadero tragante, no sé cuál es la palabra correcta. Órale. Que está justo afuera de mi casa. Okay. Pero tengo de mascotas, perritos, gatos, peces, iguanas y plantas. Tengo muchas, muchas, muchas plantas.
1: Ya te convertiste en el vato de las plantas, ¿no? Dice por acá, yo tengo un loro y se llama Junior y una perrita que se llama Lola. ¡Qué bonito está tu loro! 10 de 10. Por favor, necesito que me presenten a sus mascotas. Dice, él es mi perrito Rex. Solo sabe dar besos y abrazos. Tienes que pararte muy fuerte para no caer cuando recibas su abrazote. Dice, tengo un perrito, dice, se llama Oso. Ah, es un gato, se llama Oso, pero entiende más por Mincho. Oigan, muchas gracias a todos los que nos mandan acá la información de sus mascotas. Por cierto, mañana, hablando de otro tema, ¿no? ¿Saben? Mañana inicia el Lollapalooza. Ah, no, no es mañana, pero este mes es el Lollapalooza, que se viene con todo. Grandes artistas, se viene Lil Uzi, se viene Somber, The Neighborhood, Young Blood. Van a tener así artistas que decís, órale, Sara Larson, por ejemplo, Major Lazer, Empire of the Sun. Va a ser este 30 de julio. Eso sí, la transmisión regularmente de festivales grandes se está dando en algunas plataformas de streaming. Coachella, por ejemplo, lo transmite gratis a través de YouTube. Lollapalooza dijo, no, momento, ¿cuál gratis? Necesitan una suscripción de Disney Plus. Así que si ustedes tienen Disney Plus, van a poder disfrutar de la transmisión de Lollapalooza 2026. Ahora mi pregunta es, ¿alguno de estos artistas que mencionamos les llama la atención? ¿O nadota?

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Son las 8 de la mañana con 11 minutos. Oigan, ¿no sienten que el día está como un poco raro? Como que falta algo, como que hay algo que falta hoy. No sé cómo explicarlo. Es una sensación distinta. Si ustedes también se sienten así, es porque, señores y señoras, el Mundial se está acabando. Hoy es el primer día, de hecho, desde que comenzó el Mundial, en donde no vamos a tener ni un solo partido. Hoy no hay partidos del Mundial. O sea, tal vez por eso se siente como de repente vacío, que dice uno, no hay gente con camisolas en las calles, nadie está hablando directamente de fútbol, porque hoy es el primer día de descanso, el primer día donde no hay ni un solo partido desde que inició el Mundial 2026. Ah, yo sé, se siente triste, pero ya se viene mañana también, que mañana sí van a haber partidos. Oigan, por cierto, y hablando de lo de ayer, Argentina le ganó 3-2 a Egipto. ¿Cómo quedó ahí tu quiniela? 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Mucha gente dijo no, Egipto va a ganar, Egipto lo estaba haciendo todo bien, y en efecto, Egipto hizo ver a Argentina bastante pequeña. Sin embargo, Argentina, a pesar de no jugar bien, terminó ganando 3-2. Hay alguna polémica por ahí que ahí les voy a contar, ustedes ya se habrán enterado también en redes sociales, pero sigue Messi en la lucha por llegar a ser campeón del mundo nuevamente. Por otro lado, se enfrentaba Suiza contra Colombia. Gran partido, yo creo que la gran mayoría de nosotros estaba apoyando a Colombia, porque pues son latinos, y pues sí, latinos contra europeos nuevamente. Los latinos y los europeos empataron, pero ya en penales, ¿verdad? Porque se tuvieron que ir hasta penales. Suiza metió 4 penales y Colombia solo 3. Falló bastante horrible algunos penales y pues se queda fuera Colombia. Argentina es el único país latinoamericano que sigue en la contienda, los únicos que nos están representando de alguna manera, ¿no? Entonces, esos son los resultados de ayer. Ya les voy a contar qué onda con los partidos de mañana, pero igual, Football for Dummies, ¿no? Si ustedes dicen, mucha, ¿qué onda? ¿Hoy a qué hora vamos a ir a ver el partido? Van a quedar como gente que no le sabe al fútbol. Y eso no es lo que queremos. Así que, una vez más, hoy es el primer día de descanso. Y pues, si nos ponemos a juntar los días que quedan de partidos, solo son como 7. El Mundial se está acabando. Se está acabando el Mundial. Pero recordate, todavía no se acaba. 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

0: con 20 minutos. Oigan, y si ustedes no saben qué hacer, porque yo sé, no hay muchas cosas que hacer en Guatemala, seamos sinceros. Vamos a un centro comercial, vamos a ver una película y ya, porque a veces ni siquiera parques hay, ¿verdad? Yo sé, yo lo entiendo. Pero si vienen cosas bonitas, de hecho ya se vinieron, ya comenzaron. La Feria del Cerrito del Carmen 2026 ya abrió sus puertas. Es en honor a la Virgen del Carmen, ¿no? Ese es el origen real. Entonces ustedes apunten, por favor, saquen su teléfono, saquen su aplicación de notas. ¿Cuándo es la feria? La feria ya empezó. Arrancó formalmente el lunes 6 de julio y se va a quedar instalada durante 2 semanas completas. Va a terminar el domingo 19 de julio. Regularmente ir el último día a la feria es bien bonito, ¿sabes? No sé por qué, pero creo que hay como más enjundia entre la gente de por ahí. Pero si ustedes van a llegar, tengan en cuenta que está abierta desde las 10 de la mañana, no antes. Y va a estar abierta hasta las 10 de la noche. Ok, ya después, si ustedes se quieren quedar y todo, pues váyanse a otro lugar. Ok, de 10 a 10. ¿Dónde está ubicada? Para las personas que pues no le saben mucho, ¿verdad? A la geografía, yo sé, lo entiendo, yo tampoco. Pero está instalada sobre la avenida Juan Chapín, entre la primera y la cuarta calle de la zona 1 de la capital. ¿Dónde está el Cerrito del Carmen? Básicamente es la Feria del Cerrito. Está en el Cerrito, ¿no? Claramente. ¿Cuánto cuesta ir a la feria? Nadota, no tenés que pagar nada para entrar a la feria, claramente. Ya adentro, pues sí, de repente un antojito, unos elotitos, ¿verdad? Algo por ahí, un atol de elote, unos chuchitos. ¿Cuál es tu comida favorita de feria? ¿Tienes una comida favorita de feria? Los rellenitos. Bueno, los rellenitos no son tan de feria, ¿o sí?
1: El pepino así preparado.
0: Los pepinos preparados. Ajá, que les echan de todo, ¿no? Esos están pelados, me gusta, me gusta. Últimamente se ha dado mucho como lo de los, ¿cómo se llaman estos elotitos?
1: Esquites.
0: Esquites, ajá. Los esquites 10 de 10, ¿no? Qué ganas de comer esquites. Oigan, ustedes cuéntenos, ¿cuál es su comida favorita de feria? Y pues vamos a ver qué onda por acá, ¿no? Pero sí, si ustedes quieren, nos vamos a la feria también. Una vez más, les recuerdo, ya está abierta de 10 de la mañana a 10 de la noche. Ya empezó el lunes y va a terminar hasta el 19 de julio. ¿Ir a la feria es una buena primera date? ¿No? Sí, ¿no? Está... pues hablar un elotito. ¿Ir a la feria está bueno para terminar a alguien? No está feo, ¿no?
1: Se sube a la rueda esta que ponen.
0: Ajá. Ah, qué miedo, ¿no, hombre? Pero bueno, o sea, ya que estás ahí... bueno, no, mejor no voy a contar mis ideas, pero sí. Vámonos a la feria, ¿qué dicen ustedes? Está en el Cerrito del Carmen, ajá.

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8:30 y hablando de la agenda, de las cosas que podemos hacer ahorita, además de ir a la feria, que por cierto, nos dicen por acá, mi comida favorita de feria es definitivamente los churros, dice. Saludos a mi novio Cristian, soy Tefi. ¡Qué bonito, hombre! Son novios, son... Bueno, ya, ok, gracias Cristian y gracias Tefi. Los churros de la feria, ¿saben? Últimamente hay como muchos churros, pero estos delgaditos, que creo que son churros españoles, así les dicen. ¿Ustedes prefieren los españoles o prefieren los guatemaltecos? No, así los gorditos, los esponjositos. ¿Y qué le echan a sus churros también? ¿Los prefieren con chocolate? ¿Con leche condensada? ¿Con fresita? Dice por acá, que te corten en la feria estaría raro, pero pasen tips, dice. Espero que no. ¿Sabes dónde no te tienen que cortar? En esta actividad que se va a hacer en el Zoológico de la Aurora. Se ve bastante buena también. Apúntenlo, márquenlo en su calendario. Esto va a ser el sábado 1 de agosto. Van a haber actividades así como familiares, espacios recreativos y todo a partir de las 3 de la tarde. Y va a haber un montón de food trucks. Qué rico es ir a comer a food trucks. A veces te puedes ir a sentar así, a comer algo banquetero con el ser amado. Estaría interesante, ¿no? Ya luego la proyección de la película empieza a las 7 de la noche. Van a proyectar Zootopia 2. Que creo que está bonito, ¿no? La entrada va a ser como de 100 quetzales por persona. Pero, bueno, por cierto, como va a ser al aire libre, podés llevar que un ponchito, por ejemplo, unas colchitas, unas sábanas, una colchoneta, pero no puedes ingresar sillas. Una vez más, esto va a ser el 1 de agosto, una noche de película bajo las estrellas en el Zoológico La Aurora. Eso sería bueno para una buena cita también, señorita. Sí, ¿no? Bueno, pero es película y dicen que el cine no es bueno ir, ¿no? Pero es en el zoológico y es al aire libre, ¿no? Es muy romántico. Y tenés tiempo antes para hablar un poco, ¿no? Como para hacer así small talk, ¿no? Ajá, ir a ver los animales. Mira, interesante. No me había dado cuenta que es en el zoológico. Y la película es Zootopia. Mira, qué bonito. No, es que esta gente del zoológico le sabe, hombre. Oigan, los vamos a contratar acá para que nos ayuden en las redes. Porque la gente que... no es cierto. ¡Ey!

Ayer sí, Egipto perdió por un gol nada más contra Argentina, y que Argentina metió 3 goles así casi casi al final del partido. No, eso no es lo más importante. Lo más importante es que el presidente de la Federación Egipcia, que por cierto se llama Hani Abu Rida, se los juro que así se llama, no es una broma, pues confirmó que le enviaron una denuncia oficial a la FIFA exigiendo que investiguen al árbitro central, que era un francés, y a sus asistentes, porque ellos aseguran que los errores de los referees fueron cruciales, directos y con mala intención para beneficiar a la albiceleste, a Argentina. Especialmente porque, a ver, Egipto iba ganando cómodamente 1-0. Todo bien, 2-0. Ah, momento, les vamos a anular un gol. Y le anularon el segundo gol a Egipto. Eso algunas personas podrían decir que los trajo anímicamente un poquito más abajo, pero ya luego metieron otro gol y ahí van 2-0. Y de la nada Argentina metió 3 goles, ¿no? Es lo que está diciendo ahorita la gente de Egipto, que Argentina pues es que es corrupta. Bueno, tal vez no Argentina, sino la FIFA, porque la denuncia se le están mandando directamente a la FIFA para que investiguen al árbitro, que fue el árbitro central, y a todos sus equipos. También ellos dijeron que es injusto, que quieren mantener al campeón del mundo en la competición, que quizá querían que Messi siguiera ahí en la lista para poder ser el campeón del mundo 2026. Interesante, ¿no? De hecho, Zico también, que es así uno de los mejores jugadores egiptos, que anotó el segundo gol, por cierto, él fue más directo todavía. Él dijo, ¿saben qué? Este torneo está mañado. No estaba en nuestras manos, estaba en manos del árbitro. Destruyeron el esfuerzo de todo un país. Eso fue lo que dijo la estrella de Egipto. Entonces, ¿ustedes qué opinan? ¿Creen que sí es algo justo que haya perdido Argentina? Perdón, que haya perdido Egipto contra Argentina. ¿O será que sí se vio el amaño por ahí, el robo? Cuéntenme ustedes qué opinan, qué creen a través del WhatsApp. Eso sí, pues esto ayudó a muchas quinielas también, seguramente, ¿no? 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

Y sí, primer día sin fútbol desde que inició el mundial y ya nos está dando nostalgia, hombre. Pero quienes no tienen nostalgia son las personas de Egipto. Más bien tienen demasiada ira. A ver, resulta que...

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0: 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Oigan, tenemos que irnos. Muchas gracias a todos los que se conectaron. Dice por acá, la FIFA es como el Congreso, pura corrupción. Lamentable que los equipos que están progresando los frenen de esta manera. Y pues, a ver, si quieren que Messi y Argentina queden como campeones, pues ya que les den la copa, hombre. Lástima esa... Bueno, esa palabra no la vamos a decir, pero puede ser. A ver qué dicen por acá también.
1: Egipto, no te dejes. Mándale unas plagas.
0: Nos vamos, gracias por quedarse acá desde las 5:30 todos los días. Bueno, de lunes a viernes comenzamos la progra de 9:49 y ya saben que seguimos hasta en la noche. Oiga, señor, por favor, ya que está aquí, hombre, aprovechando. Señor, ¿quién va a ganar el mundial de los equipos que, el que usted quiera, hombre? Usted, el micrófono que más le guste. A ver.
2: Va a ganar Noruega.
0: ¿Por qué Noruega? No sé por qué, pero Noruega no era de los favoritos al principio. La gente vio cómo, pues, Haaland, pues, es Don Haaland, ¿no? Entonces, creo que sí, tienen esperanzas. Contanos.
2: Es que básicamente han estado jugando bastante bien, principalmente Haaland.
0: Se puso la mano en la barbilla, mi compa, así que está ahorita dando opinión seria, ¿no?
2: A ver. El contendiente más posible que gane es Argentina. No quiero que gane Argentina. Oh. No quiero que gane Argentina.
0: ¿Estás diciendo que te caen mal los argentinos?
2: No.
0: Ah, bueno, ok.
2: Solo que ya ganó, pues alguien más merece ese lugar, pues.
0: Porque ya están muy viejos, decís, como que ya muy repetitivo.
2: No.
0: Ok.
2: Pero sí, Noruega. Yo voy por Noruega. Noruega.
0: ¿Qué pensás de Francia? ¿No crees que Francia le está metiendo así?
2: A mí sí no me caen bien los franceses.
0: ¿Te caen mal los franceses? ¿Por qué?
2: Son muy orgullosos.
0: ¿Por qué te estás señalando así como la piel? Como así, ¿te caen mal por algo que tenga que ver con su piel? Es lo que me estás diciendo en este momento. Curioso. Bueno, muchas gracias, hombre. Gracias a José que nos vino a contar por acá sus experiencias mundialistas. Gracias a todos los que se quedaron una vez más. 949.com.gt. Desde cualquier parte del mundo, mi nombre es Sergio Ordóñez, @ Sergio Boros, en el bajo mundo de las redes sociales. Nos escuchamos mañana y que no pare la vida.

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2: Hay un ritual de la afición de fútbol que en los últimos años ha dado la vuelta al mundo, el Viking Clap islandés. Una secuencia de aplausos en crescendo que cada vez van más rápido mientras miles de aficionados gritan al unísono. La imagen es poderosa, un estadio completo, sincronizado, vibrando como un solo cuerpo. La mayoría cree que viene de una antigua tradición vikinga. La realidad es mucho más curiosa. En 2014, el club islandés Stjarnan viajó a Escocia para jugar contra el Motherwell en la Europa League. Los jugadores del Stjarnan volvieron a su país con algo más valioso que el resultado, el cántico de los hinchas escoceses. Lo adoptaron, lo adaptaron y lo hicieron suyo. Cuando la selección de Islandia llegó en 2016 al torneo continental europeo y alcanzó los cuartos de final, la mayor hazaña futbolística de un país de apenas 330.000 habitantes, el Viking Club explotó ante el mundo. Los medios de comunicación, los aficionados de todo el planeta quedaron hipnotizados. Y hoy, en estadios de decenas de países, grupos de aficionados imitan ese ritual que empezó en un estadio escocés lluvioso y que Islandia convirtió en la celebración colectiva más reconocida del fútbol moderno.
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0: con Somber y Undressed. Te decimos buenos días. ¿Qué onda? ¿Cómo vas?
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0: Hoy miércoles 8 de julio, 9 de la mañana con 10 minutos. Estoy contigo hasta las 12 del mediodía. Mi nombre es Carla de León, que es súper alegre. Nos la vamos a pasar bonito. Es miércoles de On The Radio y Book Drop. Así que ahí vamos a ir platicando. Seguro que sí. Ya te comunicaste. Si no, ahorita te cuento. Lo puedes hacer al 3755-9490 para que vayamos armando nuestra playlist comunitaria juntos, ¿te parece?
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0: Vamos a oír a Olivia Rodrigo con The Cure. Y hablando de música nueva, ya hay noticias. Ya dijeron que la segunda producción musical de nuestro amigo Somber viene este mismo año. Se estrena en 2026. ¡Qué cool! ¿Verdad? ¿Verdad?

0: Aunque un amor pueda llegar a completar muchas cosas en tu vida, hay que acordarse que no es la cura o la solución a tus problemas o a vacíos que tenés adentro. Te pueden acompañar, sí, llenar vacíos que solo son tuyos, probablemente no. Eso era el mensaje que quería dejar Olivia Rodrigo con esta canción que ella dijo que es de las favoritas que ha hecho en toda su carrera. The Cure se llama y es de lo más reciente que nos presenta. Qué cool, porque hoy además vamos a tener On The Radio, así que te vamos a presentar por ahí musiquita nueva e interesante. Creo que hoy vamos a tener un doble On The Radio porque he encontrado un montón de lanzamientos bien interesantes, pero antes les quería contar así, facto random, que hoy es el Día Internacional de los Paramédicos. Quiero enviar un saludo a toda esa gente que se dedica a salvar vidas, a estar ahí atendiendo emergencias. Justamente en el camino hacia acá me encontré como tres ambulancias que yo dije, ¿qué pasó aquí? Pero ahí va trabajando gente que pone mucho corazón en su trabajo, en salvar vidas, como les digo. Así que felicidades para todas las personas que son paramédicos en el Día Internacional del Paramédico. Y también, saben, es el Día Mundial de la Alegría. Eso como que hay que celebrarlo, ¿no? Con buena música. Cuéntenme ustedes cuál es la canción que los pone contentos, que los pone felices, que les levanta el ánimo. Así vamos armando nuestro playlist alegre de hoy, miércoles 8 de julio. ¿Les parece? ¿A dónde? Al 3755-9490.
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0: Tan fácil enamorarse de mí si soy una maravilla, dice Olivia Dean.

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0: No necesito una cura para mí misma. ¡Qué etérea! ¿Qué es Aurora o no? ¿Saben que yo no me había puesto a pensar en la nacionalidad de Aurora? Porque yo siempre siento que viene como del país de las hadas o algo por el estilo de Los Ángeles. No sé, tiene como una vibra bien etérea. Entonces el caso es que no me había puesto a pensar como de dónde es, y la chava es noruega. O sea, bien podía haber sido vecina de Erling Haaland, ya saben. Y entonces me encontré con un video de Aurora, la más FIFA, dice por aquí. Es que en el mundial, ¿va? ¿Cómo no? ¿Cómo no? El caso es que estaba viendo el partido y cabal viendo a Haaland meter un gol. Y la Aurora, ustedes, pega el brinco cuando el gol se mete. Yo siento que hay como una vibra tan, no sé, se generaliza. Por mucho que tal vez no te encante el fútbol cuando estás viendo un partido, sobre todo estás viendo a tu país jugar, a de ser, va. Nosotros en Guatemala no tenemos ni idea de lo que significa eso, pero ver a tu país jugar en el mundial ha de ser bien bonito. Te emocionas y ahí estaba Aurora así saltando con cada gol que metía su selección. Qué buena onda por ella. Hoy la escuchamos por acá con Cure for Me. Si la quieren ver celebrar, mándenme gol al 3755-9490 y yo se los mando.
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0: 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Para acá está Sid con The Middle.

Uy, como que para Angelito no soy tan buena, dice por ahí. Es que lo que pasa es que al final, como que somos seres humanos. A veces eso es como que lo complicado no les pasa, como de idealizar a alguien, que muchas veces nos sucede con gente que acabamos de conocer o con gente que queremos mucho, o cuando tenemos un mega crush o algo así. Decimos, oh, esta persona es perfecta, y después así como lo condenamos a decepcionarnos, porque la realidad es que nadie es perfecto, ni ustedes, ni yo, ni nadie en lo absoluto. A mí me encanta la canción de Kesha, TikTok, me puso alguien. Es que les estaba preguntando cuál es la canción que ustedes agregarían a una playlist alegre. Hoy va a ser así la playlist del día porque es el Día Mundial de la Alegría. Entonces, como que sí hace falta oír cancioncitas que nos levanten el ánimo, y eso es exactamente lo que vamos a hacer. Va, Eliezer, creo que era tu nombre. Me parece, Eliezer. Vamos a poner esta canción alegre en esta mañana de miércoles, 9:31 minutos ya. Ya dieron a qué personaje infame menciona esta canción. Óiganla y me dicen.

0: pasa, siento yo, en la música cuando tenés gente que ya es importante en el espectáculo o en la música o en la actuación, en la dirección, etcétera, debe ser bien complicado vivir bajo esa sombra. Fíjense que hace una semana más o menos salió un nuevo sencillo de dos artistas. De hecho, se volvieron a juntar. Ellos fueron actores de doblaje juntos en la versión en inglés de Ponyo, que es una película de Ghibli hermosa, que es más o menos como La Sirenita, digamos, pero de Ghibli, versión anime. El caso es que este par, que son súper amigos desde chiquitos, porque ajá, son amigos sus hermanos más grandes, entonces obviamente Noah Cyrus y Franklin Jonas se juntaron hace poquito nuevamente, como que se volvieron a ver y sacaron nueva música. Ustedes sabían, por eso es que hoy quería que hubiera Double on the Radio. Ya les voy a mostrar cuál es la propuesta que ellos tuvieron y que van a sacar pronto.
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0: Vámonos con esto y al regresar de la pausa, nuestro primer on the radio del día, ¿les parece? One Republic, I Need Your Love.

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Hoy estamos armando una playlist comunitaria de pura canción que nos pone alegres. Que eso puede significar cosas muy distintas para cada quien, porque alguien podría pensar, ah, entonces tienen que ser canciones así mega movidas, pero hay veces que son canciones que no son tan movidas e igual te ponen de buen humor, te ponen alegre, te mejoran el día. ¿Y eso por qué? Porque hoy es el Día Mundial de la Alegría. Entonces queremos como compartir alegría a través de la música. ¿Querés ser parte de los autores comunitarios de esta playlist? Entonces 3755-9490 para que vayas haciendo tus sugerencias. Esta, por ejemplo, de Pink, me la sugirieron por ahí, justo alguien me dijo que le hacía muy feliz escuchar esta canción, así que ojalá que te haya dado alegría a tu mañana de miércoles.

0: Bueno, tenemos ahora nuestro primer segmento de Under Radio.
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0: Pues les hablaba acerca de lo complicado que es vivir bajo la sombra de la fama de alguien de tu familia. Siento que eso pasa mucho con Noah, por ejemplo. Noah Cyrus, que es hermana de Miley, ella la verdad es que vive en una familia de famosos. Todos hacen más de algo. Su papá es cantante de country, su hermano también tiene una banda, su hermana pues, es Miley Cyrus, tiene hasta su propia Barbie, la Miley ya, o sea, así de famosa. Y pues como que muchas veces cuando presentan a Noah, que ella también tiene sus proyectos, también canta, es una chava súper talentosa, de repente dicen, ay, la hermana menor de Miley, ay, ha de ser re molesto, le debe caer re mal, ¿se imaginan? Y lo mismo debe pasar con Franklin, Frankie, que le dicen de cariño, Frankie Jonas, que es hermano chiquitito de los Jonas Brothers. De hecho, en algunos de sus conciertos por ahí uno lo puede ver cuando era bien bebé, obvio, ya creció, pues los años pasaron, pero pues sus hermanos siguen haciendo música, siguen siendo, teniendo proyectos, Nick con su carrera en solitario, Joe Jonas con su proyecto de DNCE, haciendo cosas juntos, de repente collabs y cosas así, y como que los nombres de sus hermanos siempre están por ahí. Y entonces yo quería aprovechar este día justo para presentar una canción que hicieron juntos. De hecho, esta canción era de Franklin, ellos se vieron por ahí y dijeron, pues, ¿por qué no la hacemos a dueto y vemos qué tal, cómo sonamos? Ya hicimos un doblaje juntos, así en dueto, pues ¿por qué no vamos a hacer una canción? Se llama High and Sad y es la que vamos a escuchar como parte de nuestro primer On the Radio de hoy. Noah Cyrus y Franklin Jonas.

0: Es nostalgia pura esta canción. Oh my God. Y la influencia country innegable, ¿no? Eso sí, tiene una voz hermosa, Franklin. Uy, Noah, no se diga. Ya la hemos oído en otras canciones. De hecho, tiene colaboraciones como con DJs y cosas por el estilo. Pero, qué linda es esta canción, ¿o no? High and Sad se llama y es la propuesta que traen Noah Cyrus y Franklin Jonas. Está bien hermosa. No sé si se va a tratar de un proyecto, digamos, que vayan a hacer un dueto, que vayan a lanzar un disco juntos, que uno de los dos vaya a lanzar un disco y haya por ahí una colaboración. Como que esa información todavía no ha salido a la luz, pero de que queremos saber más de ellos, definitivamente. Yo por lo menos sí voy a estar pendiente porque me parece que hicieron una canción bien hermosa. Y con el auge que está teniendo el country ahorita en todo el mundo, siento que no les va a ir mal con este tema si es que la gente se da la oportunidad de escucharla. ¿Les gustó la canción? Mándenme under al 3755-9490 y les comparto por ahí la cancioncita para que la puedan agregar a su playlist o para que la puedan escuchar de nuevo más despacio. Y pues, ajá, ese fue nuestro primer Under Radio de hoy, Noah Cyrus y Franklin Jonas.
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0: Y ya que andamos ahí por el lado country, alguien me dijo que le hacía muy feliz Ella Langley con Choosing Texas. Me parece, la vamos a incluir en la playlist de alegría, las canciones que te dan alegría hoy en 949 Interactiva. ¿Cuál es la tuya? 3755-9490.

Por ahí Michi me dijo, a mí quien me hace feliz cualquier canción que sea es BTS, como que hoy es el aniversario de las ARMYs o algo así, mañana en Latinoamérica, algo por el estilo me dijo, pero bueno, entonces ahí está, agregada a nuestra playlist de puritita alegría de hoy, BTS con Come On Over. Por ahí alguien me estaba hablando acerca, en el On The Radio presentamos una canción de Noah Cyrus y Franklin Jonas, y yo decía lo difícil que debe ser vivir bajo la sombra de tus hermanos, o de tus papás, o de alguien de tu familia que ha hecho cosas importantes. De hecho, ustedes saben que Nicolas Cage, no se llama Nicolas Cage, tiene otro nombre, pero su apellido es Coppola, porque él es parte de la familia Coppola, y decidió ponerse un nombre artístico distinto porque dijo, ¿a qué hora vivo yo bajo la sombra en el cine de los Coppola? Es que debe ser bien difícil, debe ser bien complicado. Lo que les decía del hijo de Zinedine Zidane, o sea, volvieron, he visto carruseles de carruseles ahí de memes de la cara de Zinedine Zidane viendo a su hijo decepcionado, ¿saben? Eso debe ser, y que uno se ríe, pues uno dice, ah, sí, ese va a ser el nuevo meme viral del año, porque mundial, pero, ajá, o sea, para él debe ser bien complicado pasar, meterse a Instagram y de repente ver, ay, mi papá viendo cómo una vez más, qué sé yo, me gasté mis ahorros en videojuegos, y entonces la cara de tu papá si viéndote jugar a la debe ser bien feo. Dice, también le pasa a Frankie Grande, no muchos consumen su trabajo y es reconocido solo como que fuera el hermano de Ariana Grande. A las que imagínense ser el hermano de Ariana Grande ustedes. Y le estaba contando yo a Aldair, que fue el que me dijo esto, que ayer vi una noticia justamente de que este chavo había tenido como algún problema, yo no sé si fue un ACV o qué fue lo que le pasó, pero sufrió una lesión que le causó daño cerebral, lo estaba leyendo ayer, ojalá se mejore pronto. Y justo ayer ustedes, qué loco es, porque estábamos hablando al aire, ¿se acuerdan de que la importancia de la salud? De que sin salud uno no tiene nada, de lo que hay que estar agradecidos del milagro que es la vida día a día. Ah, sí, definitivamente. Saluditos al Aldair, gracias por ser parte de la conversación y estar interactuando por el chat. 3755-9490, si ustedes también me quieren contar algo, quieren comentar algo, quieren que les mande la cancioncita que acabamos de oír, o me quieren agregar alguna canción a la playlist, porque me encanta eso. 949.

Alguien que no tengo su nombre me dijo, a mí la que me pone contenta, la canción que me da alegría es Mr. Electric Blue de Benson Boone. Así que aquí viene. ¿Qué canción te da a ti alegría? Hoy estamos armando la playlist comunitaria con esa temática.

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1: En 1996, dos comediantes ingleses de la BBC llamados David Baddiel y Frank Skinner escribieron una canción sobre la selección de Inglaterra. No era una canción de victoria, era una canción irónica sobre los fracasos. Hablaba de los malos resultados históricos, de las esperanzas que siempre terminaban rotas, de un país que inventó el fútbol y que llevaba décadas sin ganarlo. La llamaron Three Lions y el estribillo decía It's coming home, football coming home. Vuelve a casa, el fútbol vuelve a casa. La canción llegó al número uno en las listas de éxitos en el Reino Unido en 1996 y de nuevo en 1998. Pero lo que nadie esperaba es que ese himno irónico se convertiría en el canto más genuino y emocionante de la afición inglesa. Cada torneo los aficionados de Inglaterra lo entonan con más fe que ironía, como si la canción tuviera la capacidad de revertir décadas de tropiezos. En 2026 los aficionados ingleses llegaron a Kansas City, su base de

0: exactamente eso, It's Coming Home. Así lo cantaron y así lo celebraron.
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0: Hoy el Día Mundial de la Alegría lo estamos celebrando poniendo una playlist que te hace feliz y que te pone alegre a ti. Esta, por ejemplo, es la que pone alegre a Liz. Así que Liz, espero que te haya gustado mucho esta canción. Gracias por compartirla con nosotros. Qué bonito, es que cómo no te vas a poner feliz de oír una canción como esta. Qué pilas, que es Dua Lipa. ¿Se imaginan verla con todos sus bailarines en un mega escenario con luces? Oh, debe ser lo máximo. Training Season fue lo que escuchamos. Ya son las 10 de la mañana con 13 minutos, así que...
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0: ¿Y cuáles son las cosas de hoy? Pues ayer, esta me la habían pedido. Me habían pedido, por favor, que hiciera un listado de los futbolistas más guapos que están jugando en la fiesta futbolera del 2026. Y pues hoy, eso hicimos ayer, y hoy vamos a tener a los futbolistas.

futbolistas que son más seguidos por el público femenino. Ajá, que es como el equivalente, probablemente. O sea, obvio, hay muchas chavas que quieren seguirlos porque les gusta el fútbol y cómo juegan y son pilas y de seguro comparten contenido bien interesante. Y otras, pues, que seguro solo porque, ajá, taquito de ojo. ¿Cómo fue que me dijeron ayer? Catálogo de guapos, algo así. ¡Ay, qué risa! Bueno, entonces, ¿quiénes son estos 10 jugadores los más seguidos por chavas? Jude Bellingham es de los más seguidos por el público femenino. Julián Álvarez, de Argentina. ¿Ustedes cómo es posible que no me sepa mis banderas? ¿De dónde es Bellingham? De Inglaterra, ¿verdad? Sí, ¿verdad? Por favor, perdónenme, qué vergüenza, pero ajá, por lo menos la bandera de Noruega, digamos, ya me la aprendí. Esas son las cosas buenas que tiene el Mundial, por ejemplo. Uno aprende cosas, así como yo, que no me sé las banderas, qué vergonzoso, pero es verdad. Ajá, ya me aprendí la de Noruega, al menos. Otro argentino también está por ahí en el listado, Rodrigo de Paul. Rodri de Paul es su usuario, de verdad que no les di sus usuarios. Julián Álvarez es así, con todas sus letras, el usuario. Y Jude Bellingham igual, el nombre completo con todas sus letras. ¿Quién más? Joao Félix, de Portugal. Y su usuario es JoaoFélix79. Igual les puedo mandar el listado de 10 de 10. Ya en un ratito les voy a decir qué onda. 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Alguien por ahí me puso, a mí la canción que de verdad sí me pone de buen humor, que me da alegría, que me pone contento, es Kings of Leon, Sex on Fire. ¿Cómo no la vamos a escuchar? Solo porque es el Día Mundial de la Alegría te la vamos a poner. Disfrútatela. Entonces, ¿y tú? ¿Cuál es tu canción que te da alegría? Contame al 3755-9490 y así armamos nuestra playlist comunitaria de hoy miércoles.

0: La verdad es que Kings of Leon es una bandona, es innegable, pero es que esta rola, ¡oh!, qué impresionante energía la que tiene, de verdad.
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0: Creo que pasan

0: los años y pues la seguimos así escuchando como si ayer hubiera salido. Buena, buena canción. Hoy en nuestro 10 de 10 estamos hablando de los jugadores del mundial más seguidos por el público femenino. Ya dijimos Joao Félix, ¿verdad? Pues toca otro argentino, puro argentino. Miren, las chavas siguen a los jugadores de Argentina. Leandro Paredes, 20. Leandro Paredes, obviamente. Ferran Torres de España, es así, Ferran Torres, así es su usuario en Instagram. Declan Rice, igual así es su usuario de Instagram. Y Kai Havertz de Alemania, Kai Havertz 29, ese es su usuario. Hoy en nuestro 10 de 10 estamos mencionando 10 usuarios de Instagram de los más seguidos de jugadores del Mundial. Interesante, ¿a quién seguís tú o quién te gusta para seguir? Contanos.
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0: Me pidieron por ahí Lady Gaga, esta me pone de buen humor, me pusieron. Sí, seguro, levante el ánimo, la de Abracadabra. ¿Qué canción te hace a ti feliz? Cuéntame.

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0: Uy, odio haber hecho que me amaras. Apenas si lo intenté. No sé si te creo, Ariana Grande. Hey, that I made you love me se llama la canción y la disfrutaste por acá en 949 Interactiva. Hoy estamos armando juntos una playlist de alegría porque Día Mundial de la Alegría. Así que me puedes sugerir la tuya a 3755-9490. He ido metiendo todas las que he podido ahí en el playlist. Recuerden que hay un montón de solicitudes. Probablemente no las pueda complacer todas, pero voy a hacer mi intento de meter la mayoría que yo pueda. ¿Les parece? Estamos en nuestro 10 de 10, ya nos tocan los ultimitos. Estamos hablando de 10 jugadores de fútbol que son los más seguidos por el público femenino. Kenan Gildis. ¿De dónde es Kenan Gildis? ¡Qué vergüenza! Alguien me dijo, no te preocupes, los de Estados Unidos ni siquiera saben que América es un continente. Pero miren, ¿saben que es bien loco? Porque lo que pasa es que el sistema educativo a ellos se los enseña de otra manera. Entonces, lo que nosotros aprendimos en el colegio desde primaria, desde chiquitos, no es lo mismo que aprendieron ellos. Y eso es muy loco, pensarlo de esa manera. Porque obviamente los vemos con cara de, mucha, ¿cómo no van a saber que América es un continente? Háganme el favor. Pero ellos lo aprendieron diferente en el colegio y seguro nos ven con cara de, ¿y ustedes por qué no saben que aquí hay dos continentes? O sea, según esto, nosotros en Guatemala somos parte de Norteamérica, según lo que aprendió. Yo me metí a investigar la vez pasada porque dije, no entiendo esto. Y después lo entendí. Lo entendí por esa razón. Pero bueno, el caso es que qué vergüenza que no me sé las banderas. Perdónenme, por favor, perdónenme la vida. Piero Hincapié es otro de los más seguidos. Este es el chavo que anda con Sabrina Carpenter, ¿no? Hablando de Sabrina Carpenter, ¿ya vieron ese carrusel en Instagram que te ponen así como solo la parte de arriba de la cabeza y tenés que adivinar si es el pelo de Sabrina o es el pelo de Erling Haaland? Yo perdí en uno, dije, ese es Haaland, estoy segura. Y cuando vi era la foto de Sabrina. Y yo, oh no adiviné. Otro de los más seguidos, Maduka Okoye. Ahí está, yo creo que ya completamos el 10 de 10, ¿verdad? Es que aquí habían 12, no sé si ya los dije, pero vaya, solo falta uno de este listado de carrusel que vi por acá y es Lucas Bergvall y ese es su usuario también en Instagram. ¿Quieren que les mande el listado? Mándenme 10 de 10 al 3755-9490 y yo se los comparto con mucho gusto y con esto terminamos.
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0: Bueno, más que llega, se va, porque ya terminó. Y bueno, nos vamos a ir ahora con esta que alguien me dijo, la canción que a mí me pone en humor, que me pone, me da alegría, es la de Fast Car de Luke Combs, canción sasa, buena versión. Es que esta canción creo que no va a poder tener jamás una versión mala, es demasiado buena rola, Fast Car.

Fast Car es el nombre de la cancioncita. Como les digo, es una rolaza. Tracy Chapman es la que hace la canción original y luego han sacado varias versiones. Esta country creo que es de las más populares. Obviamente que la de Jonas Blue con Dakota también se volvió muy, muy popular, porque la canción la verdad es que es muy buena. Y siempre me ha parecido así súper random, pero súper curioso que la de Tracy Chapman, que es la original, sea la mejor canción que haya para probar audífonos. Que no se les olvide tener siempre Fast Car de Tracy Chapman ahí en su playlist si ustedes van a ir a comprar audífonos, porque así pueden, por todas las notas que tiene la canción, los bajos, los altos, esa canción, así como puedes escuchar de verdad si tus audífonos son lo que tú quieres que sean. Bueno, les cuento que ya después de la pausita a la que nos vamos a ir, vamos a venir con nuestro book drop de la semana, que yo les había prometido desde la semana pasada que iba a ser un libro de Albert Camus, porque Albert Camus en la universidad era portero, ¿saben ustedes? Le gustaba mucho el fútbol. Y la verdad es que me pareció súper interesante cómo un escritor tan importante para la literatura también pudiera tener otras pasiones. A veces como que se nos olvida que de repente lo que les contaba de Erling Haaland hace un par de semanas, por ejemplo, que tenía como su grupo de rap con otros jugadores, que el chavo juega fútbol, que a eso se dedica, que como que sacrifica mucho, se esfuerza mucho por ser un buen jugador, por supuesto, pero de que puede tener otras pasiones, claro que sí. ¿Y quién dice que a un escritor no puede gustarle el fútbol? Albert Camus es la muestra, la prueba de ello. Así que de él se va a tratar nuestro book drop. Ya venimos con eso en un ratito, pero antes vamos a seguir con nuestra playlist de alegría. Hoy es el Día Mundial de la Alegría, entonces estamos pidiendo sugerencias para armar esta playlist comunitaria con canciones que nos dan eso, alegría. Hay que tratar de meterle alegría con música a la vida. 3755-9490 si tú quieres sugerir la tuya. 949. Alguien me dijo un montón de Black Eyed Peas, me dan mucha alegría, pero entre esas me sugirió esta que se hizo viral hace poco. ¿Se acuerdan ustedes por ahí de el trend viral con esta canción en TikTok? Son los Black Eyed Peas. 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
0: Hoy estamos en miércoles de Book Drop, así que les voy a contar de qué va. Pero antes de empezar con eso, les quiero recordar que ayer ya se inauguró la Filwa, cosa más alegre. Mi ¿qué? Son 15 días que dura la Filwa. Empezó ayer, termina el 19 de julio. Siempre me ha parecido así como súper cool. Ayer estaba leyendo que tienen como 860 actividades. Ustedes imagínense, 860 actividades entre conciertos, presentaciones y firmas de libros. Hay de todo. Si ustedes quieren ir a ver las actividades, pueden ir a su página, que es filwa.com/programa, y ahí está absolutamente todo. Primero, que el país invitado, que es Alemania, como que tiene toda su agenda, digamos, todo lo que ellos van a hacer de actividades. Luego, que la homenajeada del año es la doctora Rigoberta Menchú, y ahí están todas las actividades de la doctora. Y luego, la agenda general, en general así como día por día, así como ayer esto fue lo que hubo, hoy va a haber esto, mañana por ejemplo, jueves y viernes, jueves es noche de Star Wars y hay temáticas, actividades temáticas de todo. Va a haber una que es así como que vas a poder pintar una tote bag con la temática Star Wars, obviamente, y el viernes es la noche de terror, que llegan personajes así

0: como de las leyendas de Guatemala, personajes de películas de miedo, y están pues por ahí dando las vueltas en la filua. La otra semana va a haber noche para Potterheads, así que pueden ir hasta con su cosplay y todo, es bien alegre. Y el viernes 17 es la pijamada de los cuentos, o sea, van a haber un montón de cuentacuentos y pueden llevar a sus niños en pijama como para que se la pasen bonito. La verdad, qué lindas actividades, qué genial que es la filua. Y bueno, ya, volviendo a nuestro libro de hoy, les había prometido desde la semana pasada que íbamos a leer a Albert Camus esta semana, porque este señor era de verdad amante del fútbol. De hecho, incluso saben que en algún momento dio una declaración y él decía que nunca había aprendido tanto de la vida en la universidad, digamos, sino más bien en el teatro y en el campo de fútbol. Desde que era niño le fascinaba jugar. De hecho, vivió épocas de la Segunda Guerra Mundial, o sea, su vida fue bastante, bastante dura, era huérfano y pues su abuelita lo vivía regañando ahí porque él jugaba fútbol cada vez que podía y le decía así como: te vas a arruinar los zapatos, no tenemos dinero para comprarte otros, ¿qué te pasa? De hecho jugó, ¿saben? Cuando era chavito jugó en como portero y jugó como delantero, y hasta hay como algunas publicaciones que se hicieron deportivas con su nombre ahí elogiando lo que tenía 16 años y le iba súper bien. Lo que sí es que apenas cuando empezó a jugar en la portería de un equipo que se llamaba Algiers Racing University, eso fue como en 1930, él pues empezó como muy enfermo y muy enfermo, se dieron cuenta que tenía tuberculosis y esto le impidió que fuera un jugador profesional de fútbol, así que por eso se dedicó a las letras. El libro que les vamos a compartir es como probablemente su obra más emblemática y es su obra debut, además se publicó en 1942 y se llama El extranjero, y es una de las obras, estaba leyendo yo, que tiene como el principio, así como de las frases más icónicas y más emblemáticas: mamá ha muerto hoy, o puede ser que ayer, no lo sé. Ya se los voy a contar, se trata de, les voy a leer un fragmento de hecho del inicio, porque es, esta obra se trata como de un chavo que trabaja en una oficina que es como totalmente indiferente, recibe un telegrama de que su mamá se murió en el asilo donde vivía y como que toda la vida la trata con tantísima indiferencia que esto le causa después problemas feos, problemas gruesos, porque al final lo están acusando por ahí de un asesinato y él es tan indiferente que creen que es culpable. Ya les voy a leer un fragmento de este libro en un ratito.
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0: Alguien me puso que le daba mucha alegría escuchar a Bruno Mars. Muy bien, me parece. Hoy estamos hablando, armando una playlist de alegría por el Día Mundial de la Alegría. Achusmite de Bruno Mars. Tus sugerencias, 3755-9490.

0: Camus, un súper amante del fútbol que por cuestiones de salud se dedicó a otras cosas. La vida lo llevó a ser escritor. Así que así empieza una de las obras que tiene un inicio más impactante, digamos, El extranjero, el primer libro de Albert Camus. Hoy ha muerto mamá, o quizá ayer, no lo sé. Recibí un telegrama del asilo. Falleció su madre, entierro mañana, sentidas condolencias. Pero no quiere decir nada, quizá haya sido ayer. El asilo de ancianos está en Marengo, a 80 kilómetros de Argel. Tomaré el autobús a las 2 y llegaré por la tarde. De esa manera podré velarla y regresaré mañana por la noche. Pedí 2 días de licencia a mi patrón y no pudo negármelos ante una excusa semejante, pero no parecía satisfecho. Llegué a decirle, no es culpa mía. No me respondió. Pensé entonces que no debía haberle dicho esto. Al fin y al cabo, no tenía por qué excusarme. Más bien le correspondía a él presentarme las condolencias, pero lo hará sin duda pasado mañana, cuando me vea de luto. Por ahora, es un poco como si mamá no estuviera muerta. Después del entierro, por el contrario, será un asunto archivado y todo habrá adquirido aspecto más oficial. Tomé el autobús a las 2. Hacía mucho calor. Comí en el restaurante de Celeste, como de costumbre. Todos se condolieron mucho de mí, y Celeste me dijo, «Madre, hay una sola». Cuando partí, me acompañaron hasta la puerta. Me sentía un poco aturdido, pues fue necesario que subiera hasta la habitación de Manuel para pedirle prestados una corbata negra y un brazal. Él perdió a su tío hace unos meses. Corrí para alcanzar el autobús. Me sentía adormecido, sin duda por la prisa y la carrera, añadidas a los barquinazos, el olor a gasolina y la reverberación del camino y del cielo. Dormí casi todo el trayecto, y cuando desperté, estaba apoyado contra un militar que me sonrió y me preguntó si venía de lejos. Dije, sí, para no tener que hablar más. El asilo está a 2 kilómetros del pueblo. Hice el camino a pie. Quise ver a mamá enseguida, pero el portero me dijo que era necesario ver antes al director. Como estaba ocupado, esperé un poco. Mientras tanto, el portero me estuvo hablando y enseguida vi al director. Me recibió en su despacho. Era un viejecito condecorado con la Legión de Honor. Me miró con sus ojos claros. Después me estrechó la mano y la retuvo tanto tiempo que no sabía cómo retirarla. Consultó un legajo y me dijo, «La señora de Marsault entró aquí hace 3 años. Usted era su único sostén». Creí que me reprochaba alguna cosa y empecé a darle explicaciones, pero me interrumpió. «No tiene usted por qué justificarse, hijo mío. He leído el legajo de su madre. Usted no podía subvenir a sus necesidades. Ella necesitaba una enfermera, su salario es modesto, y al fin de cuentas era más feliz aquí». Dije, «Sí, señor director». Él agregó, «¿Sabe usted? Aquí tenía amigos, personas de su edad, podía compartir recuerdos de otros tiempos. Usted es joven y ella debía aburrirse con usted». Era verdad. Cuando mamá estaba en casa, pasaba el tiempo en silencio, siguiéndome con la mirada. Durante los primeros días que estuvo en el asilo, lloraba a menudo, pero era por la fuerza de la costumbre. Al cabo de unos meses, habría llorado si la hubiera retirado del asilo, siempre por la fuerza de la costumbre. Un poco por eso, en el último año, casi no fui a verla, y también porque me quitaba el domingo, sin contar el esfuerzo de ir hasta el autobús, tomar los billetes, hacer 2 horas de camino. El director me habló aún, pero casi no le escuchaba. Luego me dijo, «Supongo que usted quiere ver a su madre». Me levanté sin decir nada y salió delante de mí. En la escalera me explicó, «La hemos llevado a nuestro pequeño depósito para no impresionar a los otros. Cada vez que un pensionista muere, los otros se sienten nerviosos durante 2 o 3 días y dificulta el servicio». Atravesamos un patio en donde había muchos ancianos charlando en pequeños grupos. Callaban cuando pasábamos y reanudaban las conversaciones detrás de nosotros. Hubiérase dicho un sordo parloteo de cotorras. En la puerta de un pequeño edificio, el director me abandonó. «Le dejo a usted, señor Marsault. Estoy a su disposición en mi despacho. En principio, el entierro está fijado para las 10 de la mañana. Hemos pensado que así podrá usted velar a la difunta. Una última palabra, según parece, su madre expresó a menudo a sus compañeros el deseo de ser enterrada religiosamente. He tomado a mi cargo hacer lo necesario, pero quería informar a usted. Le di las gracias. Mamá, sin ser atea, jamás había pensado en la religión mientras vivió». Y bueno, ese es el fragmento que les puedo compartir al aire. Igual y les puedo compartir el fragmento en PDF que tengo por acá, e igual me topé con una foto de Albert Camus, justamente como con un equipo de fútbol cuando era jovencito, como en los 1930, por ahí. Así que mándenme el libro al 3755-9490 y con mucho gusto les voy a mandar el PDF y la fotita para que ustedes también la vean. Ese fue nuestro Book Drop de hoy, miércoles 8 de julio del 2026.
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0: Es Taylor Swift, I Knew It, I Knew You.

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4: Hola, soy Kile Castillo. En los próximos segundos te presentamos los hechos más importantes que marcan la agenda de hoy.
5: Le saluda Alexis Ponce.
4: Los combustibles subieron hasta un quetzal por galón, llegando a 38 quetzales tras finalizar el subsidio gubernamental del 2 de julio. El Ministerio de Energía y Minas

0: junto a la SAT y la DIACO, intensifican fiscalizaciones a nivel nacional para evitar alteraciones en precios de inventarios subsidiados. Las autoridades recordaron que no existe libertad absoluta para fijar precios.
1: El Mayo Zambada acepta cadena perpetua en Estados Unidos. Ismael El Mayo Zambada, cofundador del cártel de Sinaloa, aceptó cadena perpetua en Estados Unidos y ofreció colaborar con las autoridades. Su defensa pidió traslado a un centro con atención médica por su salud. Zambada, de 76 años, se declaró culpable en agosto del 2025 por narcotráfico. La sentencia formal será el 20 de julio. El COI levanta la suspensión provisional al Comité Olímpico Ruso. El Comité Olímpico Internacional levantó la suspensión provisional al Comité Olímpico Ruso vigente desde octubre del 2023. La decisión se tomó tras confirmar que el organismo ruso ya no incluye estructuras deportivas en territorios bajo jurisdicción ucraniana. Esto permite que atletas rusos compitan en Los Ángeles 2028 bajo controles antidopaje estrictos y sin símbolos nacionales.
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0: Saluditos para Javier. Esta es la canción que lo pone alegre, que le sube el ánimo. Hoy en el Día Mundial de la Alegría estamos armando juntos una playlist de canciones felices que nos sacan la sonrisa. Y Avicii The Nights, fijo no solo para Javier, fijo es para mucha gente. Si tú también quieres decir la tuya, 3755-9490 y la vamos agregando.
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0: Muy bien, pues fíjense que algo tienen en común Albert Camus, que fue nuestro book drop de hoy, con uno de los actores de House of the Dragon, nada más y nada menos que el actor que hace Daemon Targaryen, o sea, Matt Smith, ese es su nombre, miren, es bien loco. Matt Smith también iba a dedicarse a otra cosa, como que lo suyo no era la actuación, él iba a ser futbolista profesional, de hecho lo estaba intentando, estaba entrenando para ser futbolista profesional y tuvo una lesión, igual que Camus a los 16 años, solo que bueno, Camus no tuvo una lesión, a él le dio una enfermedad, digamos muy grave, tuberculosis, y nunca más como que su capacidad pulmonar le permitió jugar, pero a este chavo lo que le pasó fue que se le lesionó la espalda, de hecho tiene una condición que se llama espondilosis cervical, que provoca como que degeneración justamente en la zona como del cuello, y entonces afecta los discos de la columna y reduce mucho el rendimiento físico, sobre todo si quieres hacer deportes a nivel atlético. Él iba a jugar, de hecho jugó en clubes como Northampton Town, Nottingham Forest y Leicester City. Imagínense eso, iba ya a firmar un contrato profesional a sus 16 años y la vida le dijo, pues no, mi cielo. Igual, y qué buena onda que logró encontrar otra pasión, porque la realidad es que Matt Smith no solo ha salido en House of the Dragon, de hecho él tiene otros papeles, ha hecho papeles en Doctor Who, estuvo en Morbius, estuvo en The Crown también, era como el rey, y ha tenido muy buenos papeles, nos ha regalado personajes inolvidables, así que la vida se lo llevó por otro lado, pero de que tuvo éxito de todas maneras, como que no, o lo odias o lo amas en The House of the Dragon, pero ajá, imagínense que hubiera dicho, ah, la gran, no, ya no puedo jugar fútbol, no quiero hacer nada más, y se hubiera cerrado a otras cosas. Qué bueno que le dio la oportunidad a la actuación, porque a mí, por lo menos, me gusta mucho su papel. Tiene además este chavo una cara como muy particular, ¿no sienten ustedes? Es como perfecto cabal para ser de elfo o algo por el estilo.
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0: La canción que hace feliz a alguien, que me dijo por ahí, no tengo tu nombre, pero acá viene Jamaican Bam Bam, Hugo Lizotto.

Bam, bam, salami, pan, como le quieran decir. Yo sé que pone feliz a un montón de gente. Varios, de hecho, me escribieron ahorita, sí, a todo volumen. Muy bien, me parece. Al 37559490 es que ustedes también pueden ser parte de esta playlist comunitaria que armamos por acá en las mañanas. Hoy con la temática de alegría, porque Día Mundial de la Alegría, entonces había que poner canciones. Hay que pasarse tips. Es que cuando nos compartimos música así, como que eso de verdad nos da mucha, mucha alegría. Saluditos para Jazz, que ella me dijo, Alive the Empire of the Sun. Esa porfitas, esa siempre, siempre me sube el ánimo. 949. Con mucho gusto viene entonces Empire of the Sun con Alive para hacer juntos nuestra playlist de esta mañana. Ya vamos a tener nuestro pastel interactivo de hoy, y si tú estás cumpliendo años, ya te voy a contar con quién sos Birthday Twin. Pendiente de 949 Interactiva.

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3: En Brasil el fútbol y la samba no son dos cosas diferentes, son la misma cosa con distintos zapatos. La samba nació en los barrios pobres de Río de Janeiro. Traída por los esclavos africanos que llegaron al país en el siglo XVI, el fútbol llegó a Brasil ya a finales del siglo XIX traído por inmigrantes ingleses. Pero fue en las tribunas de los estadios donde ambos se encontraron pero nunca más se iban a separar. Las escuelas de samba de Sao Paulo de hecho nacieron como grupos de animación en los estadios de fútbol antes de convertirse en lo que son hoy. Cuando Brasil anota un gol, las tribunas no estallan en aplausos disciplinados. Estallan en música, en baile, en ritmo de tambores que los aficionados llevan consigo. El Carnaval de Río dedicó desde 2014 desfiles enteros al fútbol, con carrozas de jugadores, balones y campos de juego entre plumas y lentejuelas. En las canchas callejeras de las favelas de Río, donde el asfalto es campo y el poste de luz sirve de arco, los niños no solo practican el control del balón, también practican la guinga, ese movimiento de cadera que es samba y gambeta al mismo tiempo.
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0: varias, pero varias personas me dijeron que les causa alegría escuchar a Somber, así que aquí está con Home Wrecker, parte de nuestra playlist de alegría de hoy.
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0: Muy bien, vamos a conocer quiénes son tus birthday twins si es que estás llegando a tu año nuevo personal hoy 8 de julio. Felicidades para todos los cumpleañeros que están ahí del otro lado de la bocina y te voy a contar con quién compartís cumple. Angelica Houston, siento que es una actrizaza. Mamá de Merlina, ¿cómo se llamaba ese personaje? La mamá de Merlina Adams, ¿cómo se llamaba ella? ¡Ah, mi cerebro traidor! Pues ella fue de las primeras que interpretó a ese personaje justamente en La Familia Adams. Siento que se volvió hasta un meme súper icónico ahí. Hasta playeras, así graphic tees con la cara de ella, así abrazada a su Homero. Porque me acuerdo del nombre de todos, menos de la mamá de Merlina. Pero bueno, Angelica Houston está cumpliendo sus 75 años. Robert Nepper está cumpliendo 67. Él fue, creo que, uno de los personajes más odiados de Prison Break y también estuvo en Heroes, por ahí. Él también es tu birthday twin, si es que hoy estás cumpliendo años. Un día como hoy nació Kevin Bacon, 68 años, está cumpliendo este actor. Otro actorazo también, yo lo conocí en Gilmore Girls y siento que tiene un papel súper odiosito, pero luego lo vi en la de This Is Us y oh my god, él también estuvo en Heroes. Milo Ventimiglia, guapísimo, pero guapísimo, y me cae súper bien en su papel, pues ni lo conozco, pero el papel de This Is Us me parece encantador. Sofía Bush de One Tree Hill, creo que fue como en los 2000, es una serie adolescente así bien importante, está cumpliendo 44 años hoy. Maya Hawke, que la conocimos en Stranger Things, pero ha hecho otro montón de cosas y es definitivamente hija de sus papás. Podríamos decir que sí es una nepo baby, pero al final sí tiene talento esta chava, o sea, porque cómo no, o sea, imagínense, es hija de Ethan Hawke y Uma Thurman, o sea, actorazos los dos, entonces fijo. Ella está cumpliendo 28, igual que Jaden Smith. Jaden está cumpliendo sus 28 hoy.
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0: Lo vamos a celebrar con su rolita que tiene junto a Justin, Never Say Never.

0: Es bien loco pensar en las edades de ellos, porque siento que en esta canción, por ejemplo, se les oye la voz así de bien, bebés. Y hoy, por ejemplo, Jaden está cumpliendo sus 28. Obvio, ya no tiene la voz así, pero qué ternura da escucharlos. Crecieron en el ojo público, crecieron en la música. Justin y Jaden Smith, Never Say Never, fue lo que acabamos de escuchar por acá en 949 Interactiva. Ustedes, a la gran... Fíjense que tengo dos chismes de los que les quiero hablar. Uno es los nominados a los Emmy, que ya pasaron por ahí la lista, la acaban de revelar, así que ahí se las voy a contar en un ratito para ver si sus series favoritas están por ahí nominadas a lo mejor de la televisión de este año. Y además, el Mundial. Hoy no hay partido, pero mañana volvemos otra vez con esta fiesta futbolera que nos tiene a todos ahí súper, súper atentos. Queremos ver qué onda. El partido de mañana es Francia-Marruecos, pero ahorita hay mucha controversia por un partido que ya pasó, que fue ayer justamente, Argentina versus Egipto, que al final quedaron 3-2. Pero ¿por qué hay tanta controversia? De hecho, hay dos cosas por las que hay muchas controversias alrededor de este partido. Una de ellas es que Egipto denunció el arbitraje del partido. O sea, dijeron que excluyeran a ese árbitro del Mundial. Dice que presentaron como que una denuncia formal ante la FIFA porque sintieron que el arbitraje estaba definitivamente beneficiando a la otra selección, que ponen en duda, digamos, las decisiones del árbitro y del VAR y que influyeron en el resultado del partido al final del día. Dice, no podemos permanecer en silencio. Esta federación aseguró que hubo como que decisiones del árbitro que generaron muchas preocupaciones y dijeron, ala, esta onda no está siendo imparcial. ¿Ustedes qué opinan? Porque yo a veces les he, digamos, tirado estas preguntas al aire, porque yo les he dicho un montón de veces que yo futbolera no soy, pero me genera curiosidad porque mucha gente me dice, ah, ¿no le vas a Messi entonces? La verdad es que no le voy a nadie, porque no le voy al fútbol. O sea, la verdad es que no conozco mucho del tema, del deporte, no lo veo mucho. Entonces no soy fan como que de ningún, o sea, no favorezco, digamos, en mi cabeza a ningún jugador porque no tengo ninguna preferencia. Pero, ¿ustedes qué creen? Incluso si son fans de Messi, ¿ustedes creen que el arbitraje sí estuvo bueno o no? O sea, ¿tiene como razón, digámoslo de esa manera, la selección de Egipto de poner esta queja? ¿O será que están así como que nada más enojados porque perdieron? Díganme su opinión al 3755-9490.
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0: Esta es otra de las que me dijeron que les causa alegría. Swedish House Mafia, Wait So Long. Sí, es buena rola. Y gracias a los que ahí en el chat también me pusieron que es Morticia, el nombre de la mamá de Merlina. Y ya mira, 3755-9490 para que interactuemos por ahí.

Los bicho lovers lo atacan, los Messi lo defienden. Ya que se ve al fútbol, dice, qué mundial tan tóxico este. Mira, sí, de repente, mire, me mandaron un video que me dio mucha risa, que es como de... que alguien lo armó, pues, pero como basado en personajes de los Simpsons. Me morí de la risa. Tu palabra es arreglado, dice por ahí. A-R-R. El mundial está arreglado. Ay, no, qué risa. Gracias.

0: de eso, lo entrevistaron y dio estas declaraciones.
1: ¿Qué te has dicho? ¿Qué sensación es la de darle el trofeo?
2: No, me avisaron ayer que tenía que darle el premio y sea quien sea, que sea el jugador de partido, así que...
3: Ay, Bizarrap, sí, porque... te echaste una Tom Holland.
0: Pues digamos que él no podía haber sabido un día antes quién iba a ser el jugador más valioso del partido, porque se supone que en el partido es que se define eso. ¿Y por qué un argentino iba a entregar el premio? Entonces como que todo el mundo en X, sobre todo, están hablando de esto. De hecho, Bizarrap estaba como dando esta entrevista como en una alfombra roja y voltea a ver a alguien que le dice así como: ¡córtale, mi chavo, córtale! ¿Qué estás diciendo? Y entonces, ¿qué onda? ¿Qué pasó por acá? ¿Qué? ¿Por qué Bizarrap ya sabía desde un día antes quién iba a ser el jugador más valioso del partido? Si es sospechoso o no, ¿no les parece a ustedes? Digamos, si se quitan que son así mega fans de Messi, ¿es sospechosa esa declaración o no? Yo no sé, porque la verdad, vuelvo otra vez, no sé nada de fútbol. Yo por eso confío en lo que ustedes me dicen, en su criterio, porque no tengo ni idea. Pero de que desató rumores, quejas y muchas habladurías por ahí, eso fijo pasó. Y luego con que Egipto puso esta denuncia formal ante la FIFA, pues más se habla todavía de eso. Qué feo que se vea empañado este festejo futbolero con cosas así tan tóxicas, diría la persona que me escribió.
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0: Alguien me dijo: la canción que me pone más feliz es la de Kygo, Firestone. Me parece, en el Día Mundial de la Alegría, acá viene.

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0: My New Religion, Bebe Rexha y Faithless, de esas que ustedes me pidieron con esta playlist comunitaria que armamos hoy en el Día Mundial de la Alegría. 3755-9490 para que ustedes también se comuniquen. Un abracito para toda la gente de Mi Boot, a Maffer y a Víctor en especial, y también a Héctor, que por ahí me estaba contando que fue a comprar algo y justamente se topó con que en la tienda nos estaban escuchando y que les gusta mucho 949. ¡Qué buena onda! Muchas gracias, agradezco mucho que estén por ahí disfrutando de la buena música que les tenemos aquí. ¡Mua! Les mando un besotote y que tengan un super miércoles. Por cierto, alguien por acá también me dejó esta nota de voz con su opinión de todo esto que está pasando en esta fiesta futbolera de este año. Vamos a ver si tengo por acá tu nombre. Es Fercho. Fercho dice esto.
1: Hola Carla, buen día. Con este tema vas a encontrar diferentes opiniones a favor y en contra de una u otra selección. Lamentablemente, en resumen, así, mi humilde opinión es que el fútbol, y máximo este campeonato que es el más importante del mundo, se volvió negocio, así, ¿verdad?
0: Total.
1: Se ve, y pues, la verdad, no es que vaya en contra de Argentina, pero desde el Mundial pasado creo que se han visto jugadas donde se ven beneficiados, ¿verdad? Muchos van a estar diciendo que no es así, pero creo que desde el primer partido que jugó Argentina se comprobó, ¿verdad? Donde no le sacaron pero ni a María en esa falta que cometió. Donde, si te das cuenta, hubieron otras, en otros partidos hubieron faltas similares y ahí sí no la pensaron ni dos veces para sacar roja, ¿verdad? ¿Verdad? Entonces, como te digo, mi opinión sea a favor o en contra, creo que en resumen, lamentablemente, el Mundial ya lo volvieron negocio, ¿verdad? Y pues quieren que las selecciones más fuertes siempre lleguen a las instancias finales. Así, nada más, ¿verdad? Eso es mi pequeña opinión.
0: Muchas gracias, Fercho, por dejarnos saber tu opinión por acá. Miren, sí, complicado, la verdad. Sobre todo, es complicado no tener opiniones sesgadas cuando somos mega fans de alguien. Cuando tenemos tanta admiración por alguien, es difícil tener una opinión objetiva. Es casi imposible tener una opinión objetiva. Entonces, ajá, creo que de ahí va todo esto. Por ahí me han estado pidiendo el video de Visa, mío video del Visa. Va, me parece, te mando el video de Visa. Mándenme ustedes ahí Visa, Visa Rap, al 3755-9490 y van a poder ver que se echó una Tom Holland en la entrevista.
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0: Es B. Jones desde España con Glow Up, buena canción. Les había dicho que tenía dos chismes, el de lo de toda esta controversia argentina y lo de los premios Emmy. Lo de los premios Emmy lo vamos a tener que dejar para mañana porque no nos va a dar tiempo, así que mañana platicamos de series. Por acá alguien me tiró algunos comentarios, algunos los voy a leer, no puedo leerlos todos, pero por aquí dice, los Bicho Lovers siempre van a estar en contra de Messi. Mira, puede ser. Como te digo, es difícil cuando tenés un favorito o admiras a alguien tener una opinión objetiva. Obviamente vas a estar sesgado, obviamente es como a tu crush. Estás viendo todas las red flags y decís, no, son corazoncitos. Porque es tu crush, entonces ni modo. Dice, mucha corrupción se notó en este show. Al final, eso es lo que es, un show. Pero no es justo ya cuando entramos en racismo y discriminación. Sí, total. Total, totalmente que eso no es válido nunca en ninguna parte, y mucho menos en una cosa tan pública, ¿no? Patty me dejó una nota de voz y con eso me voy a despedir.
1: Hola, pues mira, fíjate que como tú bien dices, yo tampoco sé mucho de fútbol, sin embargo, sí entiendo un poquito. Y fíjate que yo me puse a ver los comentarios de personas internacionales, comentaristas internacionales que saben del tema, y ellos estaban marcando mucho o remarcando mucho las faltas que se cometieron, las faltas que no se marcaron y las faltas que dice que se cometieron, sin embargo, cuando

0: uno mira las repeticiones, las fotos, no existen esas faltas. Entonces yo creo que sí, muy bien por parte de la selección de Egipto en pronunciarse, en poner una queja, porque como bien decían ellos, si ustedes van a hacer un evento de esta categoría con tanta gente internacional viniendo de con los mejores jugadores del mundo y los torneos no van a ser legales, no van a ser justos, entonces debería de ser un evento donde solo nombres a la selección a la que estás favoreciendo y le des el premio pues a Messi, porque al parecer todo el mundo corre a favor de Messi, y no solo es en este partido, es en el partido anterior que también hubieron sanciones que no se sancionaron, valga la redundancia, que no se penalizaron como debió haber sido. Entonces yo sí creo que la selección de Egipto, muy bien por la selección de Egipto, tuvieron de veras muchas agallas en oponerse ante este gran monstruo como es la FIFA y todo lo demás, y poner su denuncia, porque los demás solo se quedan calladitos y se van, ¿verdad?
1: Gracias, Pati.
0: Ese es mi comentario.
1: Muchas gracias por tu opinión, te mando un abracito, y gracias a todos los que por ahí están opinando. Ya me voy, ya son las 12 con uno, Tina ya está afuera, así como vete, ya me voy. Mi nombre es Carla de León y vuelvo mañana a las 9 de la mañana. Les mando un besote y espero que tengan de verdad el mejor día de su vida. Vamos a cerrar nuestra playlist comunitaria de hoy, que fue la playlist de la alegría por el Día Mundial de la Alegría, precisamente con esta canción.
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1: Best Day of My Life. Eso es lo que te deseo, el mejor día de tu vida. Son los American Authors por acá. Hasta mañana. Bye.

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7: Hola, soy Kile Castillo. En los próximos segundos te presentamos los hechos más importantes que marcan la agenda de hoy.
8: Le saluda Alexis Ponce.
7: Guatemala recibe más de 12 mil millones de dólares en remesas. Según información del Banco de Guatemala, en el primer semestre del 2025, Guatemala recibió 12 mil millones de dólares en remesas, un alza del 7% frente al 2025. Según el Banguat, se proyecta cerrar el año con cerca de 26 mil 800 millones. Estos recursos siguen siendo clave para la construcción y el consumo de los hogares.
9: Arévalo inaugura Filgua 2026 y recomienda los clásicos alemanes. El presidente Bernardo Arévalo inauguró la Feria Internacional del Libro de Guatemala Filgua 2026, que rinde homenaje a la Nobel de la Paz Rigoberta Menchú. El mandatario invitó a explorar la literatura alemana, país invitado de honor. Bádminton guatemalteco cosecha oros y platas en Perú. El bádminton guatemalteco cerró con éxito su participación en el Perú International Series con 2 medallas de oro y una de plata. Diana Corleto y Nicté Sotomayor ganaron oro en dobles femenino y Christopher Martínez con Corleto en dobles mixtos. Jonathan Solís y Martínez lograron la plata. Los resultados fortalecen la preparación rumbo a los Juegos Centroamericanos Santo Domingo 2026.
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2: Hola, hola, interactivos, ¿cómo estás? Bien, espero que todo fenomenal. Es que solo entré acá a la cabina y veo demasiados WhatsApps peleando del partido de ayer, ¡no, hombre! Tranquilos, tranquilos. Hoy miércoles de Emprender Sin Filtro, vamos a estar hablando también un poco del Ícaro y entre otras cosas también. Soy Cristina Cobar, bienvenidos a 949 Interactiva.

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1: Leave Before You Love Me. Qué buena canción, Marshmello junto a Jonas Brothers, sonando acá en 949 Interactiva. Llegamos hacia las 12:19. Sabemos de que el Ícaro ya está presente y hay muy buenas películas, muy buenas actuaciones, películas guatemaltecas que de verdad no puedes perderte. Y tengo por acá, aquí el calendario. Por si necesitas saber qué películas se van a estar estrenando, dónde puedes verlas, en qué horario, son gratuitas. Así que, pues aprovecha, si no tienes nada que hacer y quieres hacer algo diferente, quieres culturizarte un poco, bueno, ve a ver una de estas buenas películas. Hay varias guatemaltecas, como te digo, hay unas que se estrenan los martes, otros los sábados. Así que, pues ahí te va el calendario. Si lo quieres, envía la palabra Ícaro al 3755-9490. Nos vamos con B. Jones, esto es Glow Up.

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3: Hay un ritual de la afición de fútbol que en los últimos años ha dado la vuelta al mundo, el Viking Clap islandés. Una secuencia de aplausos en crescendo que cada vez van más rápido mientras miles de aficionados gritan al unísono. La imagen es poderosa, un estadio completo, sincronizado, vibrando como un solo cuerpo. La mayoría cree que viene de una antigua tradición vikinga. La realidad es mucho más curiosa. En 2014, el club islandés Stjarnan viajó a Escocia para jugar contra el Motherwell en la Europa League. Los jugadores del Stjarnan volvieron a su país con algo más valioso que el resultado, el cántico de los hinchas escoceses. Lo adoptaron, lo adaptaron y lo hicieron suyo. Cuando la selección de Islandia llegó en 2016 al torneo

0: continental europeo y alcanzó los cuartos de final, la mayor hazaña futbolística de un país de apenas 330 mil habitantes, el Viking Club explotó ante el mundo. Los medios de comunicación, los aficionados de todo el planeta quedaron hipnotizados. Y hoy, en estadios de decenas de países, grupos de aficionados imitan ese ritual que empezó en un estadio escocés lluvioso y que Islandia convirtió en la celebración colectiva más reconocida del fútbol moderno.
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0: Definitivamente todo lo que ha logrado Harry Styles ha sido a las fans, pero también esa escuela que él tuvo en One Direction, definitivamente, y el haber aprendido de cada uno de sus compañeros, porque lo mencionaba en una entrevista, de que su carrera no fuera posible sin haber aprendido tanto de Zayn como de los demás, de Liam Payne y todos ellos. Así que pues ahí está, Harry Styles está haciendo historia. La verdad es que todos sus conciertos se vendieron muy bien, su gira le fue bastante bien, y este hombre de verdad demuestra de que no te quedas solo en ¡ay, ok, salí de One Direction y ahora qué! De verdad, siguió puliéndose, siguió preparándose, siguió aprendiendo de todo un poco. Así que pues ahí está Harry Styles con Aperture. Seguimos con más 12:30. Momento de ir con Lemonade.
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0: 12:38 en 949. Hoy miércoles, Emprender sin Filtro. Te quiero compartir cómo está funcionando el algoritmo de Instagram para este 2026. Ya vamos casi ya a la mitad del año, pero si todavía no le has atinado a para qué son los Reels, para qué son las Stories, Carrusel, cómo hacer bien mi biografía, para qué funcionan las historias destacadas, entre otras cosas, te voy a compartir cada formato, porque cada formato tiene su rol. La semana pasada platicábamos que dependiendo de qué generación, que cómo venderla a diferentes tipos de generación, pero hoy vamos a ver para qué sirve cada formato, cuál es su rol, para qué son los Reels, Stories, etcétera, etcétera. Incluso en la biografía tú ya puedes empezar a vender, por si no sabías. Te lo comparto, envía dato al 37559490.
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0: 12:49 en 949 Interactiva. Mañana no te puedes perder el programa porque es nuestro K-Day, nuestro jueves de K-Pop. Y mañana casualmente, 9 de julio, va a ser el... Vamos a ver, solo antes de dar fechas y todo el rollo, porque ya saben, mañana es... Sí, mañana 9. Siempre más de algo pasa cuando doy alguna fecha o alguna hora. Pero sí, mañana 9 de julio, casualmente cayó el Army Day. Entonces lo vamos a celebrar acá en 949 Interactiva. Vamos a tener ARMYs invitadas, vamos a hacer dinámicas, la vamos a pasar muy bien para que se unan a nuestro programa mañana. ¿Ok? Continuamos con música en 949 Interactiva.
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0: Les estaba compartiendo un documento bastante interesante de cómo el algoritmo de Instagram ha cambiado para este 2026. Y si estás pensando, por ejemplo, empezar a hacer tu primer reel o quieres saber para qué sirven o funcionan las stories o el famoso carrusel en Instagram, cada formato es diferente, cada formato tiene su rol. Por ejemplo, las stories, ¿puedes vender en stories? Sí, lo puedes hacer. ¿Por qué? Porque solo llegan a quienes ya te siguen y son tu canal de venta diario. Entonces, donde vas mostrando toda prueba de tu producto, donde vas respondiendo, donde haces un call to action directo, entre otras cosas. Así que, pues, cada formato tiene su rol. ¿Quieres saber para qué sirven los Reels? ¿Para qué sirve incluso la biografía? ¿Sí? ¿Qué es lo primero que ve la gente? En fin, te lo comparto enviando documento al 3755-9490.
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10: Hola, soy Kile Castillo. En los próximos segundos te presentamos los hechos más importantes que marcan la agenda de hoy.
11: Le saluda Alexis Ponce.
10: Transportes impone 25 sanciones a autobuses urbanos. La Dirección General de Transportes sancionó a autobuses urbanos en la zona 13 capitalina. Tras revisar 19 unidades, se aplicaron 14 multas por sobrecarga de pasajeros, 5 por documentos vencidos, 3 por falta de registro de pilotos y 3 por seguro obligatorio vencido. El operativo busca garantizar el orden y la seguridad de los usuarios.
12: Condenan a 15 años de prisión a guatemalteco por narcotráfico en El Salvador. La justicia salvadoreña condenó a 15 años de prisión al guatemalteco Juan Raúl Velázquez y a 2 ciudadanos de El Salvador. Los 3 fueron interceptados por la Marina Nacional en septiembre del 2025, transportando 360 kilogramos de cocaína avaluados en más de 9 millones de dólares. Messi explica sus lágrimas tras la clasificación ante Egipto. Lionel Messi confesó la frustración que sintió tras la victoria de Argentina 3-2 ante Egipto. El capitán explicó que el penal errado en la primera mitad le hizo sentir que había fallado al grupo. Tras remontar un marcador adverso, anotó el gol del empate parcial y destacó priorizar el rendimiento y unión del equipo sobre lo individual.
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2: ¿Te imaginas tú que el algoritmo dejara de ser tu jefe y se convirtiera en tu empleado? Bueno, te cuento que Google lanzó un certificado en línea de marketing digital donde aprendes redes sociales, publicidad, e-commerce, pero todo esto lo vas a aprender a tu ritmo. A tu ritmo. Por ejemplo, si querés, no sé, tener unos 30 minutos para aprender, luego te vas a hacer el almuerzo, luego regresas, no sé, a tu ritmo, así que nadie está ahí de atosigándote. Y es que el verdadero hack ya no es volverte viral, no, sino que es entender cómo funciona Internet para que tus ideas encuentren a las personas correctas, ¿sí? Por si querés subir de nivel, un curso podría, no sé, podría servirte para antes de que termine el año. Pero sí, pues ahí te dejo ese dato, lo que acaba de hacer Google. Lanzó este certificado en línea en español de marketing digital sin costo. Si quieres más información, te paso los datos.
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0: 1:17 en 949 Interactiva. ¿Qué te parece que Noruega volvió a ponerse en tendencia, por así decirlo? Porque entre este torneo del fútbol, la fama de Haaland y esa imagen de fiordos infinitos que todos quieren ver una vez en la vida, pues, ¿qué te parece que Noruega decidió reabrir algo que muchos esperaban, que son los cupos de su visa Working Holiday? Y obviamente con todo el boom que está pasando ahorita, pues está ofreciendo esta visa para vivir un año trabajando en Europa. Así como lo escuchas, al parecer pues no lo habían anunciado anteriormente, pero ahorita con todo este boom dijeron, va pues, démosle. Así que para quienes sueñan con Europa pero sienten que el dinero pues no alcanza, esta visa cambia la educación y esta visa también cambia muchas cosas, porque puedes trabajar, puedes ir a estudiar, qué sé yo, no sé, pero es más que todo para trabajar. Pero ahí te dejo ese dato, por si te quieres ir a Noruega.
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Música de Olivia Rodrigo que me habían solicitado a través del WhatsApp 37559490, también nuestras redes sociales como 949 Radio y escucharnos también en línea, por supuesto que es posible en 949.com.gt. Por cierto, mañana, ya les recuerdo que mañana 9 de julio es nuestro KJ y vamos a celebrar el Día de las ARMYs, que mañana es su día, un día bastante importante. Yo sé que BTS no sería BTS sin esa comunidad, ese fenómeno que han causado las ARMYs, así que pues es su día y mañana vamos a tener ARMYs invitadas, así que no se lo pierdan, nuestro KJ por 949 Interactiva. Y hablando del Día de las ARMYs y todo este rollo, vámonos a ir con algo de BTS. Esto es Boy With Love, disfrútalo.

0: Más que confirmado, Justin Bieber se suma a Madonna, Shakira, BTS en el primer show de medio tiempo en la historia de una final de este torneo de fútbol tan famoso. Y obviamente, pues, sabemos de que el fútbol ya no solo se compite por la audiencia, ¿no? Ahora también quiere dominar la conversación pop global. Un espectáculo que vamos a poder disfrutar el próximo 19 de julio en el MetLife Stadium de Nueva Jersey. Así que, pues, si te gusta Justin Bieber, Shakira, BTS, qué sé yo, pues ahí vas a estar, o por Madonna, no sé. Pero es la primera vez que hacen este tipo de shows de medio tiempo al estilo Super Bowl. Así que, pues ahí, qué buena noticia. Ayer todavía estaban los rumores, pero hoy ya está más que confirmado.
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1: Bueno, ¿sabías tú que existe un emoji que puede generar más ansiedad que dejar un mensaje en visto? Yo sé que muchas veces escribís y tal vez te dejaron en visto y pues sí, cae mal. La verdad es que cae mal y más cuando te deben dinero. Pero la verdad es que el famoso emoji del pulgar arriba en chats de trabajo y hasta con amigos, hasta con la familia, hasta con quien tú quieras, muchos lo leen como un ok, ya cállate. Y no está solo pues este famoso emoji, sino que también está el de está el emoji de los ojos hacia arriba, está el emoji de la carita que está como al revés, y el de el emoji, vamos a ver, que está así como que ay, no sé cómo explicarlo. Pero bueno, esos tres emojis, esos cuatro emojis, son como que los que más ansiedad pueden dar a la hora de que alguien te responda. Entonces, no sé, dejan la conversación en una zona bastante intrigante. Y pues la moraleja de todo esto sería: en internet un solo emoji puede cambiar por completo el tono de un mensaje. Realmente, no sé, para ti, ¿cuál es el emoji más incómodo que podrías recibir? Mándamelo, sin decirme en texto, solo mándame el emoji. ¿Cuál es el emoji más incómodo que podrías recibir? Mándamelo al 3755-9490.
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Bueno, me están pidiendo el calendario de Ícaro que compartí al inicio del turno. Si quieres, pues, disfrutar de las películas que van a estar, que están en Ícaro, con gusto te las estoy compartiendo. Hay fechas de martes y sábado. Ayer, por cierto, se... Bueno, no sé si fuiste, pero estaba la de Pólvora en el Corazón. Y aquí hay otras bastante interesantes. Hay muchas guatemaltecas. Este sábado, 11 de julio, estará In the Fire. Que viene, vamos a ver, va a estar en el Centro Cultural Miguel Ángel Asturias. Y así, ahí te aparece la hora, te aparece el lugar y todo. Si quieres más información, yo te envío el calendario. Solo envía la palabra Ícaro y con gusto. 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
1: Así iniciamos nuestra tercera y última hora en 949. Y por cierto, quería preguntarte si hay alguna canción de BTS que te haya cambiado la vida, una canción que tú digas, wow, es que desde que la escuché me ayudó en algún proceso, y así podamos agregarla mañana en nuestro Army Day. Mañana es nuestro Army Day. Entonces quiero consentirte, quiero complacerte, porque mañana vamos a tener una programación especial en nuestro jueves de K-Pop, aprovechando que es el día de las ARMYs. Si eres ARMY, conoces a una ARMY, dile que me mande alguna canción de BTS que le haya cambiado pues la vida, algún proceso que la haya acompañado, y así quiero verificar que la tengamos en programación y poderla colocar mañana.

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1: Okay, sabemos de que ayer fue un día bastante cardíaco para los que le iban a Argentina, para los que le iban a Egipto, pues la verdad es que sí, fue un día difícil, difícil, pero yo quisiera saber, ustedes que saben mucho de fútbol y todo este rollo, ¿por qué el entrenador de Egipto hizo un gesto como de X en el partido con Argentina? Si alguien me puede decir por qué, qué significa eso, les agradecería muchísimo. Ya vi que hay muchas

0: Ay, ¿cómo se le dice? Bueno, hay muchas fans de Justin Bieber felices. Ya me escribieron, sí, Cabasian va a estar en el medio tiempo. Pues bueno, va a estar bastante interesante. La primera vez que hacen un show de medio tiempo en este torneo de fútbol. A ver qué tal.
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1: Disfrutas de 949 Interactiva, recordándote nuestro WhatsApp 3755-9490 para que te comuniques, también seguirnos en nuestras redes sociales como 949 Radio. Hablando de Lady Gaga, por cierto, Lady Gaga recibió una nominación al Emmy. ¿Sabes por cuál canción? Sabemos de que todas las canciones de Lady Gaga son muy buenas, pero hay una en especial que acaba de recibir una nominación y estoy hablando de The Dead Dance. Esta es una nueva nominación a los premios Emmy en la categoría de Mejor Música y Letras Originales. Y pues The Dead Dance es esta canción que sabemos de que formó parte de la segunda temporada de The Wednesday. Así que pues, a ver qué tal, vamos a escucharla. Ya la has escuchado, ya la has bailado, pero qué buena onda por Lady Gaga. Que por cierto, ¿cuándo es que? Yo recuerdo bien que ya viene su boda también.

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2: 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Continuamos con más en 949 Interactiva, hablando de los Emmys, que ya se vienen. Bueno, faltan unos meses. Es el lunes 14 de septiembre que se van a estar celebrando estos premios. Y pues ya mencionábamos que Lady Gaga tenía una nominación, pero también Taylor Swift recibió su segunda nominación al Emmy con el Eras Tour, The Final Show. ¿Qué te parece? La verdad es que qué buena nominación. A ver qué tal les va. Hay buenas nominaciones, la verdad. Así que, pues más adelante ahí te voy a estar platicando de esto y más. Por el momento, Look What You Make Me Do de Taylor Swift.

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¿Y cómo se han sentido hoy? Que no hubo partidos, que no hubo mucho movimiento. ¿Sintieron algo extraño? No, imagínense, cuando se termine todo este torneo, puede que uno se sienta como... Sí, cierta tristeza, porque toda esta euforia que estás viviendo y la adrenalina, que juntémonos, que vamos esto y el otro, y cuando termine, puede ser que sientas esa tristeza o incluso te sientas como un poquito de depresión y digas, ay, no, que no sé qué. Pero es normal después de tener tantas actividades que tengan que ver con esto del torneo. Pero ya me han escrito de que andan de bajón, que no hubo partido hoy. Pero ya mañana estoy segura que me van a cambiar por el partido. Pero aquí vamos a estar las ARMYs, porque mañana tenemos invitadas. Se vienen las ARMYs para disfrutar y celebrar el Army Day. Y hablando de ARMYs. Zombie.

Y con esta canción despedimos el turno. Feliz miércoles, que la pasen muy bien. Buen regreso a casa. Soy Cristina Cobar y que la buena música siempre te acompañe. Chao. 949.

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1: 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Buenas tardes, equipo. ¿Cómo estamos? 3 de la tarde ya con 17 minutos y ando por acá listo y sí, para poderlos acompañar hasta las 6 de la tarde. Ya ven, ya van pasando los días y ya no me equivoco que me voy hasta las 9, ¿les parece? Miren, hoy andamos por acá en modo reflexión, en modo autoconocimiento, y es que justo venía pensando, bueno, me ha pasado a mí que últimamente, yo no soy de expresar lo que siento, o sea, real. Yo no expreso nunca lo que siento y prefiero a veces tomarme una taza de cloro que poder expresar lo que siento. Y hoy justo me pasó que llegué a expresar algo que sentía desde hace mucho y se los comparto porque dudo muchísimo que solo a mí me pase. Estoy segura que a alguien allá afuera le ha de pasar esto también de no poder expresarse porque no le gusta verse débil, etcétera. Entonces, se los comparto con el simple hecho de decirles que está bien, ¿saben? Hoy vengo muy, muy transparente con ustedes y han sido como días difíciles en donde estoy viviendo una etapa un poco complicadita. Pero, sobre todo, ustedes me ayudan por acá riéndonos. Entonces, si a ustedes también les pasa el no poderse expresar, el ser un poco difícil a la hora de decir lo que sienten, créanme que está bien. Muchas veces es real esa frase de nos va a llegar a alcanzar eso que sentimos. Entonces, en Mood Reflexión arrancamos por acá, equipo. Bienvenidas y bienvenidos. Mi nombre es Josma Yen. Con ustedes hasta las 9 de la noche. Bienvenidos. Hasta las 6, hombre. ¿Qué? ¿Que hasta las 9? Hasta las 6.

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1: 3 de la tarde ya con 28 minutos. Por acá arrancamos con este programazo. Mírenme a mí diciéndoles hasta las 9. No, no son 6 horas. No son, sí, 6 horas de turno. No, no, no. Discúlpenme. Acá me estaban diciendo que qué locura. Dijo, puchica. Yo dije, 6 horas tiene ahora Jocelyn. No, mucha, no, son únicamente 3. Perdónenme la vida, discúlpenme, cositas de antes, ¿verdad? De uno ser distraída. Pero como van por acá, gracias a todos los que se comunican, saluditos por ahí para Jonathan, que Jonathan era el que me estaba diciendo, puchica, 6 horas, ¿cómo va a ser posible? Abrazote también por acá, dicen, Joss, ¿podrías poner My Universe de Coldplay, porfa? No digas mi nombre. ¡Hala! Pero yo sí lo voy a chutear. ¿Cuál es? Ya te vi. Va, con mucho gusto. Amo el chisme. Con mucho gusto ya se vienen por ahí. My Universe de Coldplay. Saluditos por ahí también para, vamos a ver, para Carlos. Dice, parcera, ¿cómo estás? Espero que bien. Hoy quería escribirte de último porque tal vez así me complaces. Pero ya no andamos por acá. Ya andamos por acá escuchando como siempre, deseándote éxitos y bendiciones en tus labores. Punto 2. Te quiero molestar con la canción de Kelly Me Harry, se llama Release the Pressure, por favor, con muchísimo gusto, ya se viene esa buenísima canción de Release the Pressure, mucha, esa es buena, está agregada a la playlist y me encanta también, así que si vos te querés comunicar como alguno de ellos, 3755-9490 para que mandes tu nota de voz, tu mensajito escrito, para que pidas las canciones, ya tenemos en la playlist ahorita agregada la de My Universe y también la de Release the Pressure. Creo que es Release the Pressure. Pero igual ahorita vamos a escuchar cómo lo dice Calvin Harris. También por acá dicen yo, saluditos. Ya presente por acá en la última programación que tenemos. Es que le digo porque yo escucho acá en el trabajo y me gusta en la tarde. Dice, pues vengo por una canción de BTS. Hooligan, con mucho gusto. Y Standing Next to You. Uf, dos canciones, si se puede. Con mucho gusto y por supuesto que se puede. Saluditos para ti, mi querida Michelle. Abrazote, Michelle, que estés súper, súper, súper, súper bien. Ya se viene por acá toda la música que ustedes quieren. También recuerden seguirnos en redes sociales para comentar y darle like a todo el contenido que se sube. 949 Radio en Instagram, en TikTok, en Threads, en todo lados andamos por ahí para acompañarte, así que primero vámonos por acá con My Universe, ¿les parece? Y ya luego incluimos la de Calvin Harris, que también qué buena canción nos estaban solicitando, así que tú también como ellos hacelo, comunícate, pedinos algo, contanos cómo te fue en la oficina, en el Uber, en el taxi, en las ventas hoy, si querés también algún consejo, por supuesto que claro que se puede, se vale echar el chismecito, también se puede, así que vámonos con esta buenísima canción y volvemos.

Qué buena canción, por ahí se quedaba Calvin Harris con Release the Pressure, Release the Pressure. Ahí está, ya vieron, Release the Pressure. Uno tiene que escuchar antes para poder aprender. ¿Saben que yo soy de ese modo? Yo primero tengo que ver cómo la gente hace las cosas o cómo primero se hace y ya después lo pongo en práctica yo. De esa es la manera en que Jocelyn Mayen aprende muchas veces. Pero bueno, también por acá saludos para Kenia, para Giselle y para Nayeli, que son las hijas de Michelle. Gracias también por andar acá. Qué alegre que anden disfrutando de la playlist de 949 Interactiva. También por acá dicen, porfa, ponete Nothing on You de Bruno Mars y B.O.B. ¡Hala! ¡Qué buena canción! Yo de verdad quiero pensar y quiero creer que está en la playlist, porque si no está, me va a dar algo. Yo creo que sí está, así que de una vez también se viene por acá. Just, me puedes poner en la playlist 2.0 de BTS. Con mucho gusto, ya se viene por ahí 2.0 de BTS. Hola Just, buenas tardes, excelente que ya estés en tu turno. Ayer fui a ver la película de La Invitación y estuvo buenísima, gracias. Dice, es que borré el otro porque... George, ¿qué? Dice el corrector. Ah, ok. Lo borré porque el autocorrector. Ok, no pasa nada, no pasa nada. Y sí, mucha. Justo estaba viendo hoy en redes sociales las críticas de esta película de La Invitación y dicen que puede llegar a ser la mejor película de este 2026. O sea, sí, la trama está muy buena. Todo está así, 10 de 10. Ustedes ya la vieron, la van a ver. Cuéntenme, por favor, si encontré B.O.B. a Bruno Mars con Nothing on You. Así que vamos a disfrutarla y después del corte se viene BTS por ahí con 2.0.

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Buenísima canción, BTS con 2.0. Mucha, esta canción tiene el inicio creo que hicieron alguna collab. No sé si es así como con algún DJ Cali, pero asiático, porque este inicio de la canción ya la he escuchado en otras partes. Déjenme averiguar y yo les doy bien el dato, pero ahorita que la estaba analizando me di cuenta. Equipo, ayer de verdad que tuvimos un programa increíble. Ayer hablábamos desde tempranito de el sin pelos en la lengua. Hoy miércoles nos vamos a saltar ese tema para que podamos tener más segmentos. Así que vamos a arrancar con el otro efecto Mandela, del cual ayer ya no hablamos. Miren, mucha, yo me quedé pensando toda la tarde de las cuatro personas, de las únicas cuatro personas que dicen que recuerdan ese 11 en la playera blanca del video de Rock DJ de Robbie Williams. Muchachos, ustedes están locos, de verdad. Déjenme decirles que ustedes están locos porque ese

11 en la parte de atrás nunca existió. O sea, ¿cómo va a ser que un 100% de gente que me dijo que no lo recordaba, 4 pelones o 5, ahí sí, sí existía? Nah, a mí no me vengan con eso, a mí no me vengan con eso, va. Y justo ayer tenía otro efecto Mandela, pero lo dejé para hoy. Este también está loco, loco, loco, loco, loco, porque yo creo y sé muy bien que cuando nosotros vemos a un caballo, tenemos idea de cómo son sus ojos. O hemos visto a un caballo y tenemos una idea cómo son sus ojos. Quiero que tomen unos segundos y se imaginen al caballo, o puedan, no sé, recordarse cómo son los ojos de los caballos, ¿ok? ¿Todos estamos ahí pensando en los caballos? Bueno, en los ojos de los caballos. Va. Creo que todos recordamos el ojo del caballo redondo. Sí, ¿no? O sea, si tú piensas en un caballo y ves los ojos o te recordás, son redondos. Y han visto que los de las cabras son así como la pupila no redonda, sino que vertical, horizontal, horizontal. Son como horizontal. O sea, tienen ojos las cabras de cabras locas, ¿me entienden? Yo soy la cabra en el horóscopo, entonces yo sé muy bien también cómo son los ojos de las cabras. O sea, son totalmente diferentes. Ahora resulta que el efecto Mandela es que los caballos también tienen los ojos iguales a las cabras. No, mucha, es que eso no puede ser, eso no puede existir. Yo recuerdo el ojo del caballo redondo. Ahora resulta que el ojo del caballo es así horizontal, alargado, de ladito, como el de las cabras. Eso nunca había pasado. Yo recuerdo bien, y a mí no me pueden volver a decir loca 2 días seguidos, porque recuerdo cómo eran los ojos de los caballos. Ahora te pregunto a vos, vos que estás allá afuera, vos que por allí estás trabajando, vas en el carro, estás en el tráfico o en lo que estés haciendo, ¿cómo te recordás de los ojos de los caballos? ¿Ya sean redondos o como las cabras? Si no, pídanme la foto y yo les voy a mostrar cómo ahora dizque dice

gallos, ya sean redondos o como las cabras. Si no, pídanme la foto y yo les voy a mostrar cómo ahora dizque dicen que son los ojos de los caballos, ¿verdad?

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1: goes like this. Pinky up todavía no va a sonar. Pinky up todavía no va a sonar. Tranquilo, suena después del corte. Pero bueno, ya se alteró esto. Ya nos vamos a poner a discutir si sí o no. Miren, aquí está Guille, que Guillermo es de redes sociales. Ándate al otro micro, al otro, porque al micro, al ya, padre. ¿Cuáles son los únicos micros que tenemos? ¿Cómo estás? A ver, ¿cómo estás, Guille?
2: Pues la verdad, bastante bien. Un saludo para todas las personas que te están acompañando esta tarde. Y con todo el ánimo, con toda la actitud de esta tarde, aquí acompañándote también a ti. Vamos a sacar bonito contenido para redes sociales, así que atentos. Para ver aquí a mi amiga Jocelyn, así que atentos a redes sociales.
1: Me llegas ahí, se encarga de las redes sociales y ya en un ratito vamos a grabar. Pero mira, yo tengo otra pregunta. Yo creo que vos también ayer me dijiste que te recordabas del 11 de la camisa de Robbie Williams, ¿verdad? Sí. Va, traigo otro efecto Mandela. Ajá. ¿Vos cómo te recordás que son los ojos de los caballos? Son redondos, ¿no?
2: Sí, son redondos, eso sí me acuerdo que son redondos.
1: Sí. Sí. Va, ahora resulta que el efecto Mandela es que los ojos de los caballos son como las cabras. Son así.
2: O sea, como achinados.
1: Ajá. ¿Va?
2: No, hombre.
1: ¿Verdad que no?
2: No, son redondos.
1: Te juro que son achinados ahora.
2: No, hombre. Necesito afirmarlo, necesito verlo. Te lo juro.
1: Yo no he visto ahorita un caballo en vivo. Ajá. Pero te juro que todas las fotos que buscas. Los ojos están como achinados.
2: Sí, como achinaditos.
1: Como las cabras. Uh-huh. ¿Verdad?
2: Sí, no, yo me acuerdo que sí eran así redondos, o sea, bien claritos, pero.
1: Yo lo sé. Yo no estoy loca.
2: ¿Quién está conspirando en nuestra contra?
1: No sé, vos. Yo creo que pasamos a otra realidad.
2: ¿Para que sí?
1: Pero bueno, equipo, ¿ustedes qué piensan? ¿Qué creen? Vámonos ahora sí con Cat's Eyes y esta buena canción de Pinky Up. Y al regresar, leo sus comentarios del WhatsApp, que hay un montón. Si vos querés ver o comprobar cómo son los ojos de los caballos, yo te lo mando con mucho gusto a través del WhatsApp.

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11: Otra vez la cosa se salió de control. Yo sabía, y es que yo sabía que estos nuevos efectos, efectos Mandela, nos iba a volver a agarrar de verdad desprevenidos, mucha. Por acá me estaban diciendo, ¿podés poner la canción de Oliver Tree, Miss You? Porfa, excelente, pero ahora con mucho gusto ya se viene por acá. También nos están pidiendo Wonderwall de Oasis, o Oasis, como le quieran decir, desde Antigua, dice Alex. Saluditos hasta Antigua, Alex, qué alegre que nos escuches en 949.com.gt. Y tu chismecito, ¿pa' cuándo? Dice, el que dijiste, por fin te expresaste. No, mucha, créanme que ese chismecito, si hasta hoy me pude expresar con una persona, imagínense, para que se los cuente yo a ustedes, va a costar bastante el tiempecito, pero ya saben que aquí yo me muestro muy real, y cuando vengo triste, enojada o algún sentimiento que es normal, siempre pues les digo que es bueno hacerle un espacio a ese sentimiento. Yo era de las personas que como que evitaba el sentir, porque yo soy indestructible, a mí nadie me hace nada, pero en realidad pues sí, tengo sentimientos, y aunque me cueste aceptarlos, es bueno también el saber llevarlos. Pero bueno, también por acá dicen, Joss, es primera vez que te escribo, podrías incluir a la progra 17 Play. Ok, déjame buscarla, y si la tenemos, con muchísimo gusto. Gracias, gracias, gracias, gracias, gracias por comunicarte por acá. También por acá dice, saludos, saluditos para Fer Bats, que estés muy bien, amigo. Gracias por escribir. Los de los caballos son achinaditos, dicen, parece una semilla de zapote. No, mucha. Yo me recuerdo muy bien que los ojos de los caballos eran redondos. Para todos los que me pidieron la fotografía, ya se las mandé. Por acá dicen, si podemos incluir a Jungkook de BTS con Dreamers. Es la primera vez que te escribe, me gusta tu progra. Gracias, tan lindo. Buenas tardes, o linda. También por acá dicen, no te diré que estás loca, pero sí.

son los ojos como los de las cabras. Buen turno. ¡Mucha no! Les juro que yo recuerdo que los ojos de los caballos eran redondos. A mí no me pueden decir que eran la pupila así como achinada. Tú no estás diciendo... Miren, este mensaje me gustó mucho porque dice... Tú no nos estás diciendo los efectos Mandela. Lo que estás haciendo con nosotros es Incepción como la película. Miren, yo quisiera de verdad, pero en efecto fue otro efecto Mandela de un video que yo vi y yo dije, esto se lo tengo que ir a compartir a mi gente, a mi público, a mi comunidad de 949. Y en efecto, por acá ya lo estamos platicando. Acá también dice... Messi es la cabra en el fútbol y tú en el horóscopo. Ah, por supuesto que sí, claro que sí. También por acá dicen... Y aún no me creo que los caballos no tengan los ojos redondos. Y quiero la canción de Tastes So Good de Nile Horan. Con mucho gusto, ya se viene. Sí, mucha, es que miren... Yo tengo de verdad bien, bien, bien presente el recuerdo de un caballo con los ojos redondos. Era lo que hablábamos ayer. No sé si muchas personas... Como que creemos una cosa y en realidad es otra. O si en realidad los ojos eran de esta manera y simplemente pues no nos recordamos. No lo sé a qué lleve o a qué conlleve todo esto. Si será algún cambio colectivo de todos o simplemente pues... Yo no me recordaba cómo eran los ojos de los caballos, pero si tú quieres ver cómo son los ojos de los caballos, porque yo recuerdo que eran redondos y ahora es como la pupila chinadita, así como la de las cabras, jaladita en horizontal, pedímela y yo te la mando, porque ajá, así son los ojos de los caballos. ¿Vos cómo los recordás?

0: nueva canción. Por ahí teníamos Baby Doll de Dominic Pike. Buenísima, como me gusta esta canción, de verdad. Dura 1 minuto con 37 segundos, pero yo quisiera, de verdad, mi corazón quisiera que durara como unos 4 minutos. Buenísima, buenísima, buenísima. Muchos mensajes. Empecemos, leamos por acá. Sí, son así, dice. Solo que algunos tienen más salido el ojito. No, mucha. También por acá dicen, me los acaba de mandar una amiga que está en la equitación. ¡Qué loco! ¡Oh! ¡Mucha! ¡No! ¡Qué mentira! ¡No! ¡De verdad! A mí llámenme loca, conspiranoica, bruja, lo que quieran. Pero esos ojos son de ahorita, de una amiga de este chavo que nos mandó en WhatsApp, y están jaladísimos. Yo recuerdo, yo de verdad, yo me he subido a caballos, yo he montado caballos, yo he visto caballos, pero nunca tenían los ojos así. ¡Ay! Between, saluditos para Jessie. Jessie también es una amiga del box, que me estaba diciendo que desde ayer andaba analizando el video de Rock DJ de Robbie Williams, y dice ella que hasta se metió a investigar y buscó el detrás de escenas, y que sí está el 11. Pero es que miren, ahorita sí nos va a aparecer el 11 en la mayoría de recuerdos. La cuestión es que muy poquitos, incluyendo a Jessie, son como 5 o 6 personas que recuerdan de esta manera el video. Pero bueno, también por acá dicen, a ver. Y la otra foto para comparar, ahorita les mando la otra para comparar. Joss, es la 89 vez que te escribo. Puedo poner enamorado. Ahorita se viene, no te preocupes. ¿What? Dice otro, rayos, señorita. Es que sí, mucha gente no se recuerda de los ojos así. Joss, que estés bien. Puedes poner en la playlist tu canción de Ronnie Coco, porfa. Con mucho gusto, ya se viene Ronnie Coco. También por acá dicen, Joss, sí, el caballo nació en Japón, sí los tiene achinados. Dicen, hombre, ¿cómo van a pensar? Creo que esto es algo también colectivo que nos llegó a suceder a todos. No sé, pienso yo. Tenemos una nota de voz acá, escuchemos.
1: Hola, hola, ¿qué tal estás? Pues yo también me recuerdo que eran grandotes.
0: ¿Verdad?
1: Sin esa línea como la que tienen las cabras. Incluso me acuerdo muy bien porque... Sí, tuve contacto con caballos en una ocasión. Y una cosa que me llamó la atención eran los ojos, que eran así redonditos, sin esa línea de las cabras. Ahora tengo una duda, ¿cómo serán los de las vacas ahora? Buena pregunta, ¿verdad?
0: Ya ven, entonces sí, el amigo también se recuerdan que eran redondos y no como ahora dice que son los ojos de los caballos. Mucha, no lo sé. Yo de verdad ando dudando hasta de mi propia existencia. Así que vos, ¿cómo te recordás de los ojos de los caballos? ¿Redondos o así como los de las cabras, que la pupila es en horizontal? Es una locura el hablar todo esto, pero bueno, vámonos a canción, después vámonos a corte y seguimos platicando. Yo te mando por acá la imagen de los ojitos de los caballos sin ningún problema si la querés.

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1: Ay, qué buena canción. It's crazy, but it's true. I risk it all for you. Porque nadie me dice eso, Chris. Qué mal he hecho.
2: ¿Qué infidelidad de mi papá estaré pagando, digo yo.
1: Es un meme que vi hoy, ¿ok? Es un meme que vi hoy. No lo tomen en serio. Todo esto es parte del show. Todo esto es parte para que nos riamos allá afuera y ustedes estén entretenidos, ¿ok? Gracias, muy amables. Pero bueno, mucha... Último bloque para que hablemos de los ojos de los caballos. ¿Será que seguramente no enfocaban tanto la pupila, dicen las fotos y en los videos, y uno asume que es redonda? Saluditos. No, porque yo creo que mucha, cuando hemos ido a montar a un caballo, hemos visto, o en algún restaurante o algo, o sea, uno, incluso los ojos de los caballos, recuerdo yo, no, es que era algo muy, muy específico, ya saben, como ahorita los ojos de las cabras. Los ojos de las cabras sí sabemos que son así alargados, o sea, eso sí no hay duda. Ahora imagínense que en unos meses yo venga y les diga, mucha, los ojos de las cabras ahora son redondos, me cachan. O sea, va por esa línea. Por acá dice, buenas tardes, yo quiero ver los ojos de los caballos. Dice, ay, ya te lo mandé, amigo, lo siento que no te lo había enviado. También por acá dicen... Es cierto, le hice zoom y sí se ve almendra su pupila. El mundial y efecto Mandela acabaron con mi paz mental. Es cierto, cuando tomé esa foto eran redondos. Acá se ve almendra, no redondo. ¿Se dan cuenta, muchachos? Es que hay gente que, ajá, le gustan tanto los caballos que saben cómo es su forma, saben cómo es la cosa. Por acá dicen, Joss, bonita tarde. Yo los veo igual, los de la cabra y el caballo. Es que sí, ahora son iguales, pero antes no eran iguales. ¿Me entienden? O sea, esos ojitos nunca habían existido de esa manera. Joss, incluíte algo de Armin Van Buuren. This is what I feel like. Oh, Axel Ingros, more than you know. Gracias, Walter Agiata. Y buen turno. Saluditos, Walter. Ay, no, ahorita no me recuerden el nombre. Walter, que me enojo, de verdad. Me enoja. Como que se me hierve la sangre un poquito. Pero bueno, continuemos. Por acá dicen, me refería a tus expresiones. Dice, ahora, ¿qué nacionalidad? Ay, Carlos, deja el chisme, después hablamos. Yo crecí rodeado de caballos, dice, porque mi abuelo trabajó como cuidador y puedo confirmar que sí tienen los ojos como los de las cabras. Lo que sucede es que al verlos de lejos lo notamos que su iris no es su pupila. Bueno, eso también está bien, porque si aquel creció entre caballos, o sea, puede ser que sí. No lo sé. ¿Qué tanto podemos creer si sí o no? Puedes complacerme con Complicated de Avril Lavigne. Con mucho gusto, Joy Lee. También dice, quisiera hacer efecto Mandela para que habláramos de mí todo emocionado con toda la tarde. Dice ya, ¡yuy! ¡Hola, Joss! Saluditos, mi Joy Lee. Por acá dicen, Joss, ¿sabes qué pasa? Que los caballos tienen el ojo oscuro y las cabras no. Por eso se ve tanto la diferencia, y a menos que hubiese estado demasiado cerca del caballo y contraluz, asumís que eran redondos y no lo viste así bien, bien, bien. De hecho, hasta la de las vacas y ovejas son así, y es porque les permite tener una vista periférica muchísimo mejor debido al posicionamiento de sus ojos. Miren, esta es una... miren, de la hora que llevamos hablando de este tema... Esta es la explicación más lógica que me han dado, pero real, mucha. Yo sí siento y pienso que eran redondos. No lo sé. No lo sé. Saludos, Dios, dice Estefanía. Saluditos, Estefanía, que estés muy bien. Qué alegre tenerte por acá. Hemos ido a montar a un caballo.
3: Ah, gran chucha, Jocelyn. Hoy sí me reí, que fue gusto. Esos tus memes, qué onda, pues. Recuerdo yo. El karma.
1: Es un meme. Papi, si me estás escuchando, porque yo sé que mis papás me escuchan. Tú sabes que te amo y todo es parte del show. Tú me has enseñado. Uno tiene que hacer show. Uno tiene que dar ahí el jijiji, jajaja, jujujo, jujuju. Vámonos a canción mejor, mucha. Ya volvemos.

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1: The story of my life, One Direction por acá. Qué buena canción, mucha. Tenía rato tototote sin escucharla. Pero bueno, gracias por ahí a todos los que se siguen comunicando. Gracias por ahí a todos los que opinaron acerca de... del efecto Mandela. Ahora me andan diciendo, compartí el meme que decías de tu papá, dice. No era un meme, o sea, sí era un meme, pero era un video. Ya saben, lo voy a hacer para mis redes y voy a hacer un video así tipo de ¿qué estarían pagando de mi papá? No lo vuelvo a repetir porque si no capaz me regaña mi mamá o mi papá, mucha Dios guarde. Pero bueno, vámonos a una pequeña competencia. Rápido, vámonos por acá para saber qué canciones vamos a poner acá a competir. Y tú vas a elegir alguna de estas dos canciones que son buenísimas. Así que ya se lo saben y si no se la saben, se las cuento. 37559490, esa es la vía del WhatsApp en donde tú mandas tu nota de voz dándole luz roja o luz verde. Luz roja si no la querés apoyar y luz verde obviamente si la querés apoyar. Así que ya sabes que de esta manera es como votás únicamente por notas de voz. Solo estrictamente si tú estás en el trabajo o estás haciendo algo más, ahí sí pues te contamos el voto de esta manera escrita. ¿Te parece? Pero sí, solo si tú estás así bien ocupado y no puedes mandar tu nota de voz. Pero bueno, opción número uno viene Major Lazer junto a DJ Snake con esta buenísima canción que me encanta. Lean On.

Opción número uno, Lina de Major Lazer junto a DJ Snake, que también a la amo, que se enfrenta a otra también buenísima, que yo sé que también a ustedes les gusta. Así que opción número dos, vienen los Chainsmokers con Closer.

0: Esas son las dos opciones que traemos en nuestra primera competencia de la tarde. Así que vos vas a decidir cuál suena. ¿Será Major Lazer o será The Chainsmokers? ¿Será The Chainsmokers o será Major Lazer? Opción número uno. Por acá esta poderosísima que se llama Lean On. Opción número 2, que es Closer de los Chainsmokers. Así que vamos a escuchar por acá los votos. Vamos a saber cuál es por ahí la vibe de ustedes allá afuera.
1: La primera, Jocelyn, por vía tuya.
0: Con muchísimo gusto, Jonathan. Ya se viene por acá Lean On con su primer voto.
2: La opción 2, por favor.
0: Vamos 1-1.
3: Opción 1, porfa.
0: Estas son las dos opciones. Lean On lleva 2 votos.
4: Yo voto por los fumadores.
0: Los Chainsmokers, ok. 2-2.
5: Hola, hola. Luz verde para Lean On, por favor.
0: 3-2.
6: Hola, mi Josh. Buenas, buenas. Voy con la opción número 2 de Chainsmoker, por favor. Gusto saludarte.
0: Igual, gusto de saludarte. Vamos con un empate. 3-0.
7: Opción 2, por favor.
0: Y los Chainsmokers ahora lleva la delantera.
8: 1-1.
9: Opción 2.
0: 5-3. O a 4, no, a 3, ¿no?
10: Le doy luz verde a Closer. Generalmente no son tan difíciles, pero hoy sí está difícil elegir.
0: 6 votos para Closer.
11: Hola, opción 1, por favor.
0: 6-4.
12: Hola, la 1.
0: ¡Ay, mi amor! 6-5.
13: Opción número 1, por favor, gracias.
0: No puede ser, esto es un empate, señoras y señores. Vamos 6-6.
14: Hola, opción 1, porfa, saludos, Dios.
0: Se lleva la delantera, ahora sí, Major Lazer.
13: Gracias.
0: No puede ser.
5: Opción
13: esto
5: número 2, por favor, gracias.
0: Y volvemos a tener un empate, equipo, ¿qué es esta barbaridad? Creo que nos va a tocar contar los votos escritos que nos llegaron, a menos que ahorita entren más notas de voz. Así que esto es un empate. 6 votos para Lean On y 6 votos para Closer. Por acá dicen para la 2, Joss, ¿ok? Entonces esto quiere decir que Closer lleva la delantera.
15: Porfa, la opción 2.
0: Ahí está, opción número 2 lleva la delantera con 8 votos. Por acá dice Lean On, 7 votos, 9 para la 2, porque aquí dice la 2, porfa.
15: Opción 2.
16: Fumadores, por favor, Dios.
0: Vámonos entonces por ahí con los fumadores. Vámonos con los Chainsmokers con Closer. ¡Qué buena batalla nos tiramos, muchacha!

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nos pasa mucho que cuando las personas ya no están, y no hablo solo de cuando ya no están en este plano existencial, sino que cuando ya no las tenemos como tal, como que se aprecia más el haber compartido o el haber estado o el haber tenido a las personas cerca. No sé si nos pasa, no sé si soy solo yo que muchas veces no sabe cómo apreciar el momento y cree que siempre va a estar, y se los comparto así bien acá, between us, así bien entre nosotros, ya saben, círculo de confianza, para que nos tomemos la mano y para que digamos: hola, mucho gusto, yo soy Jocelyn y tengo un serio problema con expresar lo que siento, gracias, muy amables. No lo sé, puede ser. Pero bueno, por acá dicen: pone a competir Just la de Faded de Alan Walker. Con mucho gusto, vamos a ver si la incluimos. También por acá dicen: a ver, un camión no logró subir la calle empedrada de la zona 4 y se fue hacia atrás dejando prensado a un motociclista con otro vehículo. Paso complicado en este lugar, porfa tomar en cuenta. Gracias para el amigo que nos mandó la info, mucha, qué triste y qué peligroso. La verdad es que esto también, a pesar de ser triste, va a ser tráfico, así que para que lo tengan en cuenta, por acá en la calle empedrada de zona 4. Esperemos que el motorista vaya para el hospital, o si no, pues ya sabemos qué es lo que pudo haber ocurrido, pero este es el primer reporte del tránsito que tenemos, así que pilas por ahí para contarme cómo están los otros puntos de la ciudad, cómo está Villanueva, cómo está Villa Canales, cómo está San Miguel Petapa, cómo está carretera, cómo está zona 14, zona 15, zona 5, zona 3, zona 8, zona 11, zona 12, todos los puntos que se ponen difíciles ya ahorita que vos saliste del trabajo. Contanos, ¿podemos tomar nuestras rutas habituales o mejor tomamos alguna ruta alterna? Así como acá que nos dieron este reporte del tránsito, que acá en la zona 4 está complicadito. Así que 3755-9490, si nunca te has reportado al WhatsApp, si nunca te has comunicado con nosotros, hacelo. Bienvenida por acá a la comunidad tan bonita, o a la comunidad más bonita de la radio.

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Qué buena canción, por ahí se quedaba Goals de Anita junto a Lisa. Buenísima, buenísima, buenísima. Otra por ahí de las oficiales de esta bonita fiesta del fútbol. También donde dejamos que hoy ha sido el único miércoles en un mes, mucha, en donde hemos visto partidos a morir. Y hoy todos andamos así de, ah, bueno, ¿y qué más? ¿Y qué entonces? ¿Qué había? ¿O qué se hacía antes? Pero bueno, lo importante es que ya por ahí vamos a saber quién va a ser el campeón, mucha. ¿Ustedes entre quiénes están? A ver, cuéntenme a través del WhatsApp. También por acá dicen, Joss, hoy sí me puedes complacer con Belly Cage de Billie Eilish o con alguna canción de ella. Va, con mucho gusto por ahí incluimos algo de la Billie Eilish, ¿ok? También por acá dicen, qué rolona de Sun. Homebreaker, dice, a todo volumen, con mucho gusto. También por acá dicen, según dicen la nota, no hubo heridos, pero como dices, estará complicado. Qué bueno, de verdad me alegra mucho mi corazón el saber que no hubo heridos en este accidente que pasó por acá en la calle Empedrada de la zona 4. Para que tengan contexto, un camión no logró subir, se fue para atrás, ni modo que para adelante, pero no, se fue hacia atrás, entonces... Ay, lo siento. Entonces, un motorista fue el que estaba detrás. Gracias a Dios, ahorita nos dieron la actualización que todo bien. Entonces, esperemos que solo únicamente sea lo complicado del tráfico. También por acá dicen, Joss, te mando un video sobre lo de la calle Empedrada. Y, uy, sí se ve la moto que sí sufrió ahí un par de daños, pero esperemos que el motorista todo bien, porque sabemos que ahí en la nota dice que no hay heridos. Entonces, gracias por esa actualización, amigo... Siddhartha, yo sé que ese no es tu nombre, pero el que tiene Siddhartha en su WhatsApp. También por acá me estaban diciendo, mira, yo crecí con lo entre vacas, caballos, pollos, patos, gallinas y de todo, dice, pero vacas y caballos son redondos los ojos, las abejas y cabras no, así son los de los caballos. Y nos mandó incluso la máscara en donde, ajá, es una máscara que se usa para cualquier ocasión. Bueno, más para Halloween, pues, pero esta máscara, los ojos son redondos, dice. Y también nos mandó una fotografía de la cabra y la cabra sí se ve que son alargaditos. Sí, mucha, la verdad es que un tema bien complicado el de hoy con el de este efecto Mandela, pero bueno. También por acá dicen, ¿podrías incluir a Miley Cyrus con Midnight Sky o Sitting Next to Me, The Foster, The People? Uf, con mucho gusto. Sí, ese es mi nombre, dice Siddhartha. ¡Hala, en serio! ¿Como el de la banda, Siddhartha? No, no creo. Aaron, ya lo cambiaste, no seas mentiroso. Ahora dice Aaron, pero antes aparecía Siddhartha. O si te llamas Siddhartha, como esta banda que se llama Siddhartha, que canta en español. Si me están troleando... Me voy a enojar, ¿ok? Me voy a enojar. Vámonos con algo de Tyler, The Creator. Ustedes síganme contando cómo está el tráfico allá afuera. ¿Dónde estás tú? ¿Hay o no hay tráfico?

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2: Ahí se quedaba Sugar on My Thumb de Tyler, The Creator. Buenísima canción, mucha. Vámonos rapidito con esta actualización del tráfico que ustedes me hacen llegar a través del WhatsApp 37559490. También por acá estábamos hablando del otro tema de que quién creen que va a ser el ganador de esta bonita época del fútbol. Y por acá dicen, pienso que está entre Argentina o Francia nuevamente. Pero no se sabe en el fútbol. Un estado de ánimo diferente al normal en los futbolistas y cambia todo. Saludos, buena progra. Y es cierto, mucha. De verdad que con algo que los futbolistas tengan, ya sea algo mínimo, todo puede cambiar la historia. Pero bueno, también por acá dicen lento caminando en San Cris. Ok, sabemos que San Cris está por ahí un poquito topado, pero caminando, eso es lo importante. Joss, ¿qué tal? ¿Cómo estás? ¿Puedes creer que el otro día te confundí con la nueva locutora de la noche? Dice, mil disculpas, pero medio se parece en la voz. No, hombre, siento que la de la Andrea, oíganme a mí como que si fuéramos amigas, la Andrea. No, pero siento que la de Andrea es como un poquito más ronca. Genuinamente a mí la voz de aquella me gusta mucho. Entonces sí, siento que es como más peculiar porque siento que es así como más ronquita. También por acá dice, me puedes poner Black Smoke Rise de Dead de Mouth 5. Dice, porfa, me recuerda al Phantom. Él la ponía bastante. Ay, la vamos a poner en honor al Phantom. De una vez la vamos a incluir ahorita, justamente como dice el amigo, en honor a nuestro poderosísimo Phantom, sin duda alguna. También por acá dice, te comento que el tráfico es, acá en el Frutal está asqueroso, siempre están arreglando algo y no sé por qué nunca lo terminan, de verdad. Ya no leo lo último, pero se enojó el amigo y yo te entiendo súper bien. Yo viví, ¿qué les digo yo? Si tengo 28 años, viví más de la mitad de mi vida justo ahí en el Frutal, en el Boulevard El Frutal, y les puedo decir que ya te había contado, Christopher. Ay, Dios mío, ya te había pasado el chisme, perdón, aquí hablando entre nosotros con el chico de redes sociales, pero sí, ya les había contado que yo viví más de la mitad de mi vida, o sea, desde que tengo uso de razón tenía como 5 o 6 años cuando me fui a vivir al Boulevard El Frutal, justamente a la par de ese centro comercial que está ahí en el Boulevard El Frutal, y recuerdo yo que siempre hay tráfico, o sea, desde que recuerdo yo estar ahí chiquita, siempre hay tráfico, y ahora que hace poco fui porque tenía mucho de no ir por cuestiones mías, ¿verdad? Y sí que meras cuestiones mías de sentimentales y que no me gusta volver a lugares donde viví cosas con personas que ya no están en mi vida. Entonces volví hace poco y me di cuenta que está súper diferente, mucha. O sea, tiene razón el amigo. Siempre están arreglando algo y siempre hay tráfico. Pero bueno, paciencia por ahí. También por acá nos dicen múltiple accidente de tránsito. Se registró en la 24 calle de la zona 4. Era lo que estábamos hablando. El camión de carga pasada sufrió desperfectos mecánicos en la subida de la calle, provocando que se fuera en retroceso y colisionara contra dos motocicletas y dos automóviles. Ok, esto es actualización. Ya vemos que sí hubo por ahí más personas afectadas. También por acá dicen Cayalá topadísimo, dice Carla Morales. Saluditos, Carla. Abrazote hasta Cayalá. También Cayalá, muchachos.

0: que tengo uso de razón y me toca ir allá. Siempre que subo, siempre hay tráfico, y siempre que bajo, hay tráfico. También por ahí Carla dice que gana Argentina. Puede ser. Yo la verdad es que me inclino bastante a Argentina. Desde que soy pequeñita tengo fotos por ahí con la camisola de Argentina. Entonces, también Team Argentina. También yo te confundí, pensé que eras tú. Dice, no, Andrea ahora es la que está con Oliver España en la noche. También por acá dice Inglaterra campeón. Ah, es que también mucha. ¿Dónde dejan a nuestro poderosísimo Haaland? Haaland, tan, tan, tan, tan, tan. ¿Cómo me volteaba a ver, Chris? ¿Por qué me volteas a ver así? Siento que ya me pegabas.
1: No,
0: estamos hablando de Inglaterra y también de Noruega, no estamos hablando solo de Inglaterra. Ajá, no, me recordé de Inglaterra y me acordé de Noruega, pero es cierto, también donde dejan a Inglaterra, que muy buenos los jugadores, y también Noruega. Muy buenos jugando, no he visto alguno. Ah, no, bien. ¿Dónde dejamos a Bellingham? Sí, Bellingham, él es de Inglaterra, cosita preciosa, hermosa, divina. ¿Dónde la dejamos? Que sí, es cierto. De verdad que esta semana no hemos tenido por ahí el jugador guapo de la semana, entonces, ajá. Vamos a traer mañana a Bellingham. Pero no, tienes razón, Chris. Yo no estaba refiriéndome a que Haaland fuera de Inglaterra. No. Me recordaron que también está todavía Inglaterra y Noruega. Pero sí, eso sí lo tengo bien, bien diferenciado. Tranquilos, equipos, tranquilos, ¿ok? No nos vamos a alborotar. También por acá dicen Bellingham. Sí, mucha, yo lo sé, tranquilos. Ahí está Bellingham y Kane es de Inglaterra. No, yo lo sé. ¿Cómo se llama? Bellingham es inglés, si no estoy mal, ¿verdad? Y Haaland, obviamente, es de Noruega. Pero me recordé que Haaland ahorita en redes sociales es como Miss Simpatía de este Mundial 2026. Yo no entiendo por qué lo aman tanto, mucha. ¿Han visto los videos en redes sociales que cuando los fanáticos logran acercarse a él y logran tener un contacto, lo primero que hacen es besarlo? ¿Alguien me explica? Incluso hasta le ponen así como canción de los ositos cariñositos, porque la gente se le tira y es como hombres, lo besan y le dan un beso así de... pero muy respetuoso. Y todos, o sea, literalmente todos lo besan. ¿Qué será? ¿Qué tendrá por ahí la emoción de Haaland? No lo sé. La verdad es que algo interesante que podemos debatir también mañana, porque es el jugador Miss Simpatía de este Mundial. Pero bueno, último mensajito por acá. Dice, yo le voy siempre a Argentina, pero el partido de ayer fue muy clara la preferencia que tenían que pasar a Argentina. Así que cuesta irle a ellos, la verdad. No, hombre, mucha. Hoy también lo debatimos en el programa de tele donde salgo. Y créanme que no. Vean bien las faltas. Vean bien por ahí las repeticiones de lo que sucedió en ese partido. Y verán que no hubo chanchuy. No hubo preferencias. Pero bueno, vámonos con algo de Chapel Run. Y volvemos por acá a la playlist de 949 Interactiva. La ponemos ahora sí, así, ahora sí, ahora sí, ahora sí, que suene. No, ¿saben qué es lo que pasa? Como que a esta hora, como que el HDX se pone a pelear conmigo, mucha. Ahora sí, ya está sonando. Gracias.

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